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0: Esta es la hora oficial en vida. 7 de la noche, 29 minutos.

¿Cuántos alaban a Dios?

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0: Esta es la hora oficial en vida. 8 de la noche, 1 minuto.

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Así cantaba yo, y ese era el mensaje de mis canciones. ¿Sabe por qué? Porque esa era mi vida. Y al igual que cualquier artista de este mundo, al igual que cualquier persona que no ha reconocido el poder y la autoridad de Dios en su vida, me dejé arrastrar por las costumbres y tradiciones de este mundo. Y durante 15 años fui prisionero del alcohol, las drogas y las bajas pasiones. Y en esa condición humana anduve por muchos lugares de este mundo, cantando y haciendo canciones al amor, a la mujer o a cualquier circunstancia propia o extraña de mi vida. Tanto cantaba que al final, ya cansado y confundido, no sabía ni por qué cantaba. Pero un buen día tomé la mejor decisión de mi vida. Abrí mi corazón y recibí al único que tiene el poder y la autoridad para perdonar pecados, limpiar y transformar nuestras vidas, a Jesucristo, el Hijo de Dios. Él salvó y restauró mi hogar, cambió el mensaje de mis canciones, se llevó mis confusiones y le dio sentido a mi cantar. Por eso hoy

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Esta es la hora oficial en vida. 8 de la noche, 30 minutos.

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0: 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Esta es la hora oficial en vida. 8 de la noche, 34 minutos.

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2: Le digo Mateo, Marcos, Lucas, Juan, Hechos, el quinto libro del Nuevo Testamento, 20, el versículo 17. Leemos en el nombre de Jesús. Enviando pues desde Mileto a Éfeso, hizo llamar a los ancianos de la iglesia. Cuando vinieron a él, les dijo: vosotros sabéis cómo me he comportado entre vosotros todo el tiempo, desde el primer día que entré en Asia, sirviendo al Señor con toda humildad y con muchas lágrimas y pruebas que me han venido por las acechanzas de los judíos. Y como nada que fuese útil, he rehuido de anunciaros y enseñaros públicamente y por las casas, testificando a judíos y a gentiles acerca del arrepentimiento para con Dios y de la fe en nuestro Señor Jesucristo. Ahora, he aquí ligado yo en espíritu, voy a Jerusalén sin saber lo que allá me ha de acontecer. Salvo que el Espíritu Santo por todas las ciudades me da testimonio diciendo que me esperan prisiones y tribulaciones. Pero de ninguna cosa hago caso, ni estimo preciosa mi vida para mí mismo, con tal que acabe mi carrera con gozo y el ministerio que recibí del Señor Jesús para dar testimonio del Evangelio de la gracia de Dios. Y ahora he aquí, yo sé que ninguno de todos vosotros, entre quienes he pasado predicando el reino de Dios, verá más mi rostro. Por tanto, yo os protesto en el día de hoy que estoy limpio de la sangre de todos, porque no he rehuido anunciaros todo el consejo de Dios. Bien, ¿está hablando o está escribiendo? Pablo, diga Pablo. Bueno, está escribiendo Lucas porque es el que recoge esto, pero el que habla es Pablo. ¿A quién le habla? Le habla a los líderes de la iglesia. ¿De qué iglesia? De la iglesia de Éfeso. ¿Dónde se encuentra Pablo? En Mileto. Versículo 24. Pero de ninguna cosa hago caso, ni estimo preciosa mi vida para mí mismo, con tal que acabe mi carrera con gozo y el ministerio que recibí del Señor Jesús para dar testimonio del Evangelio de la gracia de Dios. Entonces, ¿de qué vamos a hablar? Del Evangelio de la gracia de Dios. La Biblia es su propio intérprete. El Evangelio de la gracia de Dios. Hay un Evangelio de la gracia de Dios. Y llama la atención, es la atmósfera, el ambiente, la circunstancia, el auditorio a quien Pablo se dirige. Bien, vamos a explicarles esto. Pablo está regresando de su tercer viaje misionero. Primer viaje, segundo viaje, tercer viaje. Pablo sale de una ciudad llamada Antioquía. Lo hemos visto una y otra vez. Primer viaje, segundo viaje, Pablo regresa a Antioquía. Lo hemos visto una y otra vez. Tercer viaje, Pablo no regresa, no es su destino Antioquía. Pablo tiene un nuevo destino. Pablo se propone ir a Jerusalén, no al lugar, no a la iglesia de donde él salió. Ahora va a Jerusalén. ¿Está con el pastor? ¿Usted aprende algo con el pastor? ¿Anota algo de lo que el pastor dice? Cuando sale de la congregación, de la reunión, ¿siente que ha aprendido algo o no ha aprendido nada? Amén. Entonces Pablo no regresa a Antioquía, sino que en lugar de ello va a Jerusalén. ¿Por qué va a Jerusalén? Porque ya se ha anunciado, se ha profetizado una crisis para Jerusalén. No solamente para Jerusalén, una crisis para todo el mundo conocido, casi que para el Imperio Romano. Dice que se anunciaba una gran hambre, la cual ocurrió realmente en los días de Claudio. Y eso afectó la iglesia de Jerusalén. ¿Cómo puede ser que las crisis que pasan en el mundo también nos afectan a nosotros si somos hijos de Dios? Santo, me parece que para usted no ha subido la gasolina, porque usted es hijo de Dios. Y la gasolina puede subir por allá, pero en su bolsillo no, porque usted es hijo de Dios. ¿Cuántos dicen amén? Hermano, enséñame el secreto, porque en mi bolsillo sí ha subido el diésel y la gasolina. Ayer una línea internacional suspendió repentinamente los vuelos porque dijo, no podemos asumir los costos del combustible. La India ha reducido miles de vuelos a nivel internacional porque el problema que está pasando por Irán y el estrecho de Hormuz y todo lo demás. Bueno, la situación crítica que le vino al mundo afectó en gran manera a la iglesia de Jerusalén. ¿Qué decidió Pablo? Pablo decidió tomar ofrendas en todas las iglesias a donde él había predicado el evangelio y había fundado, y envió a Timoteo, envió a Tito, envió a otros, a Trófimo, a Aristarco, a un grupo de los que le ayudaban, a Gallo, envió a Gallo. Dice que Gallo era de Derbe, para que se repartieran entre todas las iglesias que él había fundado y tomaran ofrendas. Luego se unen en Corinto y otras ciudades, y de allí deciden viajar a Jerusalén a llevar ¿qué? Las ofrendas que habían tomado, porque la iglesia de Jerusalén estaba pasando necesidad. ¿Está aprendiendo algo hoy? Pero Pablo se había propuesto llegar a Jerusalén antes de Pentecostés. En nuestro calendario, Pentecostés siempre se celebra final de mayo o junio. Así que Pablo debería estar en una época como esta. El invierno en el hemisferio norte termina 21 o 22 de marzo. En invierno, les he dicho una y otra vez, no se navegaba, no se podía navegar en el mar, ni se hacían guerras. Comenzó la primavera, así que Pablo inicia su viaje e inicia con sus compañeros, recojan las ofrendas que vamos para Jerusalén. Pero yo quiero llegar a Jerusalén antes de Pentecostés. ¿Por qué? Porque no pudo hacerlo en Pascua, era imposible. Terminaba el invierno y no daba tiempo. Pero Pentecostés es la fiesta de la cosecha, la provisión. Y Pablo dijo, es simbólico que yo vaya y llegue con una ofrenda y el Dios de Pentecostés, donde nació la iglesia, el Dios de provisión, se manifieste como una señal para ellos. Eso le obligó a Pablo a hacer una ruta donde eliminaba iglesias, porque si iba a esas iglesias, ¿qué sucedía? No llegaba en Pentecostés. Oh, qué inteligentes se han vuelto, santo Dios. Entonces, una de esas iglesias que Pablo elimina para no visitar es la iglesia de Éfeso. Diga Éfeso. ¿Está con el predicador todavía? ¿Ya se enredaron? No, bien. Pero en lugar de visitar la iglesia de Éfeso, bueno, allá ustedes pueden ver Éfeso, ¿lo pueden ver? Ahí está. Ahí está la punta de mi dedo. Ahí está Éfeso. Me quitaron el dedo, ya no pueden ver. Pero ahí está Éfeso. Entonces Pablo envía a la iglesia de Éfeso y le dicen, bajen a Mileto. Si pueden ver Éfeso, donde está la punta de la flecha, debajo de la flechita está Mileto, que era un puerto. Y le dijo, vengan acá, 65 kilómetros. Y allí Pablo se reúne con el liderazgo de la iglesia. ¿Está aprendiendo algo con el pastor? No con toda la iglesia, porque todos los de Éfeso no podían ir a Mileto, pero sí podían ir los pastores, los líderes de la iglesia. Y con ellos se reúne y tenemos el único discurso completo de Pablo dirigido exclusivamente a pastores. Así que yo le estoy predicando exclusivamente a pastores en el día de hoy. Si usted no es pastor, entonces no va a escuchar. Y a ellos, Pablo les habla del evangelio de la gracia de Dios. Entonces Pablo alude en su mensaje, en su ministración, al evangelio de la gracia de Dios. Y yo he dividido esto en dos. Uno para esta celebración y el próximo para la otra celebración. En esta celebración voy a hablar el mensaje que ellos llevan a la iglesia de Éfeso. ¿Qué lleva quién, pastor? Los líderes, los pastores, los obispos, les llama obispos, que han venido a Mileto para escuchar a Pablo. Así que por medio de los pastores, la iglesia de Éfeso será edificada. Y aquí tenemos algunas lecciones. ¡Aleluya! Me entusiasma, no sé por qué yo puedo pasar 2, 3, 4, 5 horas, que me agarre las 2, 3 de la mañana, 4, estudiando la palabra de Dios, y es como un gozo al alma. Yo sé que a algunos pues les gusta la liga, y a otros les gusta llorar cuando su equipo pierde y otras cosas, y pierden el tiempo en eso, pero a mí me gusta estudiar la palabra de Dios. Amén. Así que, ¿qué lección se llevan estos pastores para Éfeso? Recuerde, Pablo no está solo. Dice que le acompañaban Sosípater de Berea, Gallo de Derbe, Aristarco y otro de Tesalónica. Le acompañaba también uno que se llamaba Segundo de Tesalónica, Gallo de Derbe, Timoteo, Tíquico, Trófimo y también Lucas, que se había unido, porque en este momento, cuando usted lee el libro, Lucas habla en primera persona del plural, habla de nosotros, habla de nos unimos, habla de continuamos, habla de seguimos, habla de que nos embarcamos. todavía el pastor los está enredando. Santo. ¿Qué mensaje llevan ellos? Aparte de lo que Pablo les dice. Recuerde que la vida misma es la mejor universidad de la cual podemos aprender. Lección 1, por favor aprendamos esto. Realiza algo trascendente mientras continúas tu viaje a tu destino. Santo Dios. ¿Por qué les digo esto? Porque el propósito principal de Pablo no era reunirse con ellos. ¿Cuál era el propósito principal de Pablo? Llevar la ofrenda a Jerusalén. Pero hay gente que si no logran hacer algo, se les complica algo, no desarrollan algo, se traba algo, se traba la vida. Yo recuerdo en mis años de estudiante, parece que fue ayer, y nos ponían, yo no sé cómo hacen ahora, pero en la época nuestra uno tenía que pasar adelante, saludar al profesor y decir, para ustedes, patria. Oh patria tan pequeña, tendida sobre un istmo donde es más claro el cielo y más brillante el sol. En mí resuena toda tu música, lo mismo que el mar en la pequeña celda del caracol. Revuelvo la mirada y a veces siento espanto cuando no veo el camino que a ti me ha de tornar. Pero entonces he visto y se trabó y se le olvidó todo el resto de la poesía. Se la sabía, pero por una palabra se trabó y se peló. Amados, en el camino del Señor no nos podemos trabar. Habrán cosas que no salen como uno quiere. Habrá momentos en que uno tendrá que detenerse. Habrá momentos en que uno tendrá que hacer un alto. Habrá momentos en que habrá que sacar la espada y pelear con alguien. Pero mientras yo voy a mi destino, Dios me permitirá hacer cosas importantes y trascendentes en la vida. Alguien alabe a Dios con el pastor. Si estamos aprendiendo, aprenderemos que el propósito principal de Pablo no fue reunirlos a ellos. Es que si iba a Éfeso, perdía tiempo y no llegaba a Jerusalén. Entonces Pablo dice, bueno, no puedo ir a Éfeso, pero puedo enviarles una palabra con los pastores de Éfeso. Y Dios ha dicho en esta mañana, tal vez todos no puedan estudiar la palabra como el pastor, pero les voy a dar una palabra a través del siervo de Dios. Alguien alabe a Dios. Cuando, hermano, algo en la vida se dificulte, cuando algo se te produzca un tropiezo, no te detengas, porque tu destino sigue adelante, pero tú mientras tanto puedes hacer algo que glorifique el nombre del Señor, que sea productivo. Te quedaste sin trabajo. Ay, pastor, ore por mí que me quedé sin trabajo. Te quedaste sin trabajo, pero no sin cabeza. Te quedaste sin trabajo, pero no sin cerebro. Te quedaste sin trabajo, pero no sin manos. Te quedaste sin trabajo, pero no sin pies. Te quedaste de trabajo, pero no sin corazón. Te quedaste sin trabajo, pero no sin rodillas. No permitas que nada obstaculice tu vida. Porque hay algo que no puedes hacer en un momento. Santo Dios. Muchos de los grandes inventos de la vida vinieron de alguien que tuvo una dificultad al tratar de alcanzar otra cosa. Es, no es una propaganda, pero es una historia. Una de las marcas más conocidas de neumáticos. ¿Qué es neumático, pastor? Una llanta, pues. Dígame una marca de llanta. La primera, la más famosa, la Goodyear. Este señor quería hacer, formar algunos productos para fábricas, para vender en almacenes, en cadenas. que producen productos para secretariado, para ese tipo de cosas. Y trabajando, porque en aquella época los neumáticos principalmente eran sacados del árbol de caucho, hizo una sustancia, se le olvidó, la dejó en la cocina, al lado del horno, y al día siguiente era algo que estiraba un poco, pero era consistente. Y él dijo: mira, yo no buscaba esto, pero esto es lo que yo buscaba. Puede suceder que en el alto que te ha puesto la vida, que en el stop, que allí donde estás detenido, que en esa situación que no pudiste dominar o controlar, esté Dios diciéndote: hay algo poderoso que puedes hacer. Amén. Tu ruta ha variado, pero no el Dios que te ha llamado. Tu embarcación no puede ir a Éfeso, pero Dios puede traerlos de Éfeso a donde tú estás. El dinero puede haberse escapado por un rato, pero Dios puede volver a traer el dinero de donde está tu bolsillo. Aleluya. Así que Pablo se propuso ayudar a la iglesia de Jerusalén, y por eso viajaba para allá, y no podía detenerse en Éfeso para no alargar su viaje y no llegar después de Pentecostés. Sin embargo, el hecho de haberse detenido, Pablo dice: Dios es un Dios de creatividad. Yo soy imagen y semejanza de Dios. Yo no puedo ir allá, pero ellos pueden venir acá. Alabado sea Dios. Dígale al Señor: Padre, activa la creatividad en esta cabeza, Pablo, Padre Celestial. Entonces allí Pablo les dice: de ninguna cosa yo hago caso, no estimo preciosa mi vida para mí mismo. Yo recibí un ministerio del Señor. Quiero acabar mi carrera con gozo y dar testimonio del Evangelio de la gracia de Dios. Y es allí, pues, donde Pablo comparte con el liderazgo lo que el Señor había propuesto en su corazón. Segunda lección. La primera la aprendimos. ¿Cuál es? Mientras avanzas, no importa lo que suceda, Dios tiene algo trascendente para ti. La segunda lección. Esto es importante. El Evangelio de la Gracia tiene una palabra para cada persona. Santo Dios. El Evangelio de la Gracia tiene una palabra para cada persona. Siempre encontramos a Pablo predicando a los inconversos. En Hechos capítulo 13 lo encontramos lidiando con un brujo, un hechicero, predicándole al procónsul Sergio Pablo, luego predicando un mensaje tremendo en Antioquía de Pisidia, predicando en Listra, en Derbe, en Iconio, siempre dirigido al público en general. ¿Está con el predicador? Pero ahora estos no son inconversos. Estos no son endemoniados. Estos no son reyes. Estos no están en la sinagoga. Recuerde que Pablo, a cada ciudad que iba, al primer lugar que visitaba era la sinagoga. Estos no son judíos que han sido formados en la ley. ¿Quiénes son estos? Pastores. Diga por favor en voz alta: pastores. ¿Quiere decir que los pastores también necesitamos palabra? ¿Quiere decir que los pastores también necesitamos en algún momento que alguien nos predique? Santo Dios, así es. Porque para cada persona Dios tiene una palabra. Y por eso Pablo aplica el principio de Jesucristo. Jesucristo, les voy a dar un ejemplo, predicó de las parábolas, la parábola del sembrador, el trigo y la cizaña, todas esas parábolas. ¿Qué sucedió cuando terminó de predicar? Vinieron a casa. ¿Y qué dijeron sus discípulos? Señor, explícanos la parábola. ¿Y qué dijo Jesús? A ustedes les es dado a conocer los misterios del reino. A ellos la palabra general, pero a ustedes les voy a dar lo que dice la parábola. Les voy a dar el rema. Igual ocurre aquí. Pablo dice, he predicado. Todos ellos me han escuchado. Los he ganado para el Señor, los he formado. Pero ahora tengo una palabra exclusivamente para ellos. Dios tratará con ellos. Hermanos, cuando usted vaya a un renuevo, sepa que allí habrá una palabra especial que no es para toda la iglesia, es solo para los que acurran a ese renuevo. ¿Está con el predicador? Cuando usted vaya a un seminario especial, cuando la iglesia convoque a un grupo, cuando la iglesia diga, solo quiero los líderes estos, o cuando la iglesia diga, solo quiero los que se van a formar para el bautismo en agua, o la iglesia diga, solo quiero a los que se van a casar en esta reunión, sepa que Dios tiene una palabra especial indicada. Y aún en una reunión como esta, donde hay miles en presencia y miles en otro lugar escuchando esta palabra, dentro de esta palabra general, Dios tiene una palabra particular para ti. Y para ellos, Dios tenía una palabra de encomio. Les dijo, el Espíritu Santo los ha puesto como ministros, como obispos de la grey de Dios. ¡Qué privilegio! También tenía una palabra de amonestación. Pablo les dice, les amonesto hoy. Y les dice, no he codiciado ni oro, ni plata, ni vestido de nadie. Tenía una palabra de advertencia. ¿Qué les dijo? Después de mi partida vendrán lobos rapaces que no perdonarán el rebaño. Y otra palabra de advertencia. Y aún de entre vosotros mismos se levantarán maestros, dice, que no perdonarán el rebaño, engañadores. Así que tienen que estar vigilantes, tienen que vigilar la iglesia. Pablo les tenía una palabra de ánimo y les dijo, sigan, no se detengan, porque fiel es el que prometió. Pablo les tenía una palabra de seguridad, indicándoles que el que los llamó estaba con ellos. Dice, el Espíritu Santo que les llamó estará con ustedes. Pablo tenía una palabra de instrucción. No he rehuido de anunciar todo el consejo de Dios. No prediquen solo un tema. No hablen solamente de prosperidad y de dinero. Prediquen toda la palabra del Señor. Entonces, si Dios tuvo una palabra para la vendedora de púrpura, Lidia, en Filipos, si tuvo una palabra para la endemoniada de Filipos, si tuvo una palabra para el procónsul Sergio Pablo, si tuvo una palabra para Loida y Eunice, y para el nieto Timoteo, tiene una palabra para ti también. Porque el Evangelio de la gracia de Dios tiene una palabra para todos. Bendecido sea el nombre del Señor. Entonces ya tenemos dos lecciones. Mientras transitamos hacia nuestro destino, podemos hacer algo trascendente, algo que impacte, algo que bendiga. Ahora, mis amados hermanos, el Evangelio de la gracia de Dios, que proporciona una palabra personal, nos da también el entendimiento en la palabra que Dios nos da. Y dentro de lo general, nuestra palabra tiene autoridad cuando es respaldada por un testimonio de vida. Pablo les está diciendo, miren, yo no estimo preciosa mi vida para mí mismo. Por todas partes me dicen que me esperan tribulaciones y prisiones, pero eso no es lo que me detiene. Yo espero terminar mi carrera con gozo. Y una y otra vez les dice, lo principal que ustedes deben llevar a la iglesia de Éfeso es siempre un mensaje. En el versículo 19, cuando comienza a predicarles, les dice, ¿cómo he servido al Señor? Santo Dios. Esos pastores quedaron, no sé si animados o diciendo en qué nos hemos metido. Versículo 19. ¿De qué pastor? De Hechos 20. Dice Pablo, ustedes saben cómo me he comportado entre ustedes desde el primer día que llegué a Éfeso, a Asia. ¿Cómo? Sirviendo al Señor con toda humildad, santo. Sirviendo al Señor con muchas lágrimas. Así que ustedes saldrán de aquí y sepan que lo que les espera en el ministerio son muchas lágrimas. Y también lo que les espera son pruebas. ¿Por qué? Porque eso es lo que me da la autoridad para que cuando yo predique la palabra tenga un respaldo de parte de Dios. Porque yo no estoy predicando algo que no he vivido. Estoy predicando algo donde Dios me sacó de las muchas lágrimas. Y he entendido que son bienaventurados los que lloran, porque ellos recibirán consolación. Muchachos, si van a predicar, tienen que saber que el ministerio produce lágrimas. Y no es como muchos piensan y ven el ministerio el día de hoy. Dios mío, creo que los cantantes deberían escuchar un poquito esto. ¡No vamos! Sí, el rider de equipo no es este. Y la marca de las bocinas son estas. Y los micrófonos tienen que ser estos. Y me garantizan habitaciones en hotel de esta categoría. Y en la parte de atrás necesito tales y tales y tales frutas. Y el 50% adelantado. Yo quisiera ver, ministros hoy, que entre la entrada y el altar lloren los sacerdotes, ministros de Jehová. Caleo, a nuestros estudiantes hay que prepararlos sabiendo que el ministerio produce lágrimas. Hay que llevarlos a entender cómo lloraba Jeremías, cómo Moisés tomó el incensario y le dijo a Aarón, colócate entre los vivos y los muertos y llora para que el juicio se detenga. Pero Pablo dijo algo más. Ustedes tienen que saber que no pueden ser dominados por lo material. Le dijo, ni plata, versículo 33, ¿de qué pastor? De Hechos 20, ni plata, ni oro, ni vestido de nadie he codiciado. Santo, pastor, pero usted se viste muy bien. Jesucristo también se vestía bien. Pero si usted supiera, no exagero y Dios lo sabe, todo esto me lo regalan. Yo no tengo armario, para colocar todo lo que la gente me regala. La próxima semana voy a otro país y le pedí a los pastores que me acompañan que le digan a los pastores de allá que no, mi maleta no le cabe tanta cosa. Y a veces me da verdad dolor, me da pena de lo que me regalan, ni siquiera poderlo traer y tener que regalarlo allá mismo. Porque uno no anda detrás de estas cosas. Pero buscad primeramente el reino de Dios y su justicia, y todo lo demás vendrá por añadidura. Entonces Pablo dice: miren, muchachos, hay una palabra para ustedes, no se guíen por lo material. El ministerio no es asunto de plata, no es asunto de oro, no es asunto de vestido, no es asunto de comodidad. El ministerio es asunto de servirle a Dios. Pastor, y esos pastores que aparecen en redes sociales con Lamborghini, con Ferrari, esos son ellos. Yo no tengo nada con eso. Yo estoy hablando lo que Pablo les dijo a ellos. No nos puede, amados hermanos, una de las principales causas de escándalos en el ministerio, en las iglesias, ha sido el desvío de los pastores por las cosas materiales. Y Pablo dijo algo más. No he rehuido, versículo 27. 27, ¿pero de qué, pastor? De hecho, 20. No he rehuido anunciaros todo el consejo de Dios. Y aquí me detengo un poquitito. Porque algunos van a decir: ay, usted nada más habla de gracia y gracia y gracia. Ahora, pero dentro de la gracia estoy anunciando todo el consejo de Dios. En otras palabras, Pablo dijo: no seas monotemático. Un pastor no puede predicar exclusivamente de un tema. Usted que me está oyendo en cualquier lugar, si su pastor solo predica de dinero, de prosperidad, de éxito, de cómo te va a ir bien, ora por ese pastor para que Dios le revele todo el consejo de Dios. Hace poco estuve en una convención, en una conferencia, y en mi última predicación, pues saqué el rejo. Y yo le dije: yo lamento, Dios tiene algunos que solo hablan de cómo te va a ir bien, lo hermoso que será la vida, lo especial que tendrás, cómo se te abrirá la puerta, cómo el dinero caerá del cielo, cómo todo será maravilloso. Pero también Dios tiene otros que dicen: sin santidad nadie verá al Señor. Dios tiene a otros que dicen: arrepentíos. Dios tiene a otros que dicen: humillaos pues bajo la poderosa mano de Dios. Dios tiene a otros que dicen que nuestro testimonio es nuestro principal mensaje. Dios tiene a otros que dicen que hay que guardarse de toda idolatría. E idolatría es todo aquello que afecte mi relación con Dios. Entonces, muchachos, prepárense para lágrimas, prepárense para ser humildes y prepárense para las pruebas. He servido al Señor con muchas pruebas, pero sepan algo: muchas son las aflicciones del justo, pero de todas ellas le librará Jehová. Aleluya. Sepan algo: no te dejaré ni te desampararé. A ver si yo tengo respaldo musical. Sepan algo: pelearán contra ti, pero no te vencerán, porque yo estoy contigo, dice Jehová de los ejércitos. Van a pasar pruebas, y las van a pasar, pero yo estoy con vosotros. Y cuando pase por las aguas, yo estaré contigo. Y si por los ríos, no te anegarán. Cuando pase por el fuego, no te quemarás, ni la llama arderá en ti, porque yo, Jehová, soy tu Salvador. Y debes saber algo, hijitos: vosotros los habéis vencido, porque el mayor es el que está en ti que aquel que está en el mundo. Así que, si nos detenemos, si algo ocurre en el tránsito de nuestro destino, es porque Dios tiene algo especial. Y debemos aprovechar para hacer algo trascendente. En segundo, en medio de todo, Dios tiene una palabra personal para mí. Y no importa si yo soy el predicador más reconocido del mundo hoy, yo necesito una palabra de Dios. No hay quien no necesite una palabra de Dios. Tres, y termino con esto. El Evangelio de la Gracia apunta a la prioridad de la vida. El Evangelio de la Gracia apunta. Santo Dios, como si fuera una pistola. Apunta. Ricky sabe de esto mejor que yo. Santo Dios. Porque él va a la práctica de tiro esa que hay en los lugares y va a practicar allá. Pero el Evangelio de la Gracia apunta a la prioridad de la vida. En la vida hay muchas cosas que nos pueden distraer, cosas que no son malas, pero nos distraen, nos desenfocan, desvían el punto de mira. Muchachos, consérvense enfocados.

puesto los ojos en Jesús, autor y consumador de la fe, el cual por el gozo puesto delante de sí, aceptó la cruz, menospreció el oprobio, pero se sentó a la diestra del trono de Dios. Entonces, miremos a Pablo cuando les predica. Versículo 20-21. ¿De qué? Dice: voy a Jerusalén sin saber lo que allá me espera. Por eso los llamé, porque tengo prisa de llegar a Jerusalén antes de Pentecostés y no sé lo que allá me espera. 23. Salvo que por todas las ciudades el Espíritu Santo me da testimonio de que lo que me espera son prisiones y tribulaciones. Hermano mío, si lo que a ti te espera son prisiones y tribulaciones, ¿qué haces tú? Yo no voy. ¿Para qué yo voy? Si lo que allá me está esperando es prisión y tribulación, ¿para qué voy a ir para allá? ¿Usted haría eso? Yo lo haría. Pero no soy tan santo ni tan ángel como usted. Pero si a mí me dicen lo que te espera es un secuestro, ahora yo voy para Colombia, lo que te espera es un secuestro, allá te van, ¿tú crees que yo voy? Yo no voy. Y si quisiera ir, de todas maneras no podría, mi mujer no me deja, olvídese, no se lo garantizo. Pero Pablo está diciendo: no Mickey Mouse, no es la Chilindrina, es el Espíritu Santo el que me está diciendo que allá en Jerusalén me esperan prisiones y tribulaciones. Pero yo quiero decirle, yo no hago caso de lo que a mi vida le guste, le interese, le complazca, le caiga bien. Lo que a mí me interesa es acabar mi carrera con gozo. Alabado sea Dios. Eso habla de la prioridad de la vida. Y Pablo dice: aunque me esperen, como en efecto le esperó, así fue, en el Jerusalén fue apresado. Aunque me esperen prisiones y tribulaciones, más allá de esa advertencia, en mi corazón hay un gozo, porque voy a cumplir la voluntad de Dios. Alabado sea Dios. Alguien alabe a Dios con el predicador. No hay nada. No hay nada. No hay nada. No hay nada. No hay nada que llene de tanto gozo la vida como cumplir la voluntad de Dios. El salmista dijo: el hacer tu voluntad, oh Dios, me ha agradado. Y es allí donde viene entonces el evangelio de la gracia, porque es la gracia de Dios, la palabra que te da la gracia de Dios, la que te sostiene para enfrentar las cosas difíciles de la vida. Yo quisiera ser un predicador moderno, de esos que dicen: mañana el sol amanecerá y traerá rayos de bendiciones estratosféricas. Y con esos rayos, entra a tu cuenta en línea y verás cómo se han aumentado los ceros en tu cuenta. Eso ocurrirá en la mañana, pero antes del mediodía te llamará el presidente. Y todo el mundo, amén, y la gente corre, etcétera. Eso sí lo creen. Pero cuando tú le dices: cuidado, que el diablo te ha pedido para zarandearte. No, eso no. Esto es para este. Como si eso no estuviera en la Biblia. Como si Pablo no dijera.

0: era que es necesario que después de muchas tribulaciones alcancemos la vida eterna. Como si Pablo no hubiera dicho, para mí el vivir es Cristo y el morir es ganancia. Pero quiero que sepas, la palabra de Dios, la palabra de gracia, nos da una seguridad interior que supera toda amenaza y toda mala noticia. Supera toda amenaza y toda mala noticia. ¿Cuál es tu reacción si te dan un diagnóstico negativo? Ahí vamos a ver dónde está tu corazón. Si puedes alabar a Dios a pesar de eso.
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2: Esta es la hora oficial en vida. 10 de la noche, un minuto.

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Esta es la hora oficial en vida. Diez de la noche, 30 minutos.

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0: Esta es la hora oficial en Vida. 11 de la noche, en punto.

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Esta es la hora oficial en vida. 11 de la noche, 29 minutos.

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Esta es la hora oficial en vida. 12 de la madrugada, 30 minutos.

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3: Contaba una persona que cuando era niño, su carácter explosivo lo hacía estallar en cólera a la menor provocación. Después se sentía avergonzado y le era difícil presentar disculpas a quien lo había ofendido. Un día su maestro lo llevó al salón, le entregó una hoja de papel lisa y le dijo: «¡Arrúgala!». El muchacho tomó la hoja y la arrugó tanto que la volvió una bolita. Luego el maestro le dijo: «Déjalo como estaba antes». «Por supuesto que no puedo, profesor». Y por más que se esforzó, las arrugas permanecieron. Entonces el maestro le dijo: «El corazón de las personas es como este papel. La huella que dejas con tus ofensas será tan difícil borrar como esas arrugas». Amigo, aprenda a ser más comprensivo y más paciente. Comprenda que el dominio propio es una herramienta eficaz para no herir a los demás. El dominio propio viene a nuestra vida cuando Jesús está en nuestra vida. No le haga daño a los suyos, no le haga daño a sus seres queridos. Ámelos como Jesús lo ama a usted. Señor, te pido que perdones los pecados de ella y de él. Sana el corazón, sana la tristeza. Señor, aquel que te conoció pero se apartó de ti, revélate a su vida para que él vuelva a levantarse y a tener una verdadera paz, aquella que viene del cielo.
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0: 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Esta es la hora oficial en vida. Una de la mañana, en punto.

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3: El muchacho entró a una joyería corriendo y le pidió al joyero que le mostrara el mejor anillo de compromiso que tuviera. El joyero le enseñó una hermosa piedra que brillaba como un pequeño sol. El joven sonrió y la compró. ¿Se va a casar? No, ni siquiera tengo novia, dijo el joven. Es para mi mamá. Cuando iba a nacer, nadie pudo acompañarla y su embarazo estuvo lleno de dificultades. Alguien le aconsejó que abortara para evitar problemas, pero ella se negó y me dio el don de la vida. Fue padre y madre para mí, fue amiga, hermana y maestra. Y como ella nunca tuvo un anillo de compromiso, yo se lo quiero dar como una demostración de amor y de gratitud. El joyero guardó silencio y le ordenó a la cajera que le diera al joven el descuento que solamente se le daba a personas importantes. La Biblia dice que el hijo que honra a sus padres tendrá larga vida. A propósito, usted está honrando a su papá, a su mamá, usted está valorándolos, hágalo. Entonces tendrá larga vida y tendrá una paz que nunca terminará. Te pido, Padre, que le des a ese hombre la sabiduría que él no tiene para que pueda conducir su familia, para que pueda amar a sus hijos, para que pueda ser un ejemplo y un testimonio en el nombre de Jesús.
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0: Oye, Sash, te ha quedado muy dura.
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Esta es la hora oficial en vida. Una de la mañana, 29 minutos.

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3: Era primavera, pero era el verano lo que mi amigo quería. Era verano, pero era el otoño lo que él quería. Era otoño, pero era el invierno lo que él quería. Era invierno, pero era la primavera lo que él quería. El calor, el aroma agradable de las flores. Tenía 20 años, pero él quería tener 30, ser más maduro, ser empresario, ser independiente. Y así se le fue la vida. La vida se le fue acabando y nunca pudo lograr lo que quería. Le faltó entregarle sus sueños al que lo hizo a su imagen, a Dios. Le faltó haber conocido a Jesús. Amigo, usted le entrega su corazón a Jesús, él lo hará feliz, no importa el tiempo en que usted esté viviendo ni los problemas que tenga, porque él tiene poder para transformarlo y hacerlo una vida nueva para su honra y para su gloria. Señor, te pido que perdones los pecados de ella y de él. Sana el corazón, sana la tristeza. Señor, aquel que te conoció pero se apartó de ti, revélate a su vida para que él vuelva a levantarse y a tener una verdadera paz, aquella que viene del cielo.
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2: Esta es la hora oficial en vida. 2 de la mañana, en punto.

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3: Es importante pensar que si la gente descubre su adulterio, su pareja sufrirá el dolor de la traición. Su cónyuge nunca más podrá decir que usted es un ejemplo de fidelidad y, por supuesto, perderá toda la confianza en usted. Sus hijos serán afectados como usted jamás lo ha imaginado. Le causará un dolor muy grande a sus padres y familia en general. Sentirá vergüenza de encontrarse con personas que lo apreciaban. Otros tomarán su caída como un ejemplo para hacer lo mismo. Perderá completamente su paz interior, perderá su comunión con Dios y le será difícil volver a restaurar todas las cosas. Por lo tanto, no caiga en adulterio. Trabaje por su hogar, trabaje por sus hijos, trabaje por su futuro y trabaje por Dios amándolo con todo el corazón. Señor, te pido por cada oyente para que tenga un encuentro profundo contigo. Aquel que está herido, maltratado, aquel que está acabado, arruinado, levántalo y sánalo con tu misericordia y perdona sus pecados.
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1: Esta es la hora oficial en vida. 2 de la mañana, 30 minutos.

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3: Hermosa oración que hizo un hombre. Señor, hazme entender que ser humilde es ser grande, que tú estás con los que tienen el corazón quebrantado, que el alma arrepentida es el alma victoriosa, que dar es abrir la puerta para recibir. Permíteme encontrar tu luz en mi oscuridad y sobre todo que yo pueda encontrarte a ti, Jesús, para seguir tu ejemplo y para amarte con todo el corazón. Hermosa oración que usted también puede hacer al comenzar cada día. Hay tantas vidas afligidas, amargadas, arruinadas. Hay tantos enfermos. Hay tantas personas atadas. Solo tú las puedes cambiar. Sácalas en victoria, Señor Jesús.
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0: Esta es la hora oficial en vida. 3 de la mañana, en punto.

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3: El doctor Torres, fundador del Seminario Bíblico de Los Ángeles en California, perdió a su hija de 12 años en un accidente. El funeral fue en un día lluvioso. Estuvo junto a su esposa, al lado de la fosa, rodeado de sus seres queridos. Su aflicción se fue con él a casa y casi no pudo dormir. El doctor Torres se levantó por la mañana y salió a caminar. Una oleada de aflicción cayó sobre su corazón. La soledad de la ausencia de su hija lo embargó. El terrible sentimiento de saber que nunca más volvería a oír su sonrisa ni ver su cara. No pudo resistir. Se apoyó contra un poste y miró hacia atrás y miró hacia arriba y empezó a llorar. Pero en ese momento una fortaleza sobrenatural vino sobre él y entonces supo que aunque no entendía lo que le había pasado, Dios estaba con él y lo estaba fortaleciendo para vivir el momento del dolor. Amigo, Él es nuestra fortaleza, Jesús. Él nos ayuda. Cuando hemos sido golpeados, cuando viene la crisis, podemos confiar en Él y Él nos dará la completa paz, la paz que viene del cielo. Señor, te pido por ese padre que ha sido golpeado por su familia, para que lo levantes y lo restaures, lo llenes, lo toques, transformes su presente para que también su futuro sea diferente. Levántalo y dale la paz que solo tú puedes dar, Señor Jesús.
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Esta es la hora oficial en vida. 3 de la mañana, 29 minutos.

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3: Mi amigo estaba sentado, estaba destrozado por la aflicción. Alguien vino y le habló de los tratos de Dios. Le habló de que a veces estas cosas suceden por nuestro pecado. Le habló de la muerte. Le habló de ser sincero y verdadero. Le habló y le habló y le dijo tantas cosas que lo confundieron. Luego aquel amigo se fue. Vino otro y se sentó a su lado. Y este no dijo nada. No le hizo preguntas. Solo se sentó junto a él por una hora. Le colocó el brazo sobre su hombro, lloró con él, oró por él y luego se fue. Mi amigo quedó conmovido con la segunda visita, porque esta última le trajo consuelo y anheló que nunca se hubiera ido esa persona, porque le dejó el corazón fortalecido, le dejó el corazón lleno de paz y pudo vencer la crisis por la que estaba pasando. Sea un instrumento de Dios para aquellos que sufren y guardan la esperanza de salir en victoria. Señor, hay tantas vidas confundidas, atadas, arruinadas, enfermas. Hay tantas vidas atadas al pecado, a la maldad, a las drogas, que solamente el poder tuyo puede cambiarlas. Haz un milagro en ellas, Señor Jesús.
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2: Esta es la hora oficial en vida. 4 de la mañana, en punto.

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3: La amistad es como un árbol de refugio. Los amigos son aquellos cuyas vidas son como ramas. Proveen sombra, proveen refugio cuando los rayos de la adversidad nos golpean. Uno puede hallar consuelo en ellos y también fuerza. Es consolador saber que cuando algo ocurre en la vida y uno está solo, toma el teléfono y llama al amigo para ser oído y consolado. Pero el mejor amigo se llama Jesucristo. Tiene la ventaja que es Dios y puede estar con usted al mismo tiempo y en todas partes. Usted está golpeado por la vida, su hogar se está rompiendo, está enfermo, está maltratado. Acérquese a Jesús. Él quiere ser su amigo verdadero. Señor, te pido que perdones los pecados de ella y de él. Sana el corazón, sana la tristeza. Señor, aquel que te conoció pero se apartó de ti, revélate a su vida para que él vuelva a levantarse y a tener una verdadera paz, aquella que viene del cielo.
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0: Esta es la hora oficial en vida. 4 de la mañana, 30 minutos.

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3: Cuando Carlos murió, la prensa entrevistó a su esposa y ella tranquilamente dijo: mi esposo y yo tuvimos una maravillosa amistad por casi 55 años. Nunca salió de la casa cuando yo entonaba un canto y nunca yo salí de la casa cuando él tocaba el violín. Nos reíamos juntos, tocábamos juntos, trabajábamos juntos, comíamos juntos, jugábamos juntos e íbamos a la iglesia juntos. Orábamos y le servíamos al Señor juntos. Ella dijo: todo esto fue posible porque en nuestro corazón siempre vivió el Señor Jesús. ¿Sabe, amable oyente? Para que usted ande en una bendición continua con su cónyuge, necesita conocer a Jesús. Él le puede ayudar, le puede perdonar, le puede sanar y le puede dar un hogar bendecido hasta la muerte. Señor, te pido por ese padre que ha sido golpeado por su familia, para que lo levantes y lo restaures, lo llenes, lo toques, transformes su presente para que también su futuro sea diferente. Levántalo y dale la paz que solo tú puedes dar, Señor Jesús.
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2: Hola, muy buenos días, aquí estamos, me alegra saludarle, Alejandra Rodríguez, buenos días.
3: Con los muy buenos días, estamos hoy agradecidos con Dios porque definitivamente hoy es una fiesta, hoy es día de ir a la casa de Dios, Daniel Alejandro.
2: Sí señora, esto no es realidad virtual.
3: No.
2: No, realidad virtual no sería, no es inteligencia artificial. No, esto es
3: de ninguna manera.
2: Algo en vivo, algo en directo, y estamos a esta hora acompañándoles a todos ustedes en este domingo 19 de julio de 2026. Domingo 19 de julio de 2026. Muy buenos días a todos, con la dirección general de nuestros pastores Eduardo y Fulvia, David y Laura Cañas, aquí estamos, y por supuesto, gracias a Hernán José de Arco Benítez. Saludamos a nuestros oyentes, gracias por acompañarnos a través de nuestras frecuencias. Alejandra, por favor, saludemos a los oyentes en las diferentes frecuencias de CRB Radio.
3: Un saludo especial para toda nuestra audiencia en el ámbito nacional e internacional, hablando específicamente de crbradio.com.co y también las diferentes estaciones de CRB Radio, en este momento amplificándonos, escuchándonos, reportando sintonía.
2: Entonces, saludemos a nuestros oyentes de nuestras frecuencias. 890 AM en Bogotá, Vida FM 100.7 en Girardot Ricaurte, en Villanueva, Casanare, también a través de nuestra frecuencia 96.3 en Guaduas, en la frecuencia 104.7 en Montería, en Sincelejo, en Sampués, por supuesto, Vida FM 104.7, ya la mencionamos, 99.6 en Juan de Acosta para Barranquilla, para el departamento del Atlántico. Buenos días y vamos a escuchar este tema en estos segundos.

0: 6:06 a.m. Estamos a esta hora con nuestros oyentes disfrutando. Hoy es día.
1: Así es, qué alegría poder acompañar a donde quiera que se encuentren, en casa, en el trabajo, preparando el desayuno, iniciando nuevas jornadas. Aquí estamos contigo, incluso en el auto que te está transportando precisamente a la casa de Dios. Gracias por abrirnos las puertas de su hogar. Gracias porque hoy creemos que es un día lleno de la presencia de Dios, del amor y la fidelidad de Dios, Daniel.
0: Y nuestros oyentes pueden escribirnos a través de la cuenta de WhatsApp 315-625-4430. Nos pueden dejar también una nota de audio. Nos pueden dejar una nota de audio diciéndonos hacia dónde se dirigen desde su casa hacia la casa de Dios. Nos pueden decir eso, nos pueden escribir, nos pueden decir cómo amanecen, cómo amanecieron. 315-625-4430. Habacuc, capítulo 2, versículo 14. Habacuc, profeta Habacuc, capítulo 2, versículo 14. Porque la tierra será llena del conocimiento de la gloria de Jehová, como las aguas cubren el mar. Hoy creemos que el conocimiento de Dios cubrirá la tierra. Saludemos desde ya a nuestros oyentes que están escribiendo.
1: Un saludo en este momento por acá a toda la gente hermosa de Anolaima, Vereda Santa Bárbara, Miriam León. Ella ya nos está compartiendo fotografías de lo que están viviendo allí en Anolaima.
0: ¿Ese es el parque principal de Anolaima?
1: Tiene cara de que sí es.
0: Sí, la fotografía, entiendo que debe ser del parque principal de Anolaima.
1: Me preparo para asistir a mi congregación Centro Cristiano de Fe con el pastor Eduardo Bautista y la pastora Lucy Martínez. Gracias.
0: Y un saludo para ellos.
1: Sí, un saludo para toda ellos. La audiencia también.
0: Para los pastores de Miriam León. Y esa es una buena señal cuando uno puede decir, voy a mi congregación, voy con mis pastores. Esa es una muy buena señal, que estamos en una congregación, que hacemos parte de una congregación, o en otras palabras, que estamos echando raíces. ¿Qué más dicen los oyentes?
1: En este momento, Ricaurte Aguirre dice, virtualmente en la aplicación en la iglesia Manantial, porque me encuentro en Hormiga Putumayo.
0: ¿Se llama así Ricaurte o está en Ricaurte?
1: No, Ricardo Aguirre. Ay. Está en Hormiga Putumayo. Un saludo para toda nuestra audiencia, todos los que reportan sintonía a esta hora. A ver por acá, Adriana. Adriana es fiel en este espacio. Ella está con toda su familia conectada con nosotros. Para todos, un gran abrazo. Y gracias por todo el reporte de sintonía. Digo todo porque nos escriben quién nos escucha. Andrés Sánchez, Karen, Kimberly, Lucero, Vanessa, Adriana, toda la familia conectada.
0: Bien, toda la familia. Un abrazo para ellos. Vamos a saludar ya a nuestros invitados. Estamos en Hoy es Día. Hoy es día, como siempre, todos los domingos. Usted dirá, pero mañana es festivo, ¿hay hoy es día? Claro que sí, hay.
1: Sí.
0: Hoy es día, siempre. Siempre hoy es día, siempre. Siempre. Entonces, vamos a saludar a nuestros invitados. Por acá ya tenemos al pastor Ángel Bermúdez desde Funza. Entonces, le vamos a saludar.
1: Él siempre madruga Ángel. En este espacio también.
0: Ah, sí,
1: pastor Ángel, bienvenido.
0: Él es el primero, además.
1: Sí.
0: Sí, primero. Pastor Ángel, buenos días, gracias por estar acá y bienvenido.
2: Muy buenos días, Danielito. Qué bueno poderles saludar hoy domingo nuevamente, 19 de julio. Qué bueno saber que Dios nos da la oportunidad de hacer parte de este espacio en especial. De hoy es día de ir a la casa de Dios. Un saludo sí, muy señor. Especial desde el municipio de Funza, en Cundinamarca. Aquí en la sabana de Occidente. Y un saludo muy especial también para Alejita, que la escucho muy animada, muy alegre, muy contenta.
0: Como siempre. Pastor.
2: Y bueno, queremos ella compartirles siempre la oportunidad que tenemos de hacer esta invitación a cada amigo y a cada oyente, a cada persona que hoy nos está escuchando a través de la cadena Radial Vida o de las distintas plataformas digitales. Hoy es de ir a la Casa de Dios aquí en Funza y esa es la invitación. Tendremos dos reuniones bien lindas donde estaremos predicando la palabra de Dios. Estamos atravesando este tiempo de Legacy Mujeres, honrando a las mujeres con la palabra. Así que hoy es un día de escuchar la palabra de Dios a las mujeres también. Y esa es la invitación. Carrera Novena número 25A08. Carrera Novena número 25A08, Barrio La Aurora, Funza, Cundinamarca. Estamos sobre la avenida principal, Danielito. Así que sí. Si ustedes no tienen dónde congregarse, esa es la invitación hoy. El primer culto, 7 de la mañana, y el segundo a las 10 de la mañana. Y tendré el privilegio de estar predicando aquí un tema que el Señor nos ha dado, cambio de dirección. Fue lo que el Señor hizo con la samaritana del Evangelio de Juan en el capítulo 4. Hoy es un tiempo para glorificar a Dios. Y en Madrid también será un tiempo bien lindo de estar compartiendo la palabra. Allí se encuentra la pastora Claudia Garavito compartiendo esta palabra en el barrio Gabriel Echavarría, barrio Gabriel Echavarría, calle décima número 1069, barrio Gabriel Echavarría, allí en Madrid, Cundinamarca. Así que les esperamos allí para que caminen juntos, alabemos, adoremos y glorifiquemos el nombre de Dios. Juntos allí en este lugar bien lindo que el Señor nos ha entregado y que nos permite que estemos todos en el mismo sentido. Y si usted no tiene dónde congregarse, si usted no tiene una iglesia, usted está de paso, si usted le trasladaron de trabajo, se trasteó, pues está la oportunidad que esté con nosotros. Esa es la invitación en estos dos lugares que el Señor nos permite tener abiertos para cada uno de ustedes. Entonces no se quede por fuera, ya estamos a punto de iniciar nuestros servicios. Y esa es la invitación, Danielito, y para toda la familia católica que nos escuchan y que también quieren hacer algo distinto hoy, entonces los invitamos. Y si tiene su iglesia, sígase congregando con ella, siga respaldando a su pastor, siga yendo allí donde Dios le ha guiado, pero reciba la palabra. Un abrazo y bendiciones, que el ángel de Jehová campe alrededor de ustedes y los defienda.
1: Gracias, pastor.
3: Amén, amén, muchas gracias.
1: Gran invitación. Bien. Hasta ahora.
3: Sí, es que él dice, el pastor Ángel y cada pastor aquí en la Iglesia Manantial de Vida Eterna, por lo menos en la mayoría o con los que he tenido la oportunidad de hablar, harán también o tendrán un enfoque hacia la mujer en su predicación. ¿Cómo estuvo Legacy Mujeres?
1: Uy, Daniel, vea, yo porque no quería interrumpir al pastor Ángel, pero una de las apreciaciones que puedo hacer es que definitivamente la presencia de Dios está con nosotros aquí en casa, en la Iglesia Manantial. Pero lo más impactante fue que en el transcurso de la alabanza, la adoración, la administración, el tiempo de palabra, el tiempo de reflexión, fue tanta la presencia de Dios que aún yo estaba orando a las 11 de la noche. O sea, de verdad que había tanta presencia de Dios que yo creo que cada mujer que se fue a su casa también se llevó la presencia de Dios con ella a su casa. Seguía, yo creo, orando, intercediendo. O sea, realmente fue un tiempo muy especial. Gracias a todas las mujeres que nos acompañaron. De hecho, por acá tengo mi manilla, una pulsera que nos dieron. Muy especial.
3: A ver, muéstrela, por favor.
1: Mírala. Color lila. ¿Sí la ve? Hermosa. Oh.
3: Bueno, pero dice que está orando a las 11 de la noche.
1: No,
3: ¿eso
1: todo
3: decir?
1: El día, o sea, fue una llenura de ayer, estamos hablando del día de ayer.
3: Ah,
1: una presencia del Espíritu Santo.
3: Como el viernes también hubo prelegas y pues
1: okay.
3: Dije 11 de la noche también.
1: Fue una
3: está
1: presencia del Espíritu Santo tremenda y ver cómo Dios da oportunidad a la mujer, o sea, obviamente me incluyo, pero en general Dios está presto para dar oportunidad pese a la historia y por encima de toda circunstancia, es Dios quien actúa. Así que fue un tiempo muy bonito, los pastores invitados, pero también toda la familia pastoral que nos acompañó. Fue un tiempo especial. Así que agradecidos con la Iglesia Manantial de Vida Eterna, porque usted menciona el día viernes. Le digo que el viernes también fue una noche de no olvidar, ya que tuvimos un tiempo de palabra, de administración muy especial, muy importante. Pero, ¿sabes? algo que también pudo haber marcado a cada mujer fue tener herramientas para que esta belleza sea de adentro hacia afuera. O sea, nos dieron herramientas de personal shopper, como qué colores utilizar de acuerdo a nuestro tono de piel, qué colores nos favorecen. Entonces, pues fue un tiempo muy, muy bonito, muy completo, desde el día viernes, como usted lo indica, Daniel. Y, por supuesto, CRB Radio también no se iba a quedar atrás. Ayer amplificamos parte de lo que fue Legacy Mujeres. Así que un gran fin de semana.
3: ¿Cómo? ¿Ayer a qué hora?
1: Ayer en la mañana.
3: Ah, sí, es sí, decir, sí. Se realizó una transmisión desde el auditorio.
1: Una transmisión desde auditorio principal.
3: Ah, bueno. Bueno, muy bien. Felicidades a las mujeres que estuvieron. Y el desafío es ahora para los hombres.
1: Pues usted lo indica, sí, señor.
3: Sí, señora. Este sábado 25 de julio tendremos Legacy Hombres. El invitado es el pastor Luis Harfuch desde México.
1: Entonces, a esta hora en especial, este tipo de apellidos... Sí, ¿cómo claro, fue, Daniel?
3: Luis Harfuch.
1: Uy, no, mejor dicho.
3: Casi que no, pero...
1: Pero sí, vea. Tengo la invitación, Daniel.
3: Bueno, escuchemos entonces.
1: Así es.
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1: Pues ahí está la invitación, Dios es bueno, ha sido bueno, y pues
3: recordemos,
1: yo creo que
3: recordemos la hora, por favor, Alejandra, recordemos la hora de Legacy Hombres, Jubileo.
1: 3:00 p.m.
3: El sábado, 3:00 p.m.
1: 25 de julio, señor.
3: 3:00 p.m, bueno, entonces...
1: Y es más...
3: Señora.
1: Hay algo por acá que veo y es que tiene como lema el código de guerrero.
3: Sí.
1: Y es así como ya, o sea, es que todo está preparado, Daniel. Obviamente es tiempo de que cada hombre pueda disponer del tiempo, pero veo por acá que tiene un texto base en Santiago capítulo 5, versículo 16, que dice, confiésense los pecados unos a otros y oren los unos por los otros, Santiago 5, 16. Ya todo está listo.
3: Sí, conteo, señora, regresivo. Entonces... 3:00 p.m.
1: Sí,
3: 3:00 p.m. porque el hombre, o hay muchos hombres que trabajan.
1: Claro.
3: Ese día es un día laboral, el día sábado, y por ello se ha dejado en ese horario, 3:00 p.m. Avenida Calle 17, número 80A50, en la capital de la República.
1: Entrada libre.
3: Sí, sí, señora, sí, gracias. Sí, sí. La entrada es libre, sí, señora. Entonces, este dato yo creo que a veces es más para las mujeres que para los hombres.
1: Para que ponga el recordatorio. Sí, Daniel, ¿en serio? Bueno, pues válido que lo digas.
3: Claro, no, válido que su merced diga es el recordatorio. Entonces, todos los días, usted ya sabe que es este sábado.
1: No, no, no.
3: Dame el favor, Segismundo Armando, ya sabe.
1: Una alarma. Las más tecnológicas pueden ponerlo como en el calendario de Google.
3: Sí.
1: Para pero que les salga ahí en la pantalla del celular.
3: Yo sé lo que quería decir, Alejandra, con el tema del recordatorio. Bueno, sí hay muchas mujeres que brindan ese recordatorio fácil.
1: No se te olvide que este sábado a las 3 de la tarde.
3: No, pues así.
1: No puedes llegar. No puedes llegar tarde, no puedes llegar tarde.
3: Usted ya sabe que este sábado, ¿no? Usted ya sabe.
1: No me vaya a salir con que no.
3: ¿Qué día es hoy? Hoy es lunes, bueno, es el sábado, ¿no? 3 de la tarde, aquí yo no lo quiero ver el sábado. Bueno. 6 de la mañana, 21 minutos. Estoy buscando un texto bíblico, ya lo tengo acá.
1: Sí.
3: Ya lo tengo aquí porque vamos a hablar un poco acerca de la palabra de Dios. Vamos a reflexionar como siempre. Pero primero, escuchen lo que encontré aquí, le voy a subir un poquito. Bueno, es Dios.

0: Alejandra.
1: Señor.
0: Pregunta para los oyentes. Voy a hacer una pregunta para los oyentes.
1: Por favor.
0: Según la Biblia, Jesús, ¿a quién vino a buscar? Según la Biblia. Para que los oyentes nos respondan. Por favor, vamos a reflexionar, vamos a estudiar la palabra así hoy. Jesús, ¿a quién vino a buscar? Por favor, respondan a través de la cuenta de WhatsApp si quiere una nota de audio o si quiere escribir, lo puede hacer. Tiene un minuto para responder. Y mientras tanto que nuestros oyentes responden a través de la cuenta de WhatsApp esa pregunta, Jesús, ¿a quién vino a buscar? Jesús vino a la tierra. ¿Y a quién vino a buscar?
1: Buena pregunta, Daniel.
0: Ahí nos van a responder nuestros oyentes en 40 segundos. Tenemos 40 segundos más. Aquí en la avenida calle 17, número 80A50, tenemos dos celebraciones. Recordemos la dirección, por favor, y los horarios.
1: Claro que sí. Hoy, Auditorio Principal abre sus puertas, te espera, en donde la presencia de Dios está dispuesta para ti, para tu familia, para tus amigos, para tus conocidos, tus invitados. Recuerda, 7 de la mañana y 10 de la mañana. Estamos ubicados en la avenida calle 17, número 80A50, Bogotá, Colombia. Hoy muchas personas celebran fechas importantes, cumpleaños, logros, en tiempo de graduaciones, pero existe una celebración que nunca puede faltar, familia, y es celebrar que Dios sigue siendo fiel. Así que cada uno puede disponer de ese tiempo y de forma presencial llegar a la casa de Dios a disfrutar, a celebrar su misericordia. Y muchos dirán, bueno, pues yo no pude ir a Legacy, o yo no pude ir a la iglesia esta semana, ni siquiera tiempo de oración. Pues no importa cómo terminó ayer, hoy Dios nos está dando esa oportunidad para caminar con Él, para hacerle culto, para agradecerle. Así que familia, te esperamos. 7 de la mañana, 10 de la mañana, Auditorio Principal.
0: Ya nos están respondiendo. Entonces, dice aquí Tibisay, entiendo que se llama Tibisay, vino a buscar a todo aquel que en él cree para que no se pierda. Gracias a Tibisay, ya tendremos la respuesta, bíblicamente hablando, a los perdidos, dice Margarita. ¿Qué más responden los oyentes?
1: A ver, por acá. Marta Ligia Ayala Yepes, en Ciudad Bolívar. A los perdidos, dice Martica.
0: A los perdidos, gracias Martica. Vino a buscar y a salvar a todas las almas perdidas. No nos deja el nombre.
1: Nelly Torres,
0: gracias,
1: en Bosa.
0: Nelly. Uh-huh. Ah, bueno. Muy bien, a Nelly Torres.
1: Vea cómo lo saludan, Daniel.
0: ¿Cómo la saludan a su merced? Que dicen que Danielito y alegría.
1: Y alegría. O sea, mi familia me dice así, o sea, tengo que confesarlo.
0: ¿Ah, sí?
1: Sí. Me dicen, ¿y alegría vino? Entonces dicen, sí, ya viene en camino. Siempre me dicen esa, no alejita, sino alegría.
0: Perdónenme, yo aquí apunto.
1: Ahí les paso ese dato.
0: Perdónenme, yo aquí apunto. Entonces,
1: dicen, ¿y alegría?
0: Ginette, alegría.
1: Así me dicen en mi casa.
0: Ginette Alejandra Rodríguez, ¿cuál es el apellido? Ginette.
1: Cortés. Ese Cortés, okay. Dios sabía que yo lo tenía que tener en mi apellido.
0: Alegría Rodríguez.
1: Ay, familia.
0: Alegría. Qué buen dato.
1: Sí.
0: Alegría, gracias, alegría. Bueno, entonces ya sabemos cómo llamamos a...
1: Ve que hasta la audiencia lo sabe, muy hermosos. En Florida, sí. Florida Bonilla, o mejor, en Tunja, Boyacá, Floralba Bonilla. Yo no sé la hora, hablemos que es la hora. A ver.
0: También en Florida van para la casa de Dios.
1: Dice, agradecida con mi Padre Celestial. Buenos días, Danielito, y alegría, muchas bendiciones. Pues Daniel, bíblicamente a los

0: perdidos.
1: A los perdidos.
0: Oiga, sí. Le tengo buenas noticias, Daniel.
1: ¿Qué pasó?
0: Usted observa desde ahí.
1: Ah, sí, ah, mírelo, ahí ¿sí está don Walter, ahora sí ya.
0: Pero no viene solo. Ja.
1: Ah, y la patrulla canina, la unidad canina, vea, se hizo presente.
0: Sí, aquí bueno, está toda la familia.
1: Déjenme responder a los oyentes. Porque el Hijo del Hombre vino a buscar y a salvar lo que se había perdido. Lucas capítulo 19, versículo 10. Entonces, usted viene por primera vez a la casa de Dios. Usted, como siempre, se congrega, viene con su familia, viene como Walter con su familia a la casa de Dios. De hecho, el venir a la casa de Dios no es negociable. Entonces, nuestros hijos ya están listos. Sí, de pronto no con la sonrisa que usted quisiera, de pronto no cantando
0: bueno es Dios,
1: no con la con la alegría de Alejandra, pero ahí van, bueno, eso está bien. Entonces, ¿qué vamos a encontrar en la casa de Dios a ese Jesús que nos vino a buscar? Entonces hoy vamos a decirle a Jesús, gracias por buscarme. Tú viniste a buscarme porque yo sin ti estaba perdido, estaba muerto, es decir, estaba separado de ti, muerto, lleno de lodo, lleno de pecado. Por eso nuestro deseo de buscar a Dios es una respuesta al Dios que primero salió a buscarnos. Otra vez, nuestro deseo de buscar a Dios es una respuesta al Dios que primero salió a buscarnos. Usted y yo salimos de la vereda, salimos del barrio, salimos de ese lugar inseguro, salimos de el segundo, tercer piso del edificio, del cuarto, del sexto, y tomamos un transporte o venimos en buseta a la casa de Dios, pero porque el Señor nos buscó primero.
0: Así es.
1: Entonces, el Señor, hoy usted le busca. Hoy usted le busca en su casa. Pero eso ocurre porque Él le buscó primero. Y hoy vamos a encontrarnos con nuestro Padre Celestial. 6:31 a.m. Don Walter, qué gusto saludarle. Bienvenido.
2: Danielito, Dios te bendiga. Alejita, buenos días, Dios te bendiga. Me hiciste acordar, sí. Valentina, David, esta mañana no se querían levantar. Sí, nos vamos para la casa del Señor. Y sobre todo, Davidcito decía, papi. Pero ya cuando ya nos vio que estábamos listos, se levantó con alegría y tienes toda la razón. Pero ya están bien, mire, pueden ver la sonrisa de Valentina.
1: Se levantó con alegría. Lo que pasa es que a Alejandra le dicen alegría en la casa. Entonces.
2: Tú eres la de los de la película de
0: los muñequitos,
2: de las emociones, tú eres alegría.
0: Pero yo creo que de mi familia sí, de mi familia sí. Y es que todo se dio, Walter, porque un oyente dice, un saludo para Daniel, dicen acá, no, ¿cuál Daniel? Dicen para Danielito y alegría.
1: Alegría.
0: Entonces conté esa infidencia de que en mi casa dicen, ¿y alegría viene? Sí, claro, ya viene en camino. Entonces siempre me molestan. ¿Llegó alegría? Sí, bueno, sí.
1: ¿Te imaginas?
2: Qué lindo.
1: Walter, para dejarle ese sobrenombre. Bien. Desde Fresno, Tolima, nos están escuchando también. Señora.
0: Les cuento que yo vi hoy entrar los hijos de Walter al templo, porque yo llegué bien temprano, sí señor, y con una actitud hermosa llegan estos niños a saludar. Ellos son de decir buenos días, pero también de ir a dar besito al personal de confianza, y llegaron con una muy buena actitud. Walter, realmente usted tiene un tesoro ahí con usted.
2: Ellos son una bendición para mí, ellos han sido un regalo de Dios, y bueno, no, qué lindo. Yo hace la semana pasada no pudieron compartir, y entonces vinieron esta semana a la iglesia, y bueno, yo sé que para ellos es una bendición venir a recibir.
1: Oiga, Walter,
2: palabra. Señor.
1: Walter, dos cosas.
2: Primera.
1: Felicitación o felicitaciones y regalo. ¿Cuál de las dos quiere primero?
2: No, pues vámonos por felicitaciones, porque no de pronto digo regalo. Y no. Vamos con
1: felicitaciones por enseñar a sus hijos a saludar.
0: Ah, a los hijos
1: hay que enseñarles a saludar.
2: Sí.
1: De hecho, ellos no quieren. Sí, porque, ay, papi, por favor, saluda si fueras tan amable. Por favor, no te escuché. Por favor, más fuerte. Da la cara, da la mano, por favor.
0: Llegan
1: saludando. No necesariamente el abrazo y el beso y tal, pero saluda, por favor, buenos días, gracias, bendiciones. Y número dos, el regalo. Porque para muchos, los hijos no son regalos, sino son rebeldes. Uh-huh. Aquí le traigo a mi hijo para que
0: ore me lo por cambie.
1: Que es rebelde.
2: Llévelo al culto a ver si Dios lo toca.
1: Sí, aquí se lo traigo para que lo ore, órelo. Sí, sí.
0: Para que le enseñen a saludar.
2: Sí.
1: Este muchacho es rebelde. O sea, no es un regalo si no es rebelde, pero la Biblia dice que herencia de Jehová son los hijos. ¿Me? Gracias, entonces, felicitación y regalo.
2: Muchas gracias.
1: Muchas Danielito. Gracias. ¿Cómo le fue ayer en Legacy Mujeres?
2: Bueno, Danielito, fue un tiempo lindo para todas aquellas mujeres. Sí, o sea, fue un tiempo lindo para todas aquellas mujeres. Sí, Aleja, ya me mire como que fue un tiempo lindo para todas aquellas 3,650 aproximadamente mujeres tuvimos ayer.
0: Sí.
2: Ya, pues, tuvimos casi un aforo del 80% de nuestro templo. Fue un tiempo de ministración, tiempo de palabra, también expectativa pre-legacy, porque esto arrancó el viernes, ¿no? Esto no fue solo sábado, sino desde el viernes estuvimos en un pre-legacy con todo un equipo que estuvo allí con temas de imagen, hubo palabra, también hubo ministración. Entonces estuvimos de 5 de la tarde a 8 de la noche, estuvimos el día viernes. Sí. Y el día de ayer sábado, con 3,600 mujeres siendo ministradas por el Espíritu Santo, tocadas. Y sobre todo, como lo decía, el lema de Legacy, ¿cuál era, Alejita? El lema de Legacy, ¿has cambiado?
0: Mi lamento en danza.
2: Y literalmente tú veías cómo las mujeres salían transformadas. Hubo un espacio especial, yo pasé al templo a mirar cómo estaba la logística, las puertas, y el pastor Andrés decía, como llegaste hoy, no vas a salir. Y yo vi muchas mujeres transformadas, sé que hay muchos hogares que van a ser tocados por el poder de Dios, porque esas mujeres salieron empoderadas y con un rostro diferente, resplandecían, la verdad, resplandecían, estaban felices. Hay un spot de fotos que inclusive si tú vienes hoy, mujer, y vienes para el auditorio principal, vienes con tu esposo, vienes con tu familia, hay un spot lindo. ¿Tú viste el spot de fotos que había a la entrada, hija? ¿No lo has visto? Ya ahorita vamos a ir a verlo para que lo puedas conocer, pero fue un tiempo muy lindo, fue un tiempo hermoso de palabra y de ministración para todas estas mujeres de la Iglesia Manantial.
1: 3,600 mujeres, impresionante.
0: Impactante.
2: Esperamos que para la expectativa es que los hombres de la Iglesia Manantial tienen que superar ese número.
0: Eso.
2: Tenemos que, es un reto, vamos a superar este año en Legacy Hombres con el pastor Luis Harfuch. Luis Harfuch entonces es un hombre de palabra, de administración, dime.
0: 3 de la tarde.
2: Tres de la tarde, yo escribí a Alejita, me decía yo.
0: Yo le hacía con los deditos que tres, que tres.
2: Día sábado, 3 de la tarde. Sí. Tenemos ese reto, varones de la Iglesia Manantial, un llamado desde hoy, expectativa para el próximo Legacy Hombres, próximo sábado, 3 de la tarde.
1: Impresionante, porque a la mujer no hay que invitarla. A la mujer no hay que decirle, recuerde que este sábado y que el prelegacy.
2: Sí.
1: Al hombre.
2: Viernes, sábado, domingo. Y te lo sí. Te hubiéramos hecho activado mañana, teníamos invitada también.
0: Festivo, invitado.
2: Sí,
0: claro. Sí, no, hay que aprovechar.
2: Gloria a Dios.
1: Bueno. Sí. ¿Qué tenemos para hoy, mi querido Walter?
2: Bueno, Danielito, venía precisamente del parqueadero, coordinando todo el tema de las rutas con nuestro parqueadero que tenemos convenio con el Centro Comercial Ayuelos. Hemos venido hablándolo domingo a domingo, el tema de las rutas, del servicio que tenemos con, sí. Y el convenio con el Centro Comercial Ayuelos, perdón. Ya el templo, mira, Danielito, esta semana que pasó, estuve en el sótano allí de la Iglesia Manantial de la construcción del nuevo templo, y va a ser un espacio espectacular. Créeme que vamos a tener allí más de 400 parqueaderos.
0: Wow.
2: Está muy, muy lindo ese parqueadero, así que ya está pronto, ya casi, estamos ultimando detalles, semana a semana estamos ya trabajando en los detalles que hacen falta para esa inauguración, pero mientras tanto, recuerda, vienes con tu familia, la dejas frente a la portería de la iglesia Manantial, te diriges al centro comercial Ayuelos Puerta 2, dejas tu vehículo y ahí hay un equipo logístico que te va a recibir las rutas, precisamente estaba verificando el aseo, los conductores, que hablándoles de ser prudentes por lo que llevan nuestros congregantes, los llevan y los traen, entonces estaba revisando eso.
0: Es un detalle de confort,
2: claro,
0: y de comodidad.
2: Y son unas rutas, están, o sea, ahorita me acabo de subir, limpias, muy muy buenos vehículos, entonces acá ellos te traen, desde allá del centro comercial ellos te traen aquí hasta el auditorio principal.
0: Sí.
2: Ahí validas tu placa en la carpa azul, que están todos los logísticos con el software que te valida, son 2 horas de parqueadero. O sea, mientras tú estás en la iglesia, mientras alcanzas inclusive a tomarte un tinto, te tomas un tinto, te comes una empanadita, un sándwich, ese tiempo te devuelve y la iglesia Manantial cubre todo ese tiempo. Es un esfuerzo grande que está haciendo nuestro apóstol Eduardo, nuestro pastor David, para que tengan comodidad. Dentro de todo, lo hemos hablado, un poquito incómodo por el ir, el venir, todo el tema, pero es comodidad para que, hasta para el bolsillo, ¿no? Porque no tienes que pagar parqueadero o en qué lugar de pronto puedes ir. Y no, hoy tienes 2 horas gratis, ¿no? Son muy pocos los lugares, pues la iglesia Manantial hace ese esfuerzo para que puedas venir, para que esa no sea una excusa. Mira que he escuchado mucho eso, no volví a la iglesia porque toca ir a llevar el carro al centro comercial. Esa,
0: yo y creo toca que pagar.
2: Y toca pagar, no, no
0: sí,
2: toca
0: sí,
2: pagar.
0: Sí.
2: Entonces no, mira que no es una excusa, porque hasta en eso hemos pensado, para que puedas tener un tiempo lindo, un tiempo de palabra. Hemos trabajado, ayer trabajamos hasta las 4 de la tarde, recuperando templo, baños, pasillos, para que el día de hoy llegues y encuentres la casa de Dios espectacular y totalmente completo aseo.
0: Qué hermoso saber esos detalles. La verdad, yo no tenía conocimiento de que tocaba ver las rutas, el estado de las rutas. Todo está pensado para ti, así que la invitación es para que no te quedes en casa. Y como lo comparte Walter, es un día en donde juntos podemos hacerlo, agradecidos también por todas las herramientas que entrega la Iglesia Manantial de Vida Eterna, para que sea una buena experiencia para cada uno de nuestros, de las personas que vienen a la iglesia.
2: Claro que sí, a Danielita.
1: Alegría.
2: Y también, mira, importante. Valentina,
0: señor.
2: Buenos días.
0: Valentina, buenos días.
3: Buenos días.
1: Hola, Vale, ¿qué tal?
0: Ella viene con una sonrisa también de oreja a oreja. Ja.
1: Sí, ¿qué tal las gafas?
0: Linda.
1: Muy linda.
0: Bienvenida, Vale.
2: Gracias.
3: Gracias.
2: Oh, sí, sí, ya digo, Anelito, les enseño a saludar. Gracias. Bueno, no, Valentina, ¿para dónde vamos ahorita?
3: Para Kids.
2: Vamos para Kids, ¿sí? Entonces, es una invitación. Valentina, ¿quieres invitar a los niños hoy para ir a Kids? ¿Para que no se queden dónde?
3: En el culto.
2: En el templo, ¿sí? Entonces, invita a todos los niños, a los papás, haz una invitación a los papás. Una invitación corta, ¿eh? Muy bien, invita a todos los papás.
3: Invito a todos los papás a que lleven a sus niños a Kids, para que no se queden con ustedes en el templo y que ustedes puedan estar concentrados orando a Dios. Y mientras los niños están con unos profesores que les van a enseñar palabra y actividades que les van a enseñar.
2: A edificar, les van a edificar, sí, les van a edificar. Hay tiempo de alabanza, hay palabra, hay juegos. Me parece lindo que inclusive hasta desde la entrada hay una golosa, tienen que insertar un aro. O sea, todo es dinámico, nada así, porque hay muchos niños, no, es que no me gusta el templo de niños porque es aburrido. No, el templo de niños no es aburrido. ¿Es aburrido el templo de niños?
3: No.
2: No, es súper chévere, es un lugar muy lindo. Pero lo más importante es conectarlos con Jesús, es llevarlos a Jesús, sí. Entonces, allí en el templo, quizás las actividades que tenemos en el templo son actividades de pronto ya para los grandes, para los adultos, pero allí en ese lugar es especial. Mira, ayer los maestros, las maestras, te quiero contar esto porque quiero que le demos la importancia realmente a lo que hacemos previo a, porque a veces, como dice la hijita, no lo sabíamos,
0: no.
2: Pero mira que ayer las maestras salieron de su tiempo de administración de Legacy Mujeres, se fueron a decorar los salones, o sea que hoy cuando lleguen los niños va a haber una decoración especial. Todo ha sido preparado, el ambiente, todo el ambiente ha sido preparado con amor, para que los niños puedan ser hoy también ministrados, que lleguen a un lugar diferente, que se sientan amados y cobijados y sobre todo ministrados. Entonces, todos estos maestros, esas maestras trabajaron en la tarde de ayer para que reciban hoy los niños. Así que papá, te invitamos, así como yo ahorita estoy con Valentina, ella me dice, papi, yo voy contigo para aquí y para allá. Ella está conmigo, pero ella ya sabe que ya ahorita nos vamos al templo de niños a que tenga ese tiempo de ministración, de palabra, de enseñanza. Y al final de la tarde siempre le pregunto, ¿qué te habló Dios hoy? ¿Qué te habló Dios hoy? Y ellos me comparten. Siempre traen una actividad, Entonces tengo mi oficina llena de actividades.
0: De actividades.
1: Que te habló Dios a través de su palabra.
2: Así es.
0: Qué
2: así
0: lindo.
2: Es.
0: Sí.
1: A través de la palabra.
2: A través de la palabra. Entonces es muy lindo, es muy lindo. Así que papá, te invito. También invito a todos los que traigan su mascota. Los que traen su mascota. Hay un espacio especial para que la puedan dejar. La unidad canina, dice Danielito. La patrulla canina.
1: Sí.
0: Eso me suena muy Paw Patrol.
2: Sí, muy Paw Patrol. Entonces,
1: eso. Me imagino que tendrá que llevarlos así,
2: ¿eh? Sí, sí, sí, hay que llevar las mascotas para que no estén en el templo, para que no estén en el templo, así que puedes dejarlas allí. Tenemos unos espacios, Danielito, dirán, pero ¿por qué en la iglesia veo que hay unos que parquean, unos sí, unos no? ¿Qué tengo que hacer? Bueno, hay unos pocos espacios que tenemos, ¿sí? La mayoría son servidores que están todo el día en la iglesia. Esos espacios los tenemos para los servidores, pero para todo aquel con algún tipo de discapacidad, mujeres en estado de embarazo, adulto mayor, que vengan a la iglesia Manantial, hay un espacio para ustedes. El espacio de bicicletas y motos lo atendemos acá. Entonces, son un espacio reducido, tenemos aproximadamente 80 parqueaderos, 80, 90 parqueaderos el día de hoy. Entonces, ya cuando se nos acaba el cupo, pues te tenemos que enviar ahí ya, en caso de que cumplas con esos requisitos, ¿no? Adulto mayor, persona con discapacidad, mujeres en estado de embarazo, pues para facilitar y para poder ayudar y ser más allegados a esas personas con este tipo de necesidades. Así que te invitamos, si vienes para la iglesia Manantial, vienes allí en el carro con tu familia, vienes orando, vienes cargado, no sabemos cómo vengas hoy,
0: sí.
2: Todo está preparado, el ambiente está preparado, hay un ambiente de presencia del Espíritu Santo. Tú entras al templo, yo cuando entro al templo siempre le digo, bueno, Señor, lo que tengas que hacer hoy en este lugar, fluye, y que seamos un instrumento de Dios para que todo lo que Dios vaya a hacer hoy seamos un instrumento.
1: Y hacerlo todo con alegría.
2: Con alegría, con alegría,
0: alegría.
2: Con alegría, hacerlo todo con alegría.
1: Bueno.
2: Valentina, despídete, Daniel. Vamos, tenemos que ir a
1: terminar
2: la ronda.
3: Chao.
1: Bendiciones.
0: Chao, Valentina.
1: Un abrazo, gracias.
2: Danielito, gracias.
1: Gracias,
2: gracias,
1: Walter.
2: Excelente día.
1: Un abrazo, bendiciones. Vamos a hacer conexión con Ubaté. A esta hora está con nosotros el coordinador pastoral Jason Nemocón. Buenos días, gracias por estar con nosotros, Jason.
4: Muy buenos días, amigos de la cadena radial Vida. Dios les bendiga grandemente. Qué alegría saludarles en esta mañana de 19 de julio del año 2026. Yo siento que el tiempo se nos está pasando muy rápido.
0: Sí,
4: ya estamos casi por terminar el mes de julio. Y el Señor ha sido bueno con nosotros. Y bueno, agradecerle a todos nuestros oyentes por estar siempre conectados a través de las estaciones de CRB Radio y a través de todas sus plataformas digitales. Un saludo para ustedes ahí en la mesa de trabajo. Y hoy nuevamente saludándoles aquí desde Ubaté, Cundinamarca. Estamos junto con mi familia ya listos para salir a atender las actividades de hoy. Vamos a tener nuestra reunión a partir de las 9 de la mañana en la calle 10, número 458. Y como estuvimos ayer en Legacy Mujeres, pues la predicación hoy estará enfocada hacia la mujer. Así que yo estaré compartiendo una palabra que hemos titulado Mujer Amada por Dios. Es un mensaje de consuelo, de fortaleza para todas las mujeres. Si no tienes un lugar donde congregarte, si no tienes una iglesia en la cual asistir, puedes venir a la iglesia Manantial. Te estaremos esperando con los brazos abiertos. Así que no faltes en este día. Ven con tu familia, trae un invitado, trae a tus hijos, porque tenemos todos los espacios adecuados para recibirte en familia. Pero también recuerden que estamos abriendo obra en Chiquinquirá. Así que allá también en Chiquinquirá a las 9 de la mañana estará nuestro coordinador Erlensi Balanta. Él estará compartiendo la palabra del Señor allí en la calle 4, número 720. Así que no te lo puedes perder. En Ubaté y en Chiquinquirá los esperamos junto con todas sus familias y sobre todo con todas las mujeres que quieran recibir una palabra de Dios y que la necesiten en este día. Este es el día que hizo el Señor y creemos que hoy habrán milagros, habrán sanidades, habrán prodigios, habrán señales, porque el reino de los cielos está con nosotros. Un abrazo para todos y muchas gracias por este espacio. Nos vemos en una próxima oportunidad. Hasta luego.
0: Un abrazo, pastor. Quiero decir que él acompañó a la esposa ayer y efectivamente subió a la emisora, nos saludó. Creo que es ver cómo toda la familia está atenta de lo que el Señor está planeando para su iglesia y está también de una forma masiva respondiendo a todo lo que el Señor quiere hacer en los corazones, en las familias, en esta temporada. 6:48 minutos, yo también le doy la bienvenida a los pastores que nos acompañan desde Medellín, el pastor Rafael Parga, quien junto a su esposa también hacen una invitación muy importante, muy especial en esta mañana.
5: Muy buenos días.
0: Buenos días.
5: Muy especial desde la ciudad de Medellín, les habla Rafael Parga, y estamos reportando todo lo que el Señor hace a través de la Iglesia Manantial aquí en el Valle de Aburrá. Les cuento,
0: sí, señor,
5: que el día de ayer tuvimos nuestra celebración de Legacy Mujeres. Fue un evento muy especial, muy bonito. Las mujeres fueron ministradas, fue algo muy poderoso. Fueron unas mujeres tocadas en su corazón,
0: sí,
5: sanadas.
0: Sí,
5: fue una palabra,
0: sí,
5: de mucha bendición, y pues la gloria de Dios se manifestó allí. Para el día de hoy los invitamos para nuestras celebraciones. Recuerden que tenemos tres celebraciones. Tenemos la celebración de las 10:30 de la mañana en Envigado, en la calle 40, su número 3211. También tenemos a las 2 de la tarde en Prado Centro, carrera 48, número 5953. Queda muy cerquita de la estación del metro de Prado Centro. También a las 2:30 de la tarde tenemos en el Hotel Tequendama, calle 50, número 70-124, piso 2, muy cerquita de la estación del metro del estadio. Hoy el tema será muy especial, hablaremos de las mujeres, hablaremos del evangelismo, será una palabra muy poderosa. Los invitamos, no se la pierdan, porque el Señor está haciendo cosas grandes aquí en Medellín a través de la Iglesia Manantial. El Señor les bendiga.
0: Dios le bendiga. Y es así como en Medellín también hay palabra de Dios. Si nos dirigiéramos también hacia el norte, o mejor, hacia nuestros alrededores de Bogotá, podemos también hoy darle la bienvenida al pastor Gabriel de Ávila junto a su esposa con una gran invitación.
6: Le saludo en esta mañana a usted, amado hermano y amigo, que se conecta a nuestro dial en el 890 en el AM, el Sistema Radial Vida, en nuestro programa Hoy es Día. Soy el pastor Gabriel de Ávila, pastor de la Iglesia Manantial, sede Sabana Norte, y donde en el día de hoy la palabra nos inspira a honrar al Señor, a celebrarle, a recibir también de Él, pero también a reunirnos en comunidad. Es así como en el día de hoy estaremos en los diferentes campos de la Iglesia Manantial de Vida Eterna celebrando al Señor, pero también se estará compartiendo una palabra alusiva a la importancia de la mujer en la Biblia. Es así como a usted, amado hermano, que nos escucha dentro del territorio colombiano y también fuera de él, porque a través de la internet la emisora nos llega para bendecir, inspirar a tantas personas a través de su mesa de trabajo y de todo ese equipo maravilloso que se reúne domingo a domingo para inspirarnos, para motivarnos a que vayamos a la iglesia y que compartamos en familia un tiempo especial para honrar al Señor. Hoy quiero invitarle a usted, amado hermano, que tal vez no tienes una iglesia donde asistir en la Sabana Norte de Bogotá, en los municipios como lo es Chía, Cajicá, Zipaquirá, Briseño, Sopó, Gachancipá, Tocancipá. La Iglesia Manantial de Vida Eterna tiene una iglesia en Cajicá, Cundinamarca, en la avenida Puente Peralta, 6238, vereda Canelón, Cajicá. Tenemos dos hermosas reuniones, una a las 7 de la mañana y otra a las 10 de la mañana. Le esperamos a usted para que compartamos un tiempo especial y también glorifiquemos apasionadamente al Señor. Y bueno, de antemano, pues, un gran abrazo para todo ese bello equipo que hoy está al frente del máster, pastor.
0: Gracias,
6: Daniel,
0: pastor.
6: También toda la mesa de trabajo que hace posible que a través de la emisora podamos llegar hacia donde a donde usted está. Entonces, hoy celebraremos, hoy compartiremos, y será una excelente oportunidad para recibir de Dios a través de cada uno de los campus en donde la Iglesia Manantial de Vida Eterna se acerca a usted. Dios le bendiga y el Señor les guarde.

Es esta la invitación que el pastor nos estaba realizando, el pastor Gabriel de Ávila, allí en la vereda Canelón Cajicá, vía Puente Peralta. Y es así como la iglesia Manantial de Vida Eterna está llegando al norte, al sur, al oriente, al occidente.

0: Precisamente en este momento estaba observando que en Tabio, Cundinamarca, también a esta hora hay una invitación que queremos realizarle a toda nuestra audiencia. Esto se realiza también con el fin de que muchos oyentes puedan conocer que sí hay varios campus en ámbito nacional e internacional. Recuerda dirigirte a la página soymanantial.com y allí puedas disfrutar de la presencia de Dios en la casa de Dios, Iglesia Manantial de Vida Eterna. Así que continuamos dirigiéndonos satelitalmente a cada región.
1: Muy buenos días, Pastor Daniel y equipo de trabajo del programa Hoy es Día. Quiero saludarles, pero también usted que nos está escuchando hoy, que ha sintonizado nuestra emisora, que está escuchando nuestro dial, o quizás estaba buscando una emisora y paró ahí. Quiero decirte que estamos en el programa Hoy es Día y queremos hacerte una invitación muy especial para que nos acompañes al templo de Dios. Y yo, de una manera muy especial, si usted está ubicado en Tabio, Cundinamarca, en la carrera primera, número 438, hoy tendremos una poderosa palabra que va dirigida hacia las mujeres. Sé que esta palabra les transformará, que será un tiempo para fortalecer tu fe, mujer, para renovar tus fuerzas y experimentar el amor de Dios de una manera muy especial. Ven con tu familia, ven con tus hijos, te esperamos. No se queden en casa, vengan con un corazón dispuesto y permitan que el Señor haga una obra maravillosa en sus corazones. Los esperamos junto con mi familia para que juntos adoremos al Señor. Recuerde usted que está en Tabio, Cundinamarca. Le quiero invitar a la carrera primera, número 438. Allí, a las 8 de la mañana, estaremos teniendo una poderosa palabra, una poderosa reunión, donde sé que el Espíritu Santo descenderá para levantar, para fortalecer y para bendecir cada una de las familias que hoy decidan estar adorando al Señor. Les esperamos junto con mi familia. Un abrazo.
0: Tabio, Cundinamarca presente, gracias al Pastor José Gómez y toda su familia. Así esta invitación se extiende y estamos convencidos de que hoy es un día en donde vas a poder decir: un minuto en la presencia de Dios me cambió el rumbo de este mes. Un minuto en la presencia de Dios me cambió el rumbo de este día, de esta semana. Quizá tenía que descansar en la presencia de Dios porque sí había podido dormir, pero no había podido descansar en mi alma, en mi corazón, en mi espíritu. Un minuto en la presencia de Dios te renueva. Así que juntos estamos listos para vivir este tiempo de alabanza, de exaltación, de adoración, un tiempo de palabra, un tiempo de ministración, en donde sabemos que millones de vidas son transformadas por la presencia de Dios.

0: esta música me recuerda definitivamente que celebrar a Dios familia sí es reconocer que Él sigue siendo bueno. Y aún en medio de la circunstancia que sea, celebrar a Dios siempre será lo mejor que puedes enseñar a tu familia. Así que quien comienza el día con Dios nunca camina solo. Por eso te esperamos 7 de la mañana en punto y también 10 de la mañana la segunda celebración. No te quedes en casa. Por lo pronto, familia, nos preparamos para lo que será un tiempo de palabra, un tiempo de palabra renovado. Vamos a dirigirnos satelitalmente al auditorio principal, pero antes escuchemos a la coordinadora juvenil, Valeria Páez, quien también tiene una invitación muy importante, muy especial a esta hora. Valeria, buenos días.
1: Muy buenos días, Daniel, y todos los oyentes de Hoy es Día. Hoy es un día muy especial para recordar la fidelidad y el amor de Dios.
0: Así es.
1: Dios es grande, es maravilloso. Dios ha cambiado nuestro lamento en baile. Y precisamente el día de ayer estuvimos en nuestro Legacy Mujeres creyendo y agradeciendo a Dios porque Él ha cambiado nuestro lamento en baile. El viernes tuvimos también nuestro pre-Legacy, donde aprendimos sobre cómo cuidar nuestro exterior, cómo cuidar nuestra belleza, lo que Dios nos ha entregado. Ese taller se tituló De Adentro Hacia Afuera, entendiendo que lo más importante es ser mujeres que amemos a Dios, que obedezcamos a Dios, que amemos su palabra, pero también hace parte de nuestra esencia el poder cuidarnos, el poder vernos hermosas.
0: Sí, es verdad.
1: El saber qué cosas nos quedan bien, qué cosas no nos quedan bien. Y creo, Daniel, que eso hace parte también de ser una mujer integral. Así que todas las mujeres quedamos muy felices, muy contentas. De parte del Ministerio On Fire, estuvimos todas las jóvenes en el pre-Legacy, en el Legacy. Y fue un tiempo muy especial, muy agradecidos con nuestros pastores por sacar este tiempo precioso para nosotras las mujeres. Y por supuesto, hoy domingo el Ministerio On Fire está sirviendo en todas las áreas, en las diferentes sedes de nuestra iglesia. Así que, bueno, los esperamos a todos, no se queden en casa, vayan a sus sedes y será un tiempo bello para recibir palabra, para ser transformados, para ser ministrados. Y bueno, para ser una generación que lleve la presencia de Dios a donde quiera que vayamos. Un abrazo y Dios les bendiga.
0: Un abrazo. Y así como el día de ayer aprendíamos que una mujer de legado no es la que nunca sufre. Muchas mujeres dicen, pero yo he sufrido mucho en la vida. Pues para usted es esa palabra. Que dejar legado no significa que nunca hayas sufrido, sino que permitiste que Dios transformara tu historia. Y que ese legado, aunque no empieza desde la perfección, sí empieza desde la disposición. Así que juntos estamos agradecidos con Dios, porque podemos en este momento también como emisora hacer un enlace satelital. De esa forma también trasladarles a ustedes auditivamente a lo que está ocurriendo en el auditorio principal. Gracias por amplificarnos en este momento, saludando a todo hombre, toda mujer, toda familia que nos está escuchando en un territorio donde no hay iglesia de sana doctrina. Bueno, para ustedes también un abrazo a la distancia a través de tiempo de alabanza, de predicación, de ministración. Un abrazo a toda persona que nos escucha en una clínica, en una cárcel. Y aquí estamos, 7 de la mañana, un minuto, tiempo de hacer un enlace satelital con lo que está ocurriendo en auditorio principal. Así que gracias a todos los que nos acompañaron en este recorrido. Es así como le invitamos a que pueda tomar nota y a disfrutar de este espacio.
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fuerte ese aplauso sobre tu cabeza. Hoy te adoramos a ti, Jesús. Hay momentos donde no tenemos ni siquiera las palabras, Señor, para llegar delante de ti. Hay ocasiones donde son solo lágrimas, solo susurros, Señor, y solamente obediencia. Y en este día, cada uno, Señor, con su necesidad,

bueno. Cada uno de los que estamos acá somos una casa que te adora. Somos una casa que te alaba. Somos una casa que te busca, Dios. En nuestro interior no somos como esa cueva de ladrones. Somos aquellos que te buscan, aquellos que quieren apegarse a tu corazón, aquellos que queremos estar anidados solamente en ti. Gracias, Jesús. Espíritu de Dios, gracias por esta mañana. Sé tú hablándonos, sé tú llenándonos. Hoy disponemos nuestro corazón para escuchar tu voz, papá. Gracias, papá. Gracias porque tú nos acompañas, tú nos sostienes, tú nos levantas. Tú nos das ánimo en medio de la dificultad. En medio de la prueba, tú nos fortaleces. A ti sea la gloria, Cristo Jesús. Seas tú honrado por la eternidad. Te adoramos y te exaltamos solamente a ti, Cristo. Damos un fuerte aplauso al que vive, al que reina por los siglos de los siglos. ¿Puede tomar asiento? Y quiero que me acompañe a la palabra. Vamos a ir a Salmos, capítulo 139, versículo 23, en la Nueva Traducción Viviente. Y dice así: examíname, oh Dios, y conoce mi corazón. Pruébame y conoce los pensamientos que me inquietan. Enséñame cualquier cosa en mí que te ofenda, y guíame por el camino de la vida eterna. Miren, yo tengo acá una imagen, tengo una pesa. Y quiero que ustedes vean esta pesa, porque esta pesa está inclinada hacia otra cosa. Miren, ahí está la pesa. ¿La pueden ver? ¿No? Acá yo sí la estoy viendo, pero acá no la están viendo. Ah, mírala, está a este lado. Miren esta pesa. Esta pesa está inclinada más hacia un lado. Y de pronto tu vida está inclinada más hacia un lado. Malas decisiones, pecados ocultos, situaciones, problemas. Pero Jesús lo que dice es: pruébame. Porque mira, lo único que nos puede completar a nosotros estando en esta situación es Cristo Jesús. Y quiero que vean la siguiente balanza. La siguiente balanza que les voy a mostrar está en igualdad. La siguiente balanza ya no está así. La siguiente balanza lo que muestra

es que Él es el que nos completa. Él es el que nos llena. Él es el que nos sustenta. Él es el que nos guarda. Mire, así, de esta manera. ¿Tú quieres estar así? ¿Tú quieres estar completado por Cristo Jesús? ¿O tú quieres caminar en tu vida de esta manera como coja? ¿O quieres caminar recto? De la manera que Él quiere que nosotros caminemos. Así que el día de hoy yo tengo una invitación especial. Yo sé que a este lugar han llegado personas por primera o segunda vez. Quiero que levantes tu mano. Quiero conocerte. Gracias, gracias. Por allá, gracias, gracias, gracias. Bienvenidos, bienvenidos, bienvenidos, bienvenidos, bienvenidos. Miren, ahora les voy a pedir algo. Perdónenme en incomodarlos. ¿Será que se pueden poner de pie? Yo sé que ustedes dicen, uy, yo veo una multitud, qué pena. No, no, no, no, no, no le dé pena. Y también quiero hacer un llamado especial a aquellas personas que conocías de Cristo Jesús y en el camino empezaste a tomar malas decisiones y te apartaste de Él. Pero el día de hoy tú estás diciendo, quiero volver, quiero volver a tener una relación con Cristo Jesús. Este también es un llamado para ti. Y todos los que se pusieron de pie, ¿será que pueden venir acá? Perdóneme por incomodarlos. ¿Por qué usted está pasando aquí adelante? Yo quiero saludarlos. Permítame saludarles. Nosotros como iglesia, mire, el cielo se alegra por cada uno de ustedes. Cuando ustedes vienen y toman esta decisión tan bonita de pasar aquí adelante, el cielo se alegra. Y cómo no nosotros, la iglesia Manantial, alegrarse de tenerlos acá. ¿Me permites?

Miren, qué privilegio. Háganse hacia acá. Vamos hacia acá, vamos hacia acá. Porque ahí están llegando más personas. Corramos a este lado. Muy bien, muy bien, muy bien. Qué bonito, qué hermoso, qué hermoso. Corramos un poquitico, que ya están llegando más personas. Miren, ustedes han tomado la mejor decisión. Se los puedo asegurar. Cada lágrima que hoy tú estás derramando, es Él el que te llamó. No te llamó una mujer, te llamó Él. Él fue el que te dijo, pasa adelante, necesitas conocerme. Y quiero pedirles algo. ¿Quisieran hacer una oración conmigo? ¿Me quisieran acompañar? ¿Sí? ¿Vamos a hacer una oración? ¿Sí? Ok. Vamos a decirle, amado Padre Celestial, gracias, porque el día de hoy he tomado la decisión de conocerte. Te entrego todo mi ser. Reconozco que soy pecador, que te he fallado, pero te necesito. Te pido algo especial. Escribe mi nombre en el libro de la vida y no lo borres de allí jamás. Gracias, Cristo Jesús, por darme salvación. Amén. Ahora toda la iglesia, vamos a orar por ellos. Amado Padre Celestial, gracias por cada uno de los que han tomado la decisión de pasar aquí adelante. Ellos el día de hoy comienzan a conocerte. Espíritu Santo de Dios, rodéalos. Abre su mente y su corazón. Pon una disposición para que te conozcan cada día más.

0: sabes que tú los estás completando. Gracias, Dios. Amén.
1: Estamos felices por esto que está sucediendo aquí en el auditorio principal. Vidas que han recibido y han creído que algo nuevo Jesús puede hacer en sus vidas, puede cambiar y transformar realidades. Y tú que nos has acompañado en esta oración, que has hecho esta oración con nosotros, ahí en pantalla estará apareciendo un código QR para que lo puedas escanear y puedas dejarnos tus datos. Queremos conocerte, queremos saber quién eres, queremos orar por tu necesidad y acompañarte en este proceso de caminar con Dios. Entonces, te invito para que lo puedas hacer, o si de pronto no lo puedes escanear, también puedes ir a nuestra página allí en www.soymanantial.com y allí también puedes dejarnos tus datos para que también de alguna manera podamos llamarte, conocerte y puedas hacer parte de esta gran familia, la familia de Dios. Estamos felices por ti, queremos acompañarte. Gracias damos al Señor por tu vida y por lo que Él ha empezado a hacer hoy en tu corazón. Volvemos entonces allí al auditorio principal.

Iglesia, ¿qué tal si aplaudimos al Señor y le damos toda gloria y toda honra? Porque hay salvación. Hay salvación. Ese es el propósito del Evangelio. Que todos conozcan que Jesús es el Señor, es nuestro Salvador. Y sé que tu familia también conocerá del Señor. Más mi casa y yo serviremos al Señor. Y démosle un fuerte aplauso al Rey de Reyes y Señor de Señores en esta mañana. Y llegó el tiempo de honrar al Señor a través de nuestros recursos. Por eso, si usted necesita un sobre, puede levantar una de sus manos, que con gusto le atenderemos. También, si usted lo hace a través de sus tarjetas en la parte posterior, allí lo puede hacer. O en pantalla está saliendo el código QR, donde usted lo puede hacer a través de la plataforma. Y si usted está conectado, allí a mano derecha de mi pantalla está saliendo un código QR donde usted también lo puede escanear. Y mientras usted está listando esa ofrenda, ese diezmo, esa primicia, también hace 15 días estuvimos en nuestra Radio Lluvia, también usted puede pedir un sobre de Radio Lluvia si hizo una promesa allí en la Radio Lluvia. Y mientras usted está listando esa ofrenda, dice la palabra del Señor allí en el Salmo capítulo 96, versículo 8 y 9, y dice al Señor: adorad, dad a Jehová, la honra debida a su nombre. Traed ofrendas y venid a sus atrios. Pero mira lo que dice el versículo 9. Dice: adorad a Jehová en la hermosura de la santidad. Temed delante de él, ¿qué? Toda la tierra. Hoy no presentamos, escucha bien iglesia, nuestros diezmos y ofrendas para comprar el favor de Dios. No, él ya ganó por nosotros a través de la cruz. Hoy venimos con nuestras ofrendas a darle gratitud y adoración por lo que Él ya hizo en tu vida y en tu familia, en tu empresa, en tu economía, en tu casa. Hoy no viniste a comprar, hoy viniste a agradecer el favor y agradecer el sacrificio de la cruz. Ese sacrificio que hizo Jesús por ti, por tu familia y por tu casa. Por eso le invito, iglesia, allí si usted ya listó esa ofrenda, ese diezmo, a que juntos estemos de pie aquí en el auditorio principal. Y usted que se encuentra allí conectado, que también le pueda decir: Señor, hoy quiero agradecer, hoy quiero decirte cuánto te amo, hoy quiero decirte estoy agradecido contigo. Dice: engrandeced a Jehová conmigo y exaltemos a una su nombre. Por eso le invito a que juntos levantemos las manos al cielo y allí con sus propias palabras dele gracias al Señor porque está agradecido en esta mañana. Yo estoy agradecido con el Señor porque me ha dado vida, porque me ha dado salud, porque hace 40 años me detectaron un cáncer, pero el Señor hace 32 me sanó. Y por eso estoy aquí diciéndole: Señor, gracias, porque había un decreto de muerte, pero tú lo convertiste en vida. Tú me diste vida, me diste salud. Por eso en esta mañana estoy agradecido contigo, porque no vengo a comprar, vengo a agradecerte a ti, al único y suficiente Salvador. Gracias, Jesús, te doy. Gracias, Señor, en el nombre de Jesús. Gracias, Señor. Y le invito que hagamos algo. Allí donde usted está, usted va a ir ofrendando. Y a medida que va a ir ofrendando, vamos a ver un video de lo que sucedió ayer en Legacy Mujer. ¿Cuántas mujeres hay en este lugar? Un grito de júbilo a las mujeres. Y usted que está allí conectada, ayer fue un día donde el Señor cambió el lamento en baile. Por eso usted va a ir ofrendando. A medida que va a ir ofrendando, se va a ir sentando. Y vamos a ver este video de lo que sucedió el día de ayer.

0: que el cielo y Cristo ha planeado para ti es vida y vida en abundancia. Es una vida de bendición. El cielo hoy te está diciendo: eres amada, eres hermosa, eres aceptada, eres valiosa, eres sabia, eres virtuosa. Eres valiosa para Dios, mujer.
1: Hay cosas irreversibles para el hombre, pero Jesús las puede revertir. Hay enfermedades que la medicina dice no tienen cura, pero mi Cristo sí las puede curar. Hay hogares que no tienen arreglo, pero en Cristo sí tienen arreglo. Hay adicciones que no las ha podido quitar, Alcohólicos Anónimos, pero Cristo, sin ser un anónimo, aparece y sana el alma, la mente, la vida, el corazón. Hoy vine a hablarte de ese Jesús que sana el alma, sana los hijos, sana las generaciones, sana los nietos, sana todo. Aunque tú ya vayas al vacío, Jesús va a revertir. Jesús puede cambiar lo que el hombre ya dictó.

0: tiene futuro en Cristo.
1: Jesús cambia nuestro lamento, diga conmigo, en baile. Quisiera saber si alguien falta por ser atendido. Creo que ya todos fueron atendidos. Y quiero recordarle a los hombres, ¿cuántos hombres hay en este lugar? Que el próximo sábado, 25 de julio, 3 de la tarde, tenemos nuestra conferencia de Legacy. Hombres, hombres con propósito y hombres de valor llenos de la presencia de Dios. Le invito a que levante sus manos al cielo. Padre, gracias por cada sembrador. Hoy te pido que tú bendigas la economía de ese empresario, de esa empresaria, de esa ama de casa, de ese microempresario. Tu palabra dice que tú reprenderás al devorador, Señor. Y hoy creemos que nuestra economía está en tus manos, Señor. Tú guardarás nuestra entrada, nuestra salida, porque alzaremos los ojos a los montes y veremos de dónde viene nuestro socorro. Y hoy yo creo, Señor, en el nombre de Jesús, que nuestro socorro viene de Jehová, que hizo los cielos y la tierra, y Él no va a dar nuestro pie al resbaladero, ni se va a dormir el que nos guarda. He aquí, no se adormecerá el que guarda a Israel y el que guarda tu vida, en el nombre de Jesús, amén y amén. ¿Y cuántos vinieron a escuchar palabra del Señor? Hoy es día de escuchar la palabra de Dios, así que démosle un fuerte aplauso al Señor.
2: Muy bien, iglesia, muy buenos días. Qué bueno es verlos siempre madrugar. Madrugamos a buscar a Dios. De mañana te buscaré, dijo el salmista. Muy bien, saludamos a todas las personas. Gracias al coro, a todo el equipo de Awaken, de Alabanza, a la Iglesia Manantial. Ese coro hermoso de niños, jóvenes y unos no tan jóvenes. Saludamos a todas las personas que se conectan a través de la internet, amigos de otras ciudades, otros países. Les saludamos también los que están a través de la cadena radial Vida, a esta hora que sintonizan y se conectan a esta celebración dominical. Muy bien, estamos hablando acerca de la oración. ¿Cuántos vinieron hace 8 días? ¿De qué estamos hablando? Los que no vinieron ya se enteraron. Estamos hablando acerca de la oración. Y estamos estudiando el Evangelio de Mateo, la oración que Jesús enseñó a sus discípulos, a la multitud, a hacer. Mateo, capítulo 6. Está en el marco de lo que llamamos el Sermón del Monte, el Sermón del Monte. Capítulo 5, capítulo 6, capítulo 7, hay una enseñanza que Jesús da y se conoce como la enseñanza del Sermón del Monte. Les dije que esa enseñanza, el énfasis de la enseñanza es Jesús confrontando la falsa espiritualidad y afirmando el estándar, la verdad acerca del reino de los cielos. Jesús confronta y afirma. Habla acerca de muchos temas. Habla acerca del evangelio, del cristianismo, del discipulado verdadero. Habla acerca de ser influencia. Habla acerca de la palabra, de la ley. Habla acerca de la ira. Habla acerca del adulterio. Habla acerca del divorcio. Habla acerca de los juramentos, habla acerca del amor hacia los enemigos, habla de las ofrendas, habla del ayuno, habla de hacer tesoros en el cielo, habla de lo que miramos con nuestros ojos, habla de las riquezas, habla de la ansiedad, habla del juzgar a los demás, habla acerca de la puerta estrecha, de los frutos, del temperamento, del carácter, habla de tantas cosas, y entre eso habla acerca de la oración, confrontando lo que no es y afirmando lo que sí es. Lo leemos, verso 5. Y cuando ores, no sean como los hipócritas, porque ellos aman el orar en pie en las sinagogas y en las esquinas de las calles. Ellos oran para ser vistos de los hombres. De cierto os digo que ya tienen su recompensa. Mas tú cuando ores, entra en tu aposento y cerrada la puerta, ora a tu Padre que está en secreto. Y tu Padre que ve en lo secreto te recompensará en público. Orando, no uséis vanas repeticiones, como los gentiles, que piensan que por sus palabrerías, por sus muchas palabras, ellos serán oídos. No os hagáis, pues, semejantes a ellos, porque vuestro Padre sabe de qué cosas tenéis necesidad antes que vosotros le pidáis. Vosotros, pues, oraréis así: Padre nuestro que estás en los cielos, santificado sea tu nombre, venga tu reino, hágase tu voluntad, como en el cielo, así también en la tierra. El pan nuestro de cada día, dánoslo hoy, y perdona nuestras deudas, como también nosotros perdonamos a nuestros deudores. Y no nos metas en tentación, mas líbranos del mal, porque tuyo es el reino y el poder y la gloria por todos los siglos. Amén. Cuatro cosas he querido resaltar en esta oración, aprendiendo a orar con Jesús a través del Padre nuestro. Cuatro cosas. Número uno, ora. Ora. Número dos, no lo hagas. No lo hagas. Número uno, ora. Una exclamación. Número dos, no lo hagas. Número tres, ¿a quién orar? Y número cuatro, ¿cómo orar? Hace 8 días intenté hablarle de las dos primeras, incluso un poquito alcancé a tocar el número tres. Yo quiero enfatizarme en cómo orar. Lo primero, haciendo un breve resumen, lo primero es ora. Cuando oréis, Jesús está haciendo un llamado a la oración. Oren. Y note que es un imperativo. Jesús no le está sugiriendo si quieren orar. No le está haciendo una recomendación cuando sientan ganas de orar. Jesús está haciendo una afirmación: oren. Y quiero que tenga esto claro: no nos lo está diciendo un profeta, no nos lo está diciendo un buen pastor, no nos lo está diciendo un excelente maestro, no nos lo está diciendo un hombre sabio, nos lo está diciendo el Rey de Reyes y Señor de Señores. Nos lo está diciendo aquel que le fue entregada toda autoridad en los cielos y en la tierra. Él nos está diciendo: Cristo, oren. Hay autoridad en sus palabras. Lo que yo te vengo a hablar no es un consejo. Si tal vez tienes ganas, que quizás se te ocurre, que si quizás sientes orar. La escritura es muy clara. Jesús le habló a la multitud y le dijo: oren. Hay un llamado a la oración. Jesús también dijo, y no solamente aquí, a lo largo de los evangelios, Jesús va a decir: pedid y se os dará, buscad y hallaréis, llamad y se os abrirá. Estoy recitando Mateo 7, verso 7 en adelante. Porque todo aquel que pide, recibe, y el que busca, halla, y el que llama, se le abrirá. ¿Qué hombre hay de vosotros que si su hijo le pide un pan, le dará una piedra, o si le pide un pescado, le dará una serpiente? Pues si vosotros, siendo malos, sabéis dar buenas dádivas a vuestros hijos, ¿cuánto más vuestro Padre celestial, cuánto más vuestro Padre que está en los cielos, dará buenas cosas a los que se la pidan? Otra vez en Mateo 18 dice la Biblia que Jesús le dijo a sus discípulos: si dos de vosotros se pusieren de acuerdo en la tierra acerca de cualquier cosa que pidieres, le será hecho por mi Padre que está en los cielos. Porque donde están dos o tres congregados en mi nombre, allí estoy yo en medio de ellos. Oren. Mateo 21:22, todo lo que pidieres en oración, creyendo, lo recibiréis. Mateo 26:41, velad y orad para que no entréis en tentación. El espíritu, la verdad, está dispuesto, pero la carne es débil. Oren. Lucas 18:1, Jesús le refirió otra parábola sobre la necesidad de orar siempre y no desmayar. Juan 14:13. En otra ocasión Jesús le dijo a sus discípulos: todo lo que pidieres al Padre en mi nombre lo haré, para que el Padre sea glorificado en el Hijo. Verso 14, si algo pidieres en mi nombre, yo lo haré. Juan 16:24, hasta ahora nada habéis pedido en mi nombre. Pedid y recibiréis para que vuestro gozo sea cumplido. En todos estos textos, y hay más, Jesús hay una afirmación y es: oren. Una exhortación a la oración. Orar. ¿Por qué tiene validez que Jesús nos diga? No solamente porque tiene la autoridad y nos lo ordena, sino que también es interesante, y quiero que note esto, Jesús tiene la experiencia en la oración. Si Jesús nos enseña a orar, nos invita a orar y nos enseña a orar, creo que tiene validez, creo que hay que escuchar su consejo, su instrucción, porque si alguien tiene experiencia en la oración, es Jesús. En Juan 11, en una oportunidad, en el capítulo de la resurrección de Lázaro, dice que Jesús, verso 41, alzando los ojos a lo alto, dijo: Padre, gracias te doy por haberme oído. Yo sabía que siempre me oyes. Mire eso, yo sé que siempre me oyes. El que nos está invitando a orar y el que nos está enseñando a orar es uno que siempre que ora, Dios lo oye. Así que tiene mucha validez escuchar, tiene mucha sabiduría aprender a orar como Jesús ora, porque nos está enseñando a alguien que siempre es oído cuando ora. Jesús, oren. Número dos, no lo hagas. No lo hagas. Note que no es una advertencia, no es cuidado lo haces, note que no es una sugerencia, note que no es una recomendación, es una prohibición. No lo hagas, no oren de esta manera. Y hay dos maneras que Jesús dice: no lo hagan. No sean hipócritas cuando oran, no oren como los hipócritas. Número dos, no usen vanas repeticiones. No sean como los hipócritas, no, y no usen vanas repeticiones. Note que el énfasis no son, en el caso de las repeticiones, la repetición como tal, porque Jesús nos va a insistir a que oremos una y otra vez. Ya más adelante le explicaré por qué. Pero cuando Jesús dice no uséis vanas repeticiones, el énfasis está en la palabra vana, inútil repetición, inútil repetición. Es orar, es más bien un rezo. Usted repite cosas sin sentido, sin entender lo que está haciendo ni lo que está orando. Jesús dice, no lo hagas, y note la dureza de nuestro corazón. Que es tan claro Jesús que dice, no use vanas repeticiones, y hemos vuelto el Padre Nuestro una repetición. Oiga, es que somos duros, ¿no? Tampoco es que ayudemos mucho. No lo hagas. No seas hipócrita cuando ores. No ores para que seas visto. No te pares en los lugares públicos y ores y levantes tus manos y grites y alces tu voz para que la gente, oh, mire cómo ora ese hombre, oh, mire cómo ora él. No hagan eso. Y no oren simplemente por repetir, como si a causa de repetir tanto Dios los va a escuchar. Una pregunta: ¿por qué a alguien, me llama a mí la atención, por qué alguien oraría con hipocresía para aparentar? ¿Por qué alguien oraría usando vanas repeticiones? Porque si Jesús lo confronta, digo, está bien, no hay que hacerlo, pero me pregunto, ¿por qué uno oraría en ocasiones con vanas repeticiones? ¿Por qué uno oraría para aparentar? La respuesta a esta pregunta es por merecer. ¿Cómo así, pastor, por merecer? Sí, el que ora para aparentar, lo que quiere es ganarse la aprobación de lo que los están escuchando. Quiere merecerse el halago, el aplauso. O sea, en su corazón la oración es un ejercicio de méritos, donde cuando yo oro y otros me ven, me gano la aprobación de los demás. Pero lo mismo con las vanas repeticiones. El que ora una y otra vez sin sentido y se esfuerza y ni entiende, pero repite y repite una y otra vez, Jesús mismo lo dice. Él pretende que por sus muchas palabrerías va a ser escuchado. Como que entre más ore, me merezco la respuesta de Dios, me merezco ser escuchado. Así que a lo largo, y esto va a ser un patrón, hay un espíritu en la oración que Jesús nos enseña. Y de eso yo quiero enfatizarle en esta mañana. La oración, usted y yo no oramos para merecer. A través de la oración, usted no se gana el favor de Dios. Ojo con lo que le estoy diciendo. Nosotros, la mayoría de nosotros, oramos para merecer. Si yo no oro, siento que estoy en deuda. Esa no es la motivación de la oración. Cuando Jesús nos invita a orar, va a confrontar el mérito, el esfuerzo, el querer ganar. Yo oro para ganar mi sanidad. Yo oro para ganar mi restauración. Yo oro para ganarme, para merecérmelo, para conquistar. Jesús dice, no, ese no es el espíritu de la oración. Y a lo largo de este mañana le voy a enseñar, y el principio es el mismo. La oración no consiste tanto en ganar. La oración que Cristo nos enseña es más en reclamar. Cuando usted y yo oramos, no es tanto para ganar. Muchos orarán para ganar, muchos, yo se lo expliqué también. Todas las religiones del mundo oran y hacen un llamado a la oración. Pero cuando ellos oran, oran para merecérselo, oran para ganárselo. Pero Cristo nos dice, no, cuando tú ores, ora para reclamar lo que yo ya hice en la cruz del Calvario, lo que yo ya gané por ti en la cruz del Calvario. Eso es la oración. Número 3, ¿a quién oramos? No lo hagas. Primero, ora. Número 2, no lo hagas. Número 3, ¿a quién oramos? ¿A quién oras? Y Jesús va a decir, cuando ustedes oren, órenle ¿a quién? A su Padre Celestial. Al Padre nuestro que está en los cielos. Papá, a ti oramos. Y Jesús va a ser muy claro. El poder no radica en practicar la oración. El poder radica a quien tú oras. La oración en sí misma no tiene poder. La práctica misma del ejercicio. Los musulmanes oran. Los budistas oran. Los que practican hechicería, oran. Los que practican brujería, oran. ¿Dónde radica el poder? Porque es un privilegio. Porque a través de la oración tú te conectas con tu Padre Celestial, tu papá. Cuando tú oras, ¿a quién oramos? A nuestro Padre Celestial. Mire, cuando usted ora y no le ora al Padre, sino que usted ora al azar. Usted le ora a una estatua, le ora a un lienzo, le ora a un cuadro, le ora a un ídolo, le ora a un monumento. Cuando usted ora a imágenes, pero no le ora al Padre, es como querer tocar una guitarra que no tiene cuerdas. Es como querer nadar en un océano que no tiene agua. Es como querer escribir una carta sin palabras. Es como querer dibujar un cuadro sin colores. Es un sinsentido. Así te ves tú cuando le estás orando a cualquier cosa, pero no al Padre Celestial. Por eso Jesús te dice, cuando tú ores, órale a tu Padre, Papá Celestial, Padre nuestro que estás en los cielos. Y esto, cuando usted y yo lo escuchamos, hemos escuchado muchas veces el Padre Nuestro. Pero quiero que se ponga, imagine un poco, por primera vez, el auditorio escuchando lo que Jesús les está enseñando. Generalmente ellos oraban y decían, Jehová, el Dios de Abraham, de Isaac, de Jacob. Jehová de los ejércitos, el Dios de Israel. Jesús está reformando, está derribando cualquier falsa espiritualidad, está confrontando y está diciendo, no, tú tienes un derecho mayor. Cuando tú ores, acércate como tu Padre Celestial, a tu Padre Celestial, acércate con intimidad. Ese llamado, Padre Nuestro, tiene dos vías. Es un llamado a la intimidad, a la comunión, pero también es un llamado a la reverencia y al temor a Dios. Un llamado a la intimidad y un llamado al temor. Hoy quizás los padres en nuestra época no son tan respetados. Pero en aquel tiempo, cuando Jesús está hablando, la autoridad del Padre se respetaba. Tú no oras, no es una recocha, no es un juego, no son vanas palabrerías, no es hipocresía. Acércate, hay un mandamiento, ora, busca a tu Padre, ora a papá. Ahora, quiero que piense esto. Si Él me dice que yo me presente delante de mi Padre y lo llame Padre, en consecuencia yo tengo que ser hijo. Cuando usted ora, tenga certeza y esté seguro de que usted ora como un hijo de Dios. Dice Romanos, porque todos los que son guiados por su Espíritu, ellos son llamados, ellos son hijos de Dios. Cuando usted se acerque en oración a su Padre, tenga la convicción, tenga la certeza de que usted se está acercando como un hijo, no como un sobrino, no como un primo, no como un familiar lejano. Porque Dios, el modelo que Jesús nos está enseñando y lo que Jesús enseñó a través de los evangelios, es Dios responde la oración de sus hijos. Hijos. Ahora, tú no necesitas, tú no eres hijo por mérito. Viene el mismo patrón, viene el mismo espíritu. Tú no eres hijo por mérito. Tú no te ganas el derecho de ser hijo. Por lo tanto, tú no oras para ser hijo. La oración a ti no te convierte en hijo de Dios. Cuando tú oras, no es que si tú oras, soy más hijo, y si no oro, soy menos hijo. No. Lo que sí hace la oración es que tú, a través de la oración, ejercitas tu identidad como hijo. A través de la oración, tú te posicionas, tú reclamas tu autoridad como hijo de Dios. Por su gracia, Él nos adoptó. Yo no hice nada para merecer que Cristo me perdonara en aquella cruz. Yo no hice nada, yo no. No son mis méritos lo que hizo que Cristo me salvara o me perdonara, y mucho menos que el Padre me adoptara. Esa es el Evangelio, esa es su gracia. Así que cuando yo oro, vengo con un corazón de gratitud a mi Padre celestial. Vengo con un corazón de confianza y de intimidad, pero también vengo con un corazón de reverencia y temor, porque estoy viniendo ante el Creador de todas las cosas, ante el Eterno, ante el Sublime y el Majestuoso, el Todopoderoso, mi Padre Celestial, que me llama, ora como hijo, ora como hijo. Jesús dijo, cuando ustedes oren a su Padre, entren en el secreto. Como le dije en el Sermón del Monte, Él dice, por ejemplo, cuando ustedes ofrenden, que su mano izquierda no sepa lo que hace la derecha. Porque tu Padre que ve en lo secreto, te recompensará en público. Ahí está en el verso 2 del mismo capítulo, capítulo Mateo 6, verso 2. Más adelante, incluso en el verso 16, Jesús vuelve a decir, cuando ustedes ayunen, que no les note el hambre, ole. Para aparentar, no, no. Maquíllense, vístanse, perfúmense, que nadie sepa que usted está ayunando. Porque su Padre que ve en lo secreto que usted está ayunando, Él te recompensará en público. Ahora, después dice, cuando oren, entra en tu aposento y cerrada la puerta, ora a tu Padre. Pero ya no dice que ve. Verso 6 dice que tu Padre que está en lo secreto. Mas tú cuando ores, entra en tu aposento y cerrada la puerta, ora a tu Padre que está en lo secreto. Luego dice que te ve, pero primero dice que tu Padre está en lo secreto. Cuando tú ofrendas, tu Padre no está en lo secreto. Cuando tú ayunas, tu Padre no está en lo secreto. Ah, pero cuando tú oras, tu Padre no solamente te ve en lo que estás orando, sino que está contigo en lo secreto. Por eso la oración a nuestro Padre es un acto de intimidad y de profunda comunión con Dios. Comunión con Dios. Si tú, iglesia, amigo, amiga, hijo de Dios, te sientes solo en esta mañana, muy seguramente es por tu falta de oración. Porque si oraras, encontrarías que Cristo está contigo, que el Padre está contigo, que el Espíritu de Dios está contigo. Es cuando tú oras que tú ejercitas la presencia de Dios. Por eso no hay otra manera para experimentar a Dios que buscarlo en oración. Porque Él está contigo. Ora. Es un llamado, ora. Número 4. Te dije, número 1, ora. Número 2, no lo hagas, no ores con hipocresía o con vanas repeticiones. Número 3, ¿a quién orar? Número 4, ¿cómo orar? Y Jesús nos da una fórmula. Yo le llamo los tres tú, las tres P y una G. Tres tú, tres P y una G. La fórmula. Tres tú, las tres P y una G. Los tres tú. Santificado sea tu nombre. Venga tu reino. Hágase tu voluntad. Hay tres tú. Santificado sea tu nombre. Venga tu reino. Hágase tu voluntad. Hay tres P. El pan nuestro de cada día, dánoslo hoy. Provisión. La primera P es provisión. Perdona nuestras ofensas, nuestros pecados, como nosotros también perdonamos a nuestros deudores, a los que nos deben o nos ofenden. La segunda P es perdón. No nos permitas caer en tentación, líbranos del mal. La tercera P es protección. Tres P, provisión, perdón, protección. Y la última, una G, gratitud. ¿Sabe yo cómo me imagino? Esto ya es mío, esto no es teología. Así me lo imagino yo. Lo relaciono esto con comida. No es que sea comelón, pero es que veo que Jesús relaciona la oración con la comida. Jesús dice que en Mateo 4 enfrentó a Satanás. Y Satanás le dijo, él estaba en ayuno y oración y le dijo, convierte esas piedras, si eres el Hijo de Dios, convierte esas piedras en pan. Y Jesús le contestó, no solo de pan vive el hombre, sino de toda palabra que sale de la boca de Dios. Lo que yo oigo de Dios, lo que yo recibo de Dios en oración. Y está hablando en un contexto de comida, no solo de pan vive el hombre. También encuentro en Juan 4:34, Jesús dijo, mi comida es que haga la voluntad del que me envió. Esa es mi comida, ese es mi alimento. Y eso tiene que ver con santificado sea tu nombre, venga tu reino, hágase tu voluntad. También dice en Apocalipsis 3:20, aquí yo estoy a la puerta y llamo. Si alguno oye mi voz y abre la puerta, entraré a él y cenaré. Vuelve a hablar de comida. Ese cenar, ese es entrar a mi habitación y compartir con él, hablar con él, estar con él en un contexto de comida. Entonces mezcla la oración. Si ve que la Biblia habla mucho de la oración. Ahora, ¿a mí cómo me sirve? Yo cuando oro, me imagino comiendo con Dios. Es una relación, es una comunión. Entonces los tú, para que no se me olvide, yo le meto una trucha. La trucha. A Jesús le gustaba el pescado. Dice que Jesús comía pescado. Entonces yo me imagino comiendo pescado con Jesús. Entonces, una trucha. Y ahí me acuerdo los tú. Claro, las truchas. A mí personalmente me gusta mucho la trucha con piña. O sea, me gusta combinar lo saladito con lo dulce. Aquí le llaman la trucha hawaiana, ¿no? En los restaurantes que mi esposa me invita. Hace rato no me invita, pero cuando me invita, me dan trucha con piña. Y cuando pienso en la piña, pienso en las tres P: provisión, perdón, protección. Y para que no me atore, porque yo no queda un atorado con esa trucha con piña, entonces pido una soda granizada, un granizado, un líquido, un granizado rico. Entonces yo me imagino cuando voy a orar, repito, esto no es doctrina, solamente que lo uso como en mi imaginación. Porque hay que usar la imaginación para buscar a Dios. A veces yo usé muchas veces mi imaginación para lo malo. Yo le he dicho: Señor, quiero usar mi imaginación, mi mente, para agradarte a ti, para estar contigo. Entonces yo me siento a orar, digo, voy a preparar una trucha con piña y una granizada. Y me acuerdo de los tres tú, me acuerdo de las tres P y me acuerdo de la G, el granizado. Las tres tú. Ahora no diga usted, ¿de qué nos enseñó el pastor? No, nos enseñó a comer trucha con piña y granizado. Que si usted no ora así, Dios no le contesta. No, no falta, ¿no? Doctora Marcela, no falta. No, no le estoy enseñando. Otro, ay no, a mí no me gusta el pescado, ¿sí ve? Yo por eso no oro. No, no, no, no, no, no, no, no. Los tú, santificado sea tu nombre, venga tu reino, hágase tu voluntad. Le dije, la expresión santificado sea tu nombre, no es que acá, a través de su oración usted va a santificar a Dios, ya Dios es santo. A través de nuestra oración nosotros reconocemos la santidad de Dios. Nosotros expresamos, nosotros aplaudimos, nosotros celebramos la santidad de Dios. Cuando yo digo, Señor, santificado sea tu nombre, comienzo conmigo. Señor, en mi vida yo quiero santificar, yo quiero glorificar tu nombre. Pero también en mi casa yo te pido, porque si nota estas, las tres T y las tres P, es pedir, yo te pido que en mi casa tu nombre sea glorificado, tu nombre sea santificado. Señor, yo te pido que cuando yo predique, que nadie, yo no sea estorbo para las personas, que cuando yo anuncie tu palabra, yo no sea motivo de división, de pelea, de problema, todo lo contrario, que a través, Señor, de lo que tú has puesto en mi boca, tu nombre sea glorificado, tu nombre sea santificado, tu nombre sea exaltado. Pero también te pido, Dios, que en mi nación tu nombre sea santificado, exaltado, glorificado. La primera, tú. Y ya Jesús marca un parámetro donde mi oración comienza centrándome en la gloria de Dios antes que en mis necesidades. La gloria de Dios precede a nuestras necesidades. La primera petición no es dame, sino santificado sea tu nombre. Es necesario aprender que el principal motivo en la vida es glorificar a Dios. La oración orienta mi corazón para que la prioridad sea la honra a mi Padre Celestial. Después dice, venga tu reino y hágase tu voluntad. Es llamativo que cuando Jesús nos enseña a orar de esta manera, lo que nos está diciendo es que si usted y yo no oramos para que su reino venga y su voluntad venga, entonces su voluntad no vendrá a la tierra. Alguien te pregunta, pero ¿yo para qué oro si igual Dios va a hacer lo que Él dijo que iba a hacer? Dios es soberano y Dios tiene la última palabra. Pero cuando Jesús me está enseñando es, mucho, aunque Dios quiera hacer algo, lo que trae el cielo a la tierra, lo que trae la voluntad de Dios a la tierra, es tu oración, es mi oración. La oración no consiste tanto en yo levantarle mi voluntad a Dios, en yo presentarle a Dios mi voluntad. Consiste más bien en yo traer su voluntad a la tierra. Venga tu reino, hágase tu voluntad. Jesús nos entregó, la Biblia dice, el Padre nos entregó en Génesis 1:26, cuando pensó al hombre, lo pensó para que tuviera señorío y gobierno sobre la tierra. ¿Cómo tú y yo tenemos señorío y gobierno sobre la tierra? A través de la oración. Cuando tú oras, tú haces que el reino de Dios, ¿qué es el reino de Dios? El gobierno de Cristo en la tierra, venga. Así que cuando oramos le decimos, Señor, que tu reino, que tu voluntad se manifieste primero en mi vida. Yo no quiero hacer lo que me acontece, lo que me plazca. Yo quiero que mi vida sea una expresión de tu voluntad. Quiero que en mi casa venga tu reino, que sobre mis hijos esté tu voluntad como prioridad, como fundamento. Yo te pido que en la iglesia Manantial tu reino sea establecido. Yo te pido que sobre Colombia y las naciones de la tierra tu reino y tu voluntad sean establecidas. Iglesia, Dios, en su soberanía, nos entregó a usted y a mí el gobierno, el señorío, la administración en esta tierra a través de la oración. Puedo yo entender que nuestra ausencia de oración hace que su voluntad no venga a la tierra. ¿Cuántas cosas que están en la voluntad de Dios, que Dios ya conquistó, ya ganó a través de la obra de Cristo, no han venido a esta tierra, no han venido sobre nuestras vidas, no han venido sobre nuestra casa, porque tú y yo no oramos? Por eso vuelvo al punto número uno: oren. Hay un llamado a la oración. Oremos, levántese a orar, aprenda a orar, ejercite la oración, enfóquese en la oración. La oración trae la voluntad de Dios, trae el reino de Dios, el reino inconmovible, el reino de los cielos, trae el imperio de Cristo sobre la tierra. Oremos, oremos, oremos. Es verdad, el reino de los cielos está presente y el reino de los cielos se manifestará también en el futuro. El reino de los cielos comienza a establecerse y es un proceso. En mi vida le rindo mi voluntad y su voluntad comienza a manifestarse. Mi voluntad comienza entonces a menguar. Pero también es una verdad, dice Apocalipsis 11. Allá cuando suena acerca de la séptima trompeta, dice la Escritura que al sonido de la séptima trompeta, verso 15, dice: los reinos del mundo han venido a ser de nuestro Señor y de su Cristo, y Él reinará por los siglos de los siglos. Estamos provocando que el reino de los cielos venga a la tierra. Es un proceso y tenemos la certeza que un día el reino de los cielos se manifestará de manera perfecta, plena, sobre la tierra. Les dije lo que dijo John Wesley: Dios no hace nada en la tierra excepto como respuesta a la oración de sus hijos. Sin Dios el hombre no puede, pero sin el hombre, sin la oración del hombre, Dios no lo hará. Otro teólogo del siglo XIX, Bones, dijo: Dios moldea el mundo a través de la oración. Cuanto más oración haya en la tierra, el mundo será mucho mejor. Gente me pregunta y pregunta: pastor, ¿por qué hay muerte, violencia, asesinatos, tragedias en la tierra? Si Dios es bueno, ¿por qué Dios permite esas cosas? Y lo que la Biblia nos está diciendo es que las tragedias, las muertes, los asesinatos suceden a causa de nuestra falta de oración. Porque somos nosotros los que traemos la voluntad de Dios a la tierra. Dijo el escritor: la oración es darle a Dios el derecho y el permiso legal para interferir en los asuntos de la tierra. 3P, 3T: santificado sea tu nombre, venga tu reino, hágase tu voluntad. Pasamos a las 3P. Estamos hablando de cómo orar. Provisión, la piña que yo llamo en mi mente, en mi creatividad. Provisión, perdón, protección. Provisión. Jesús está hablando de todo aquello que tú necesitas. Y me llama la atención que le dice: Padre, el pan nuestro de cada día, dásnoslo hoy. Note que lo que Jesús está enseñando es una dependencia diaria de la provisión de Dios. Una dependencia. Para el público que estaba escuchando esta oración, creo que ellos fácilmente lo relacionaban con los días en el desierto. Por 40 años Dios los alimentó con pan o con maná. Pensamos que era como una especie de trigo o un pan, aunque no es literalmente un pan, pero así se ha imaginado. Era un trigo, era un cereal especial. Y todos los días ellos también comían carne. Había una provisión diaria. Ellos dijeron: y si nos la das por mes y nosotros la ahorramos, Dios dijo no. Todos los días tendrán que salir a recoger diariamente su provisión. Por 40 años, durante más de 40 años, a más de 2 millones de personas, diariamente Dios envió su provisión. En el cielo no hay recesión, en el cielo no hay crisis financiera, en el cielo no hay desabastecimiento. Dios es un Dios que provee para todos sus hijos. Y cuando ellos intentaban acumular, y dice la Biblia que personas intentaron guardar hoy un poquito más para mañana, lo que guardaron se les pudrió. Solamente antes del día de reposo podían tomar doble para ese día y para el día siguiente, porque era el día de reposo para estar con Dios. Pero de resto siempre debían buscar la provisión diaria. Porque de esta manera también la oración entonces era una oración diaria. Quiero decirle esto: Dios no está en contra de la prosperidad. Es más, la Biblia habla mucho acerca de finanzas, de riquezas. Pero lo que Dios sí está en contra es de la codicia, de la avaricia, de la usura, de la mezquindad, de la tacañería. De usted confiar y depositar su confianza en las riquezas. De usted querer acumular tanto para estar seguro y confiar en ellas. Que gracias a estas riquezas tengo mi vejez, tengo mi matrimonio, tengo mi asunto resuelto. Eso es lo que Jesús dice: no, no, no, ese no es el corazón. No hay problema. Incluso a lo largo de la escritura, siempre el dinero no será una meta. El dinero siempre será una herramienta para que alcances la meta, la asignación, el llamado de Dios. En la Biblia hay hombres muy ricos, pero ¿sabes qué? Ninguno de ellos buscó ser rico. Abraham fue rico. Yo no encuentro nunca a Abraham orando por riqueza. José fue rico. Yo no encuentro a José orando por riqueza. David fue millonario, fue rico. Yo no encuentro a David nunca orando por riqueza. Daniel fue rico, millonario. Yo no encuentro a Daniel orando por riqueza. La riqueza en la escritura era simplemente un instrumento, era una herramienta para cumplir el llamado y la asignación de Dios. También, así como habían hombres ricos, también hubo hombres que no fueron ricos. En la voluntad de Dios, en la soberanía de Dios. La riqueza siempre en la Biblia será una consecuencia. Ayer decía el pastor: le voy a entregar la

Segunda P. Perdón. Cuando hablamos de perdón, hablamos de arrepentimiento. Este principio aparece más de 1200 veces en la Biblia. El arrepentimiento, el perdón, es un proceso donde soy consciente de la gravedad de mi pecado, también de mi profunda necesidad de Dios, pero también de lo majestuoso e inmenso de su gracia. Perdóname, Padre. Me acerco a ti, papá, en oración. Te pido perdón. No es un remordimiento, es una conciencia. Señor, perdóname. Y Jesús dice, y cuando ustedes pidan perdón y sean perdonados por vuestro Padre celestial, dejen fluir el perdón sobre otros. Señor, tú me perdonaste mis deudas. Hoy yo por eso perdono a mis deudores. Señor, tú has perdonado mi ofensa. Hoy yo decido perdonar. Tomo del perdón que tú has puesto en mí y lo dejo correr contra aquel que me ha ofendido. Deje fluir el perdón. No retenga el perdón. Muchas personas me dicen, pastor, es muy difícil perdonar. Yo le digo, no, a la luz del Evangelio no es cierto. La verdad, perdonar es muy fácil. Tome el perdón que usted ha recibido y déjelo fluir sobre otros. Déjelo fluir. A veces voy manejando y alguien me cierra. Un chambón. Loco ahí, me cierra. Me hace frenar ahí, maluco. Uno se molesta. Y voy a decir, venga, este es mucho filisteo, mucho degenerado. Que se le pinche ese carro. Que se le dañe ese motor. Pero cuando voy a pensar eso en mi corazón, automáticamente el Evangelio me dice, ¿y es que tú nunca has cerrado a nadie? Me dice, así como yo te he perdonado, u otros han dejado pasar cuando tú has cerrado, deja pasar al que tú estás cerrando. Toma del mismo perdón que yo te he ofrecido y extiéndelo sobre ese loco degenerado que te cerró. Digo, Señor, lo perdono entonces. Es eso. Perdón, arrepentimiento diario, continuo. Deja fluir el perdón de Dios. Deja fluir el arrepentimiento. Y note, el principio va a ser a lo largo. Yo no pido provisión porque me la merezca. El pueblo fue alimentado en el desierto por la gracia, la misericordia y la justicia de Dios. Tampoco yo pido perdón para que me lo merezca. Yo merezco ser perdonado. Yo soy perdonado por la gracia de Dios. Protección, número 3, la tercera P. Dice, protégeme del maligno, protégeme de la obra de Satanás, protégeme del pecado, protégeme de la tentación. Y una vez más, el mismo patrón. Yo no oro con mi oración. Cuando yo enfrento al maligno, yo no estoy jugando Mortal Kombat. Mortal Kombat es un juego muy sangriento que uno jugaba de niño. Uno cortaba brazos, sacaba ojos, destripaba piernas, le sacaba el cráneo. Yo no jugaba eso, yo veía que otros jugaban. Uf, me parecía feísimo eso. Pero cuando yo oro, yo no estoy jugando Mortal Kombat con el enemigo. Aquí viene el demonio, le corto un brazo, le estripo el ojo, le saco la lengua, lo pisoteo, le arranco. No. Yo no tengo poder para derrotar al enemigo. Yo vengo a reclamar la victoria que ya Cristo obtuvo sobre el enemigo. Dice su palabra en Colosenses 2, verso 13 al 15 en la TLA. Antes ustedes estaban muertos, pues eran pecadores y no formaban, la TLA, parte del pueblo de Dios. Pero ahora Dios les ha dado vida junto con Cristo y les ha perdonado todos sus pecados. Verso 14. La ley escrita estaba en contra de nosotros, pero Dios le puso fin por medio de la muerte de Cristo en la cruz. Verso 15. Dios les quitó el poder a los espíritus que tienen autoridad y por medio de Cristo los humilló delante de todos al pasearlos.

como prisioneros en un desfile victorioso. Cristo ya derrotó el divorcio, Cristo ya derrotó la enfermedad, Cristo ya derrotó la drogadicción, Cristo ya derrotó la rebeldía, Cristo ya derrotó la muerte, Cristo ya derrotó toda obra del enemigo. Cuando yo oro y pido protección de Dios, yo no vengo a destripar, a aniquilar, a cortar, a quitar, a hacer una gritería loca. No, no, no. Yo vengo a reclamar la victoria de Cristo en la cruz del Calvario. Yo me apropio de la victoria de Cristo. Yo tomo de la victoria de Cristo. Me apropio de Él. Y este va a ser, le dije, enseñándole estos pasos, estos cuatro puntos, hay una verdad que quiero dejar sembrada en su corazón. La he dicho una y otra vez. La oración no consiste tanto en yo ganar, en yo merecérmelo, en yo conquistarlo, no. La oración consiste mejor en yo reclamar lo que Cristo ya ganó. Cristo ganó el derecho de que yo pueda llamar a mi papá Padre Celestial, que yo no me presente como un bastardo. Eso es obra de Cristo, no es a causa de la oración. Cristo ganó el derecho de que yo pueda ser instrumento para la gloria de Dios. Cristo me permitió el privilegio, me ganó el derecho de que yo pueda trabajar de la mano de Dios para que su reino venga a la tierra. Cristo me otorgó el derecho de yo acercarme con confianza a mi Padre para pedirle por todo lo que necesito. Cristo me entregó el derecho de yo pedirle perdón y ser salvo a causa de su obra en la cruz. Cristo derrotó a todos sus enemigos y me dio el derecho a reclamar la victoria que Él conquistó. Cuando tú y yo oramos, no oramos para ganar, oramos para reclamar. Cristo es nuestra fuente de poder, de misericordia en la oración. Por eso Él nos dice: oren, reclamen, ejerciten, activen, posiciónense en lo que yo ya pagué. Oren, oren, oren, oren, reclamen. Yo quiero ilustrarlo en esta parte final. Quiero ilustrarlo de esta manera. Pensé mucho para hacer este ejemplo, para terminar. No quiero ofender a nadie. Pero quiero hacer un ejemplo real de cómo se ve la oración en el mundo espiritual, para que usted la entienda y la pueda comprender. Y la ejercite y se motive a hacerla. No quiero avergonzar a nadie, pero quiero preguntar, en esta mañana quizás hay una persona, dos personas, cinco personas, no sé, que con honestidad me dicen: pastor, yo le quiero hacer esta pregunta. Usted sale de este lugar y tú no tienes que comer hoy. Nada. O sea, usted vino acá y no lo voy a juzgar, no es para avergonzarlo, no es para señalarlo, es solamente le pregunto. Hay quizás una persona en este lugar, dos, tres, cuatro, cinco, no sé, que usted vino esta mañana a la iglesia. Y usted sale de este lugar y dice: Señor, no tengo alimento hoy. ¿Ese es su caso? Quiero que pase aquí adelante. Quiero que usted me ayude en este ejercicio. No lo voy a avergonzar, al contrario. Lo queremos honrar en esta mañana. Donde quiera que esté, pase, pase, venga corriendo. Dos, tres personas me levantaron la mano. No hay problema, pase. Mientras usted pasa, yo le hablo acerca de la gratitud. Denis, le dije, hay tres tú, tres P y una G, mientras usted pasa. La G habla de gratitud. Es una alabanza: Padre, gracias porque tú me oyes. Porque tuyo es el reino, tuyo es el poder y tuya es la gloria. Hagamos este ejercicio, Denis, con él. ¿No? Ok. Necesito una persona que me ayude para hacer el ejercicio. Venga, abuelita, tranquila, tranquila, venga. Vamos a hacer el ejercicio. Venga, venga, venga, venga, tranquila. Si levantó la mano, no, no le dé pena. No, no le dé pena. Acompáñela, Denis. Venga, pastora Fe, acompáñela. Mire, vamos a hacer este ejercicio. Tranquilo, a veces ahí se dañó la nevera. No es porque usted no tenga, sino se le embolató la nevera a uno. El perro fue y se comió todo lo de la alacena. Sí, sí, pasan esas cosas, a eso me refiero. No, no es para que se sienta mal. Si ese es su caso, pase. Entonces mire, yo le voy a entregar acá un bono.
Porque esa es la oración. Usted viene con su corazón: Señor, ayúdame. Señor, provéeme. Señor, sostén. Y este es un bono que dice, ¿qué dice acá? Reclama lo que Cristo hizo en la cruz. Cuando tú oras, es como que tú estás recibiendo un bono de Dios. Cuando tú oras a la luz de la palabra, tú estás recibiendo un derecho legal. No para conquistar, no para merecer, sino simplemente para reclamar. Entonces mira, nosotros aquí tenemos un café. Acompáñala de una vez, Denis. Aquí tenemos un café en la iglesia. Y no le vamos a dar solamente un café, no. Quiero que usted vea mientras hacemos el ejemplo. Entonces usted viene en oración, como esta persona que vino, y se acerca. Mire, ahí vino alguien de negro a no dejarla avanzar. El enemigo, lo máximo que puede hacer es intentar detenerte, pero él no tiene el poder para vencerte. Por eso la palabra dice: cuando el enemigo venga, resistan al diablo. A veces Dios te quiere entregar cosas y tú sientes que se demoran. No es que Dios, porque quiero quitar este pensamiento que a veces la gente tiene: yo oro, pero Dios no me oye. Y tenemos una imagen como de un Dios descuidado, un Dios olvidadizo. Yo, cuando mi hijo necesita algo y lo necesita y me lo pide, yo no digo: no, lo voy a dejarlo una semana a ver que pida más, a que aprenda y afine. ¿Usted, papá, es así? ¿Por qué pensamos que Dios es así? No. Ya usted tiene algo para reclamar. Lo que pasa es que el enemigo se opone, y lo que usted tiene que hacer es resistir. No arranque a dar patadas, no arranque a dar puños, sino que usted tiene que comenzar a resistir, a permanecer, a reclamar. Dice la Biblia en Daniel que Daniel le pidió al Padre una respuesta y Dios se la envió el mismo día. Pero potestades, gobernadores, demonios se opusieron para que la respuesta de Dios llegara. Dice que cuando Dios le ordenó a Elías: ora para que los cielos se abran y llueva, Dios le había dado la orden. Elías comenzó a orar, pero no llovía, y Elías tuvo que orar 7 veces hasta que llovió, porque el enemigo se va a oponer. Por eso la importancia de que tú ores y persistas en la oración y reclames la oración y promuevas la oración. Ora en la mañana, ora en la tarde, ora en la noche, ora a tu Padre que está contigo en lo secreto, y tu Padre que te ve en lo secreto te recompensará en público. Ora, ora, ora, ora, ora, ora, ora, ora. Para que su nombre sea santificado en tu vida. Ora para que su reino venga. Ora para que su voluntad se manifieste. Ora por aquello que tú necesitas. Ora por esa provisión. Ora por ese perdón. Ora por esa protección. Reclama lo que te pertenece. Cuando oramos es eso. Yo me acerco y reclamo lo que Dios me entregó. Y ahí está la hermana, mire. ¿Ella pagó por eso? ¿Ella qué está haciendo? Está reclamando. Mire, ya llega el pastor Denis con un mercado. Mire, él está dando hasta un mercado. Listo, gracias. Eso es la oración. Ahora, estoy seguro que muchos, otro no pasó. ¿Y no pasó porque le dio? Y así usted es con la oración. Ay, pero si yo no reclamo. Ay, no, ¿y por qué van a decir? No, mejor no. Ahorita al final ya no me busque, perdió. Pero de verdad, es que ese es el ejemplo. Muchas cosas usted no las recibe porque usted no ora, no reclama. Usted no se pone en la brecha. Pero esa es la oración, es un bono que Dios te entrega. Él lo pagó. Él pagó por tu provisión, Él pagó por tu sanidad, Él pagó por tu perdón, Él pagó por la intimidad, Él pagó por tu restauración. A través de la oración yo reclamo lo que Cristo ya pagó. Ahora, por último, quiero que tengas esto en cuenta, porque vamos a orar. En estos 20 minutos finales, nuestro pastor Eduardo, vamos a orar, nos va a guiar. Quiero que tengas esto en cuenta. Muchas ocasiones cuando tú ores, Dios te va a decir no. En su soberanía. Lo cual no quiere decir ni que no te escuchó, ni que no te lo mereces, sino es simplemente que en la soberanía de Dios, Dios va a decir no. Pongo un ejemplo.
hubiera hecho el ejemplo aquí a alguien y pasa una persona con diabetes y vaya y reclama, ay, pero no hay una Coca-Colita. Allá le van a decir en el café de la iglesia, qué pena, pero no. Usted tiene el derecho a pedir lo que quiera, tiene un bono, alguien pagó por usted, pero Coca-Cola, no. Ay, pero ¿por qué? Porque lo amo, porque le hace daño, porque no le va a hacer bien, lo va a enfermar. En la soberanía de Dios, esto cuando yo te digo, reclama lo que Dios te entregó, tienes que tener el entendimiento que Dios muchas veces en ocasiones te dirá, no. Y esa es la soberanía de Dios, lo cual no significa que Él no lo haya ganado, lo cual no significa que Él no lo haya conquistado para ti, lo cual no significa que Él no te oiga, que no te ame, lo cual no significa su ausencia, no. Es por su cuidado, por su amor, por su protección. Yo tengo un ejemplo muy cercano, lo hablaba con mi esposa. Ella conoció de Dios, su mamá le hicieron una transfusión de sangre, se equivocaron en el tipo de sangre, así que le dio una parálisis, una trombosis. A causa de esa enfermedad, ella buscó brujos, hechiceros, riegos, matas, para ser sana y no lo fue. Finalmente conocen de Dios y se establece en la iglesia. Y ella se afirmó con Dios. Durante el proceso de su enfermedad, buscó a Dios. Sus hijos reclamaron por la sanidad de su mamá, mi esposa y su hermano. Pero Dios no la sanó. No la sanó. Ella murió. Y una vez le pregunté a mi esposa, ¿por qué crees que Dios no sanó a tu mamá? Se lo pregunté también a mi cuñado. ¿Por qué crees que Dios no sanó a tu mamá? Y los dos me dijeron, conocíamos tanto a mi mamá que estamos seguros que si Dios la hubiera sanado, ella se hubiera apartado de Dios. ¿Ok? Dios estaba más interesado en su salvación que en su cuerpo, que en su sanidad. Así que en la sabiduría de Dios, Dios dijo, no. Pero no era que no los hubiera escuchado, no era que la enfermedad fuera muy fuerte y no la podían vencer, no era que estaban en pecado o en rebeldía, era simplemente que en el reino de Dios, en la soberanía de Dios, en la voluntad de Dios, Dios dijo, no. Más adelante, mi esposa, el año de la pandemia, tuvo cáncer. 9 cirugías. Me dijeron en una de ellas, su esposa se muere, le quedan días, en la tercera. Y ahí está, vivita y gritando, esto, coleando. Ahí está, vivita y coleando. En la sabiduría de Dios, en el gobierno de Dios, Dios nos permitió atravesar por ese cáncer. No fue que el enemigo triunfó y prevaleció, no, Dios lo permitió. Cuando usted mira en la Biblia, Dios tiene que pedir permiso para tocar a los hijos. Satanás, corrijo, tiene que pedir permiso para tocar a los hijos de Dios. Pidió permiso en Job. Incluso usted lo encuentra en Lucas, Jesús hablando con Simón y le dice, Simón, Satanás ha pedido permiso para zarandearte, pero yo he orado para que tu fe no decaiga. Quiero que entiendas, el enemigo está vencido. Y cuando Dios permite algo, eso es su soberanía. Él es rey, quizás no lo podamos entender. Por algún motivo Dios permitió que mi esposa pasara por ese cáncer. Algo tenía que aprender ella, algo tenía que aprender yo, algo teníamos que aprender como familia, como hijos. Y en la soberanía de Dios, Dios lo permitió, pero Dios la sanó. Dios la sanó. Hay personas que serán sanas. Y nuestra oración es orar para que usted sea sano. Pero también quiero que tenga el entendimiento que en la soberanía de Dios hay personas que aunque Dios los pueda sanar, no los sanará. Hay personas, Dios prosperará, pero también hay personas que en momentos pasarán por dificultades donde no verán la provisión de Dios. Yo le cuento una acá en la iglesia. Dios ha provisto para que su obra, la radio, los templos, el equipo, la predicación, las comunicaciones, se extienda al evangelio. Y una vez necesitábamos, yo estaba administrando algo en la iglesia y tocaba pagar un dinero. Y estaba acostumbrado a que pedíamos a Dios y Él traía la provisión. Y un día le dije, Señor, necesitamos pagar este dinero. Y escuché la voz de Dios que me dijo, no. Y dije, pero Señor, estoy orando por tu provisión. Dijo, sí, pero hoy te quiero enseñar algo acerca de qué es habitar en la bendición de Dios, contar con la bendición de Dios. ¿Qué me quieres enseñar, Señor? Dijo, te voy a enseñar una faceta de la bendición. La bendición no necesariamente es que Dios te provea todo. En ocasiones, tener la bendición de Dios en los recursos para ministrar es que con poco tú hagas mucho. Eso es tener la bendición de Dios.
Y me llevó al pasaje donde donde Jesús multiplicó los panes y los peces. Si en esa reunión que Jesús quería alimentar a la multitud hubiese estado un millonario, dice: yo pago por todo. Pero Jesús quiso que en esa reunión nadie tuviera abundancia para alimentar a la multitud. Solo vino un niño con unos pequeños pececillos, unos panes. Y de lo poco Jesús dijo: mira, yo voy a tomar este poco, y lo bendijo. Digo: Padre bendito, gracias te doy. Y tomó ese alimento y lo repartió. Y todos notaron que era la obra de Dios, porque con unos pocos panes, con unos pocos peces, más de 5,000, 10,000 personas fueron alimentadas. Con poco Dios hizo mucho. Y me dijo: hoy no te voy a responder de la manera que tú piensas, hoy te voy a enseñar que con poco haces mucho. Y recuerdo que en esa oportunidad, con muy poco, hicimos muchísimo. Entendí una faceta, dije: ah, gracias Señor. Así que te digo, en ocasiones Dios te dirá no, pero Él es bueno, su voluntad es agradable, su voluntad es perfecta. Póngase de pie. Vamos a orar. Preséntese como hijo, dígale: Dios, perdóname, límpiame, alinee su corazón. No quiero que usted en estos minutos me vea orar, sino que usted ore. Decíamos: soy tu casa de oración. No soy una cueva de ladrones. Soy tu casa de oración.

Dile, Señor, Padre Celestial, santificado sea tu nombre. Santificado. Que tu nombre sea glorificado en mi vida, en mi casa, en mi familia. Santo, santo, santificado sea tu nombre. Dígale, Señor, venga a tu reino. Hágase tu voluntad. Lo que tú conquistaste, lo que tú ganaste, venga, venga, venga sobre mi vida. Que yo viva para hacer tu voluntad. Que cuando me miren a mí, vean a Cristo a través de mí. Venga, venga a tu reino. Hágase tu voluntad. Venga a tu reino. Hágase tu voluntad. Y si hay alguna petición, dile, papá, provéeme. Papá, susténtame. Papá, rescátame. El pan nuestro de cada día, dánoslo hoy. Hoy yo confío en ti. No confío en un banco. No confío en un trabajo. Mi esperanza, mi seguridad no está en un ahorro. Mi confianza, mi seguridad no está en una empresa. Mi confianza, mi seguridad no está en un médico, en un juez, en un doctor. Mi confianza y mi seguridad descansan en ti. Descanso en ti. Tú tienes cuidado de tus hijos. Señor, hoy dejo fluir el perdón de Dios. Perdóname y yo decido perdonar. Señor, protégeme. El enemigo está bajo la planta de mis pies. Tú lo pusiste en ese lugar. En breve, dice Romanos 16:20, el Dios pondrá el enemigo bajo tus pies. Tú lo has puesto bajo mis pies. Pídele al Señor. Pídele al Señor. Pídele al Señor. Vamos, levanta tu oración. Ora, ora, ora, ora.

0: gracias. Levante sus manos a Él y dele gracias. Señor, gracias, porque soy tu hijo y tú eres mi padre. Dígale así: gracias, porque soy tu hijo y tú eres mi padre. Y no le oro a un extraño, le oro al que es mi padre. Mi padre, Dios, revelado a través de Cristo, y Cristo dando su vida en la cruz por mí y adoptándome para que ahora yo tenga conexión con el Creador del universo. Gracias. Gracias por la palabra que hemos recibido. Gracias que la pueda atesorar en mi corazón y que la pueda vivir, y mi nivel de oración suba, crezca a un nivel mayor que el que hasta aquí he tenido, Señor, y conviértenos en una iglesia de oración, porque cuando oramos conforme a tu voluntad, no hay demonio que nos pueda derrotar, Señor de los cielos. Amén y amén. Amén. Bueno, poderosa palabra que hemos recibido, así de pie, vamos a practicar la oración. Hay como tres grupos grandes. El primer grupo es la oración personal. Es usted como individuo, como hijo de Dios. En la Biblia está el caso de Ana, que no podía tener un hijo, que su esposo la humillaba, Penina la humillaba, corrijo. Pero un día fue al tabernáculo que estaba en Silo, y allí derramó su alma. Oración sola, ella, nadie más. Inclusive el sacerdote Eli la tuvo porque estaba borracha. Oración personal. También está la oración que hizo Elías, que ya mi hijo lo dijo. Fue solo él. 7 veces oró. También está la oración que hizo Jonás. Estaba solo en el vientre de un pez. Entonces la oración personal usted la tiene que tener. Digan amén a eso. Personal. Dígale: Señor, despierta en mí. Vamos todo. Diga: Señor, despierta en mí. Deseo de orar permanentemente. Deseos todos los días que yo tenga un tiempo de oración privada en mi hogar, en el cuarto, que yo tenga un tiempo privado para orar. Sí, aleluya. Amado, no, usted no tiene que ser de la alabanza, no tiene que ser aquí adelante que pase, no, es tú nada más como individuo. Porque tienes un papá que está esperando que tú hables con él todos los días. Oración personal, todos los días, personal. Y a veces dará una oración de 10 minutos, de 15 minutos, de 20 minutos, de media hora. Entre más cercanía tengas con él, te será más fácil demorar más tiempo hablando con él. Viene la oración grupal. Esos son grupos pequeños. Por ejemplo, Daniel lo sentenciaron a morir en el horno de fuego, y dice que sus 3 amigos se unieron con él y oraron, y aunque fue echado, los 3 fueron echados, el horno no los quemó. Entonces, esa es la oración de grupos pequeños. También está Pablo y Silas en la cárcel. La Biblia dice que estaban en la cárcel. Mira, eso está en Hechos 16:25. Dos, grupo pequeño, dos. Dice que Pablo y Sila estaban en la cárcel, allá en Filipo. Pon esa cita, hijo, para que la gente la vea. Pero a medianoche, orando, ¿quién oraba? Pablo y Silas. Dos, nada más. Nada más habían dos orando. Pero fue suficiente para que la cárcel se sacudiera y las puertas se abrieran. Y toda la familia del carcelero se convirtiera. Dos nada más. Así que personal es una manera, la segunda es de manera grupal, la tercera es de manera congregacional. Por eso tenemos aquí el día miércoles por la mañana. Eso es con miércoles, eso es congregacional. ¿Ve? Usted venga a orar a las 6 de la mañana, los miércoles. Venga, vence el frío, vence la distancia. Si por algún motivo no puede, entonces conéctese. Pero no se quede oyendo la oración, no. Ore también. Le quiero decir esto para terminar. El milagro más grande, el milagro más grande para el que ora, es que Dios a él lo cambia. Es que a él Dios lo cambia. Le vuelvo a repetir, el milagro más grande para una persona que ora no es solamente que Dios haga algo allá afuera. El milagro más grande es que a él Dios lo cambia. Es que a él Dios lo cambia. Lo cambia. Amén. Te levante sus manos y diga: en el nombre de Jesús, voy a cultivar una vida de oración personal. Diga fuerte: personal, personal. En mi lugar secreto voy a sacar unos minutos todos los días, por la mañana o por la noche, todos los días. No pasará el día sin que yo tenga un tiempo a solas con mi Padre. Le hablaré como hijo. Él me oirá, él me revelará lo que quiere que yo pida. El reino de los cielos se va a sacudir a favor de mi vida. Las tinieblas van a abrirse, a quitarse, cuando yo comience a orar. Y ahora diga: Señor, que yo pueda tener un grupo de personas, dos personas, tres personas, cuatro personas, cinco personas, que oremos por un mes, por dos meses, por alguna circunstancia, para clamar y esperar un milagro del cielo. Y ahora, Señor, levanta a la iglesia como una iglesia de oración. Que cuando convoquemos a la oración, no sea el culto más pequeño, sino el más concurrido. Porque así te demostraremos que tú eres principal en nuestra vida, en el nombre de Jesús. Finalmente siento que aquí hay familiares de pastores que están, los pastores están enfermos, pastores que están enfermos, cualquier parte de Colombia o del mundo, pero aquí hay familiares de ese pastor o de esa pastora o de ese hijo de pastor que está enfermo. Si ese es su caso, corra aquí, aquí adelante, si ese es su caso, porque Dios me dijo que orara por eso. Y cuando Dios dice, yo lo hago. Ahora, yo no sano ni cambio las circunstancias Sencillamente lo que yo hago es obedecerle al Señor y el Señor se encarga de lo demás. ¿Decimos amén? Amén. ¿Ella tiene algún familiar, algún? ¿Ellos son pastores? Un hermano pastor. Pastor Álvaro y la esposa están enfermos. ¿Cuántos creen que Dios lo puede sanar allá donde está? Amén. ¿Usted tiene pastores, amigos enfermos? Un hermano, pero es pastor. Es pastor. Tu hermano es pastor y está enfermo. ¿Qué? Y el hijo también. ¿Cuántos creen que Dios lo puede sanar? Amén. Mira que hay más que tienen familiar. Entonces, por favor, extendamos las manos hacia ellos. Padre, en el nombre de Jesús de Nazaret, ahora mismo nos ponemos de acuerdo. Diga, nos ponemos de acuerdo. Como tu palabra dice, Señor, que todo lo que pidiéremos en tu nombre, tú lo harás. Y ahora, Padre, en el nombre de Jesús, tú vienes a donde está este hombre Álvaro, donde está el otro, donde está la otra. Tu presencia va a esa casa, va a esa clínica, va a ese hospital. Tú estirpas el mioma, tú quitas el diagnóstico de muerte, Padre. Tú vienes, tú rompes cadenas, tú rompes ataduras y te llevas la muerte en el nombre de Jesús. Te lo pido, papá, como hijo que somos, y glorifícate y manifiéstate, y habrá un testimonio que se contará para tu honra y para tu gloria, porque tú eres el Padre que escucha a sus hijos y cumples tu perfecta voluntad. En el nombre de Jesús, amén y amén. Vayan a sus puestos, vayan a sus puestos. Ahora, último llamado, último, este es el último. También me dijo el Señor que orara, que hoy va a sanar personas que tienen llagas en cualquier parte del cuerpo, debajo de las axilas, en los glúteos, en las piernas. En alguna parte tienes una pequeña llaga que está comenzando a molestar. Cuento hasta 10 y ahí oro y terminamos. 1, 2, 3, 4, 5, 6, 7, 8, 9 y 10. Vas a creer. En el nombre de Jesús. Tú vas a creer. Se va a secar. Dios me dice que se va a secar. Dios me dice que eso comenzará a secarse. Y me dice que la piel, algunas pieles van a botar como escamas, se van a poner como resecas. Es porque el Señor hoy ha confirmado la palabra que hemos escuchado predicar, que el Señor tiene poder y que el Señor escucha a los que oramos. Padre, en el nombre de Jesús, toma a tus hijos ahora. En el nombre de Jesús, tómalos, papá. Esa enfermedad que ha estado allí por años, esa enfermedad vergonzosa, penosa, en el nombre de Jesús, en el nombre de Jesús, en el nombre de Jesús, sanidad para ellos, sanidad para ellos, sanidad para ellos, sanidad, papá, en la piel, sanidad en las axilas, sanidad en la pierna, sanidad en la espalda, en el pecho, en el seno, Señor, en el aparato reproductor femenino, el aparato reproductor masculino, sanidad, sanidad, en el nombre de Jesús. Se seca esa pequeña llaga, esa mediana llaga, se seca, tú eres superior a todo tratamiento médico, tú eres superior a toda crema, todo ungüento, tú eres superior, eres el Dios Padre, que te glorificas con poder. Y toma a todo este pueblo que está aquí en este día, al salir de este lugar, que salgamos de aquí creyendo que tú, Padre, te glorificas. Salimos de aquí creyendo que tendremos victoria en esta semana, Señor. victoria en esta semana, papá. Victoria en la calle, victoria en la casa, victoria en la familia, victoria en el trabajo, victoria en la salud. En el nombre de Jesús, vayan a sus puestos, hermanos, y este pueblo le da a Dios aplausos y les bendigo en el nombre del Padre, en el nombre del Hijo y del Espíritu Santo de Dios.
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4: 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Hoy nos acompaña el doctor Jacobo Hurtado, profesional en Derecho. Bienvenido.
5: Muy buenos días, Grace. Un saludo a todos nuestros oyentes.
4: Hablemos de las cuotas alimentarias. ¿Qué son? ¿Cómo se manejan?
5: Bueno, hablemos de la cuota alimentaria con respecto a la obligación que tiene el progenitor o progenitora con sus hijos. En el momento que se genera ese descendiente y está reconocido legalmente por registro civil de nacimiento, se genera una obligación de alimentar, de pagar una cuota alimentaria. Si no se genera el pago de cuota alimentaria, hay un delito que se llama inasistencia alimentaria. Es un delito que se puede generar a partir de una denuncia ante la Fiscalía General de la Nación, y básicamente lo que está mencionando es que el que se sustraiga de pagar la cuota alimentaria incurre ya en una investigación de orden penal por la Fiscalía. Pero también paralelo a ello, si en algún momento se suscribió un acta de acuerdo de conciliación en comisaría de familia o en un centro de conciliación donde el progenitor o progenitora se obligó a pagar una cuota alimentaria y no paga, se puede iniciar un proceso ejecutivo de alimentos que busca embargar los bienes muebles, los bienes inmuebles, los salarios que ese progenitor o esa progenitora no está pagando y está incumpliendo un acuerdo conciliatorio o transaccional, y se genera el proceso denominado ejecutivo de alimentos, que busca básicamente embargar. Y ahora también se genera el respectivo registro en el REDAM, donde básicamente se le prohíbe a la persona salir del país, hacer trámites notariales, acceder a préstamos. Toda esa situación para el progenitor o progenitora que se esté sustrayendo de la cuota alimentaria que debe pagar. Pero aquí también viene un punto importante, y es que junto con esa situación se presenta también la otra situación, que ese progenitor o progenitora también tiene un derecho. ¿Y cuál es el derecho? A que se le verifique la capacidad económica. Porque muchas veces... Claro. Estamos hablando de las dos orillas, ¿no?
4: Sí, claro.
5: En la capacidad económica se enfocan en los ingresos, la demandante o denunciante, pero no saben también que hay unos egresos, que paga arriendo, que paga servicios, que paga alimentos, que paga una serie de gastos personales. Y con todos esos gastos personales se genera una exigibilidad, y a partir de lo que gana versus sus egresos se genera un resultado, que es la exigibilidad en la que se debe enfocar jurídicamente el funcionario judicial en el momento de tasar la cuota alimentaria.
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0: Aquí estamos conectados. Cada mañana trae una nueva oportunidad para experimentar la gracia de Dios, familia. Y hoy creemos que Dios sí ocupa el primer lugar en ti. Encuentra un verdadero lugar en tu casa. Así que juntos estamos glorificando a nuestro Dios, creyendo que Él escucha nuestro susurro, nuestra alabanza. Y por esto también hemos cantado junto a varios exponentes musicales. Es el caso de Montesanto, Yeshua. Lo proclamamos que Dios es el Todopoderoso en nuestra casa, en nuestra historia. Así que recuerda que la alabanza no comienza en la iglesia, comienza en un corazón agradecido. Así que creemos que tu corazón día con día agradece, se fortalece en la gratitud, en poder ver la bondad de Dios. Muchos no la pueden ver, no sé por qué, pero creemos que es así como tienes un estilo de adoración de continuo en tu corazón. Recuerda nuestra próxima celebración sobre las 10 de la mañana en punto, Avenida Calle 17, número 80, A50, Bogotá, Colombia.
1: Y la noche acabará, el día traerá nuestro Mesías.
0: Y en ámbito nacional, recuerda consultar cuál es el campus o la sede más cercana para que nos acompañes. Si tienes un lugar donde congregarte, por favor, ve y congrégate. Dios tiene algo especial para ti en esta fecha. Soy manantial.com, la página oficial en donde vas a encontrar un link que dice campus en la parte superior y allí encuentras toda la información de la sede más cercana. Por lo pronto vamos a cantar así, vamos a celebrar a nuestro Dios, agradecidos por lo que Él ha hecho en esta semana por nosotros y lo que hará.

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muchas circunstancias a nivel mundial en el transcurso de esta semana, pero estamos convencidos de que el hecho que Jesús haya llegado a gobernar tu corazón, se haya sentado en el trono de tu corazón, trae una transformación, una paz, una calma, una transformación que solamente en Jesús podemos experimentar. Por eso, juntos cantamos en nuestra programación, mi socorro viene de mi Dios. Socorro, un corazón King Richards.

Es una decisión por Cristo, es una decisión por verle a Él, es una decisión por fijar nuestra mirada en aquel autor y consumador de nuestra fe. Es por esto que ya mismo estamos preparados para lo que será un tiempo de palabra, de predicación. Gracias por amplificarnos, gracias por estar en esta programación a través de crbradio.com.co y a través de cada una de las estaciones de CRB Radio.

0: un saludo a esta hora para todos los que están en carretera y nos amplifican desde su automóvil, desde la vía principal. Gracias porque aquí estamos con ustedes como copilotos, acompañándote en el campo, a la orilla del río, en medio de la ganadería, del campo, de la casa, del apartamento. Aquí estamos contigo. Y hoy, 19 de julio, estamos convencidos de que Dios sí tiene la historia completa y dará la paciencia y el fruto en su tiempo. Nos preparamos para lo que es un tiempo de bendición desde el auditorio principal de la Iglesia Manantial de Vida Eterna. Gracias por amplificarnos. Bienvenidos a este tiempo de transmisión.
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momentos donde, cuando nos presentamos delante de ti, Señor, no tenemos ni siquiera una palabra. A veces nuestra adoración se convierte solamente en un gemido, solamente en

Gracias, Señor, gracias. Muchas gracias. Te adoramos, te exaltamos y te reconocemos, Jesús, en esta mañana. Gracias, Señor. Amén. Y amén. Aplauda allí al Señor con todo su corazón. Con todo su corazón. Gracias, Señor. Gracias, Señor. Gracias, Señor. Gracias, Señor. Gloria a Dios. Gloria a Dios. Tome su lugar, por favor, en esta mañana. Y el día de ayer tuvimos un evento especial, nuestro evento Legacy Mujeres. Y mire que la palabra del Señor nos habla de una mujer. Allí en el Evangelio de Juan, capítulo 8 en adelante, una mujer que fue sorprendida en el acto mismo del adulterio, dice la palabra del Señor. Cuando ella fue sorprendida, la llevaron a donde estaba Jesús para ser apedreada, porque la ley decía que esta mujer tenía que morir apedreada. Pero cuando llegan donde Jesús, Jesús los mira y les dice: aquel que esté libre de pecado, que tire la primera piedra. Y cada uno empezó a soltar esa piedra cuando su conciencia le acusaba. Y uno a uno fue saliendo, fue dejando el lugar, hasta que llega el momento en que esta mujer se encuentra a solas con Jesús. Y me imagino, antes de que ella llegara, ella estaba consciente de que su final era la muerte. Ella estaba consciente de que su final era morir. Pero llega Jesús, y allí en el versículo 10 del mismo Evangelio de Juan dice: enderezándose Jesús y no viendo a nadie sino a la mujer, le dijo: mujer, ¿dónde están los que te acusaban? ¿Ninguno te condenó? Era una pregunta intencional que Jesús estaba haciendo allí a la vida de esta mujer. Ella dijo: ninguno, Señor. Entonces Jesús le dijo: ni yo te condeno. Vete y no peques más. Sé que en esta mañana hay personas que se han sentido como esta mujer, que saben que llevan una vida de pecado, que saben que no tienen una relación con Jesús, que han vivido apartados de Dios, de Jesús, apartados de Jesús. Y ese pecado no te ha dejado avanzar. Y sabes, porque esta mujer sabía que estaba cometiendo adulterio, y tú sabes en esta mañana que estás viviendo una vida de pecado. Tú sabes que hay cosas que tienes que arreglar con el Señor. Tú sabes que hay cosas que necesitas hoy reconocer. La única manera para que lo puedas hacer es permitiendo que Jesús entre a tu vida y que puedas dejar que Él haga algo en tu vida y en tu corazón. Por eso yo quiero hacer una invitación especial en esta mañana a aquellas personas que nos visitan por primera o por segunda vez. Yo quiero saludarles y quiero que levante su mano allí donde está. Alguien lo invitó, hoy está por primera o segunda vez. Levánteme sus manos bien en alto. De atrás, bienvenidos. Hay muchas manos que se levantan en esta mañana. Damos gracias a Dios por sus vidas. Y mira, quiero hacerte una invitación especial y quiero incomodarte en esta mañana. Quiero pedirte que te pongas sobre tus pies. Yo sé que de pronto ahorita vas a tener una lucha entre si lo haces o no lo haces, pero yo quiero decirte hoy, vale la pena. Esta mujer tuvo un encuentro con Jesús y su vida cambió. Yo quiero invitarte hoy para que te pongas sobre tus pies en esta mañana y para que oremos en esta mañana a Jesús. También quiero hacer una invitación especial a aquellas personas que conocieron de Jesús, caminaban con Jesús, pero se apartaron, volvieron al pecado, volvieron al pasado, volvieron a esa vida que a Jesús no le agrada, y hoy quieres reconciliarte con Él y dices: yo quiero reconciliarme con Jesús. Esta invitación también es para ti, así que también ponte sobre tus

0: pies y quiero invitarte, ven. Ven y permíteme por favor orar por ti. Quiero que oremos juntos para que Jesús haga algo extraordinario en esta mañana, en tu vida y en tu corazón. Ven a este lugar, ven a este lugar.
1: Hoy es un día de salvación, es un día de alegría, es un día de regocijo, porque estamos viendo cómo muchas personas se acercan al Padre, se reconcilian con nuestro Señor y deciden caminar con Jesús para siempre. Es una de las decisiones más importantes y trascendentales de nuestra vida y va a llegar a todas nuestras generaciones. Por eso tú que estás allí mirándolos de manera virtual, estás desde tu casa, estás desde diferentes ciudades o países tal vez, queremos decirte que en este momento esta palabra también es para ti. Así como lo decía la pastora Adriana, no hay condenación. El mundo siempre va a intentar condenarnos, el mundo siempre va a intentar señalarnos, pero Cristo escribe una nueva historia en nuestra vida, en nuestra familia, en nuestros hijos y en nuestras generaciones. Así que si ese es tu caso, quieres acercarte a Dios, hoy te reconcilias a Dios, quieres tomar esta decisión para toda tu vida, en este momento está saliendo un código QR en pantalla, el cual te va a direccionar para que tú diligencies tus datos y puedas hacer parte de nuestra familia Manantial. Pero también está saliendo nuestro link en las diferentes transmisiones que tenemos en YouTube, en Facebook, en los diferentes canales donde se transmite esta celebración. Está saliendo un link, el que tú puedes hacerle clic a este link y te va a direccionar para que tú diligencies tus datos. Queremos conocerte, queremos caminar contigo y queremos, por supuesto, orar juntos, porque en este camino necesitamos el acompañamiento de nuestro Padre Celestial, la dirección del Espíritu Santo, pero también en comunidad crecemos juntos para ser discípulos del Señor. Por eso, si ese es tu caso, yo quiero invitarte para que ahí donde estás puedas colocar una manito en tu corazón. Luego de diligenciar este código QR, este link, el cual estás haciendo, te invito para que puedas acompañarme en esta oración y decir: Señor, ya no vivo más por la condenación, ya no vivo más por lo que los demás dicen. Yo decido hoy creer lo que tú dices de mí. Soy rescatado, soy rescatada, soy amada, soy limpiada. Tengo una nueva vida en Cristo, soy restaurado. Mi vida no depende ya de mis errores. Mi vida ahora le pertenece a Cristo. Sí, en el pasado cometí errores, pero hoy decido caminar con Cristo para tener una nueva historia. Una historia llena de victorias, llena del amor de Dios, llena de todo el gozo de la salvación. Y te pido, Señor, que escribas mi nombre en el libro de la vida y no lo borres de allí jamás. En el nombre de Jesús, amén y amén. Hoy es un día de salvación, hoy es un día de victoria y hoy ha llegado la salvación a tu casa. Hoy es un día que quedará marcado en la historia para siempre y te vas a dar cuenta cómo el Señor escribe una nueva historia en tu vida y en tu casa. Dios te bendiga porque hoy es un día de salvación para ti y para tu familia. En el nombre de Jesús. Amén.

Gracias, Señor. Tu palabra dice, ¿a dónde más iremos si solo tú, Cristo, tienes palabras de vida eterna? Y así como estas personas hoy pasaron aquí al frente, sé que tu familia, esa familia que no conoce del Señor, un día llegará a este lugar y se rendirá a los pies de Cristo y podrás decir, más mi casa y yo serviremos al Señor. Démosle un fuerte aplauso al Señor. ¿Cuántos están agradecidos por ese regalo de la salvación? Cristo murió, pero también resucitó. Está sentado a la diestra del Padre, pero un día va a volver por ti y por mí. Y por eso yo estoy agradecido. Dile a la persona que está a su lado, dile, hoy estamos agradecidos porque Cristo murió por ti, pero también resucitó y nos ha dado la victoria. Por eso es el tiempo de agradecerle al Señor a través de nuestros recursos. Si usted necesita un sobre, puede levantar una de sus manos que con gusto le atenderemos. En la parte posterior, allí a través de los datáfonos también lo puede hacer. O en pantalla está saliendo el código QR, donde usted lo puede hacer a través de las formas digitales. O en pantalla, usted que se encuentra allí conectado a través de YouTube o Facebook, en mi mano derecha está saliendo un código QR donde usted también lo puede hacer. Y mientras usted alista allí esa ofrenda, ese diezmo, hace 15 días estuvimos en nuestra Radio Lluvia. También si usted hizo una promesa en la Radio Lluvia y hoy la trajo, también puede pedir un sobre. Mientras usted está alistando esa ofrenda, dice la palabra del Señor allí en el Salmo 96, versículo 8 y 9. Dice la palabra, dad a Jehová la honra debida a su nombre, traed ofrendas y venid a sus atrios. Pero mira lo que dice el versículo 9, dice, adorad a Jehová en la hermosura de la santidad, temed delante de él toda la tierra. Y hoy venimos a traer esta honra, hoy presentamos nuestros diezmos, nuestras ofrendas, no como una forma de reclamarle algo al Señor, no como una forma de comprarle algo a Dios. Hoy traemos nuestras ofrendas, nuestros diezmos de una forma de gratitud, de decirle, Señor, gracias por lo que ya hiciste. Y a través de esta forma de adoración, de esta forma de exaltar tu nombre, estoy reclamando las bendiciones que tú ya me diste allí a través de la cruz del Calvario. ¿Y cuántos saben que el Señor ha bendecido nuestra vida? ¿Y cuántos son agradecidos con el Señor en esta mañana? Yo estoy agradecido con Dios porque Él ha bendecido mi casa, ha bendecido mi familia, ha bendecido mis hijas, y sé que Él también lo ha hecho contigo. Y por eso a través de la ofrenda tú estás diciéndole, Señor, gracias porque ya la victoria está, gracias porque ese hijo ya está sano, gracias porque esa esposa ya está sana. Y a través de esta ofrenda tú le estás diciendo, Señor, de lo que tú me das, de eso también yo te doy, porque todo te pertenece. Y por eso, si usted ya listó esa ofrenda, ese diezmo, le invito a que esté de pie, iglesia, por favor. Y si quizás usted dice, no tengo en este momento, también ponte allí de pie, porque damos al Señor adoración, gratitud, y esta es una muestra de adoración. Reconocemos que todo lo que tenemos proviene de Él, pero respondemos con un corazón agradecido. Por eso le invito a que levante sus manos al cielo. Y allí con esas manos levantadas, ¿por qué tienes que agradecerle al Señor en esta mañana? Vamos, eres tú y Dios. Eres tú el Señor diciéndole, Señor, gracias porque has cambiado mi lamento en baile. Gracias porque me has sanado. Gracias porque tu palabra dice, joven fui y envejecido y no he visto justo desamparado ni su descendencia que mendigue pan. Por eso te damos gracias, Señor, en esta mañana. Gracias, Padre, porque tú eres bueno, en el nombre de Jesús. Y usted va a ir ofrendando, y a medida que va a ir ofrendando, se va a ir sentando, y vamos a ver un video de lo que sucedió el viernes y el sábado en nuestra conferencia Legacy Mujeres. ¿Cuántas mujeres hay en este lugar? Así que vamos a ver lo que sucedió en esta conferencia.

0: lo que el cielo y Cristo ha planeado para ti es vida y vida en abundancia. Es una vida de bendición. El cielo hoy te está diciendo: eres amada, eres hermosa, eres aceptada, eres valiosa, eres sabia, eres virtuosa. Eres valiosa para Dios, mujer.
1: Hay cosas irreversibles para el hombre, pero Jesús las puede revertir. Hay enfermedades que la medicina dice no tienen cura, pero mi Cristo sí las puede curar. Hay hogares que no tienen arreglo, pero en Cristo sí tienen arreglo. Hay adicciones que no las ha podido quitar, Alcohólicos Anónimos, pero Cristo, sin ser un anónimo, aparece y sana el alma, la mente, la vida, el corazón. Hoy vine a hablarte de ese Jesús que sana el alma, sana los hijos, sana las generaciones, sana los nietos, sana todo. Aunque tú ya vayas al vacío, Jesús va a revertir. Jesús puede cambiar lo que el hombre ya dictó.

0: tiene futuro en Cristo.
1: Diga conmigo, has cambiado mi lamento en baile. Quisiera saber si falta alguien por ser atendido. Creo que ya todos fueron atendidos. Levantemos las manos al cielo. Padre, gracias. Porque tu palabra dice, Señor, que tú eres nuestro proveedor. Mi Dios pues suplirá todo lo que nos falta conforme a sus riquezas en gloria en Cristo Jesús. Y Padre, hoy en el nombre de Jesús, yo te pido que reprendas al devorador, que la escasez se vaya de cada hogar, de cada empresario, microempresario, que la ruina no toque nuestras casas, Señor. Tú serás el centro, tú serás, Jesús, el centro de mi familia, y sé que la bendición tuya siempre estará en mi casa, en el nombre de Jesús. Amén y amén. Démosle un fuerte aplauso al Señor. Hombres, el próximo sábado, 3 de la tarde, vamos a tener nuestro Legacy. Hombres, prepárate, porque va a ser un tiempo de gran bendición. Así que vamos a escuchar palabra de Dios. Démosle un fuerte aplauso al Señor, porque hoy el Señor sé que va a hablar a nuestras vidas.
2: Iglesia Manantial, muy buenos días. Qué bueno es estar con usted, que no madrugó a las 7, pero llegó. No, mentira. Qué bueno es verlo esta mañana en la iglesia. Saludamos a todas las personas que se conectan a través de cualquier lugar de Colombia, fuera de Colombia, que nos escuchan también por la cadena radial Vida. Los que nos ven a través de nuestras redes sociales, vieron ese hermoso coro. A mí me gusta mucho cuando está el coro. Muy bien. Reconocemos su esfuerzo. Veamos también lo que pasó hace 8 días en nuestro tiempo del Legacy, bueno, ayer Legacy Mujeres, y recordarles el próximo sábado a las 3 de la tarde, una conferencia para hombres, estaremos hablando de la hombría. Estaremos sacando todo espíritu femenino en el hombre, ¿no? Para afirmar la hombría de Dios conforme a la palabra. Así que si usted quiere afirmar su hombría, Daniel, lo espero acá. Que no me camine ahí como medio chueco, sino firme con el Señor. Muy bien. Esta mañana comenzamos una serie hace 8 días hablando acerca de la oración. Jesús, en lo que se conoce como el Sermón del Monte, Mateo capítulo 5, 6 y 7, habla de muchos temas. Jesús se toma un tiempo y confronta la falsa religiosidad en la vida cotidiana que la gente tenía, la falsa espiritualidad, y afirma el reino de Dios, el estándar, el modelo del reino. Jesús, por ejemplo, habla acerca de la transformación, de la influencia, de la ley, habla acerca de la ira, del adulterio, del divorcio, del juramento, del amor a los enemigos, de las ofrendas, del ayuno, de las riquezas, de la mirada, de la ansiedad, del afán, del juzgar a los demás. Habla acerca del caminar, del temperamento, del carácter. Y en todos estos temas prácticos confronta la falsa espiritualidad, lo que no es, y afirma lo que sí es, bajo el marco de lo que Jesús llama el reino de los cielos. Y ahí mismo, en todos estos mensajes que Jesús da, habla acerca de la oración y nos va a confrontar lo que no es la oración y lo que sí es la oración. De eso estuvimos hablando. Leíamos entonces Mateo capítulo 6, versos 5 al 3. Cuando oréis, no seas como los hipócritas, porque ellos aman el orar en pie, en las sinagogas y en las esquinas de las calles, para ser vistos de los hombres. De cierto os digo que ya tienen su recompensa. Mas tú, cuando ores, entra en tu aposento y, cerrada la puerta, ora a tu Padre que está en secreto, y tu Padre que ve en lo secreto te recompensará en público. Y orando, no uséis vanas repeticiones, como los gentiles que piensan que por su palabrería serán oídos. No os hagáis pues semejantes a ellos, porque vuestro Padre sabe de qué cosas tenéis necesidad antes que vosotros le pidáis. En estos dos, en estos primeros textos, le he dicho cuatro verdades que Jesús habla en lo que conocemos como la oración del Padre Nuestro. Está la introducción. Cuatro cosas. Número uno, oren. Oren. Número dos, no lo hagas, no oren de esta manera. Número tres, ¿a quién orar? Y número cuatro, ¿cómo orar? Número uno, oren. Jesús les está diciendo no una sugerencia, no un consejo. Jesús no les está dando una idea, una recomendación. Jesús les está dando una instrucción, una orden. ¡Oren! Jesús está haciendo un llamado a la oración. Así que le explica a la multitud, le dice, cuando ustedes oren, y les afirma la necesidad de orar. Usted va a encontrar a lo largo de la Escritura, en los Evangelios, Jesús enfatizando la importancia de la oración. Ahí mismo en el Sermón del Monte, en el capítulo 7, verso 7, dice, pedid y se os dará, buscad y hallaréis, llamad y se os abrirá, porque todo aquel que pide recibe, y el que busca halla, y al que llama se le abrirá. ¿Qué hombre hay de vosotros que si su hijo le pide pan, le da una piedra? O si le pide un pescado, le dará una serpiente. Pues si vosotros siendo malos, vosotros como padres, son imperfectos, sabéis dar buenas dádivas a vuestros hijos, ¿cuánto más vuestro Padre celestial, vuestro Padre que está en los cielos, dará buenas cosas a los que a los que le pidan? Pidan, oren. Más adelante, Mateo 18, verso 19 al 20, otra vez os digo que si dos de vosotros se pusieres de acuerdo en la tierra acerca de cualquier cosa que pidieren, le será hecho por mi Padre que está en los cielos. Porque donde están dos o tres congregados en mi nombre, allí estoy yo en medio de ellos. Mateo 21, 22, todo lo que pidieres en oración, creyendo, lo recibiréis. Todo lo que pidieres en oración es un llamado a la oración. Oren. Mateo 26:41, Jesús sigue enfatizando, velad y orad para que no entréis en tentación. El espíritu de la verdad está dispuesto, pero la carne es. Por eso, oren. Lucas 18:1, le refirió Jesús una parábola sobre la necesidad de orar siempre y no desmayar. Un llamado a la oración. Incluso en la intimidad le dijo a sus discípulos en Juan, en el Evangelio de Juan, capítulo 14, verso 13, todo lo que pidieren al Padre en mi nombre lo haré, para que el Padre sea glorificado en el Hijo. Juan 16, 24, hasta ahora nada habéis pedido en mi nombre, pedid. Pidan para que reciban, para que vuestro gozo sea cumplido. Hay un llamado a la oración. Jesús nos está llamando a la oración. El que nos está llamando a la oración no es un profeta, no es un pastor, no es un maestro, no es un hombre sabio, no es un buen consejo. El que nos está llamando a la oración es el Rey de Reyes y Señor de Señores. Es aquel que murió, es aquel que resucitó para nunca más morir. Es aquel que gobierna y que le fue entregado toda autoridad en los cielos y en la tierra. Aquel que los vientos se le someten, los mares se le someten, la creación se le somete. Aquel que es el primero sobre todas las cosas, aquel Rey eterno nos está haciendo un llamado a la oración y nos dice, oren. No es una sugerencia, No es un buen consejo en esta mañana. Es un imperativo. Hay un llamado a la oración. Iglesia Manantial, estamos llamados a la oración. Ora en todo tiempo. Ora en la casa, ora en el cuarto, ora antes de dormir, ora cuando te levantes, ora mientras comes un alimento, ora en el transporte, ora mientras haces deportes, ora mientras estudias. No importa el lugar, no importa la hora, no importa la posición, el llamado es orar. Hay un llamado a la oración. Y Jesús no solamente tiene autoridad en llamarnos a la oración, sino que nos habla desde su experiencia. Porque les va a decir, les voy a decir cómo orar. Les hago un llamado a la oración, pero les voy a enseñar cómo orar. ¿Y por qué su enseñanza tiene validez? Porque Jesús, en la Escritura, Él mismo afirma, el Evangelio de Juan, capítulo 11, verso 41, en el contexto de la resurrección de Lázaro, Jesús dice, y Jesús alzando los ojos a lo alto oró y dijo, Padre, gracias te doy por haberme oído. Verso 42, yo sabía que qué, yo sé que siempre me oyes. El que nos va a enseñar a orar es aquel que siempre Dios lo oye. Dígame si no hay experiencia, si no hay entendimiento, sabiduría en aprender a orar de la mano de Jesús. Eso es como usted presentar un examen donde el profesor ya le dijo cuáles son las respuestas. Orar a la manera de Jesús. Jesús le está diciendo, oren, yo les voy a enseñar a orar para que su Padre siempre los oiga. ¿Y qué autoridad tienes tú para enseñarme a orar diciendo que el Padre siempre me va a oír? Ah, pues bien, porque yo soy experto en oración y cada vez que yo oré, siempre el Padre me oyó. Así que mi consejo, mi sugerencia, mi recomendación es mucho más que eso. Es un imperativo, es una verdad. Oren y yo sé cómo orar, está diciendo Jesús. Un llamado a la oración. También leímos que dice, cuando vayan a orar, no es una advertencia. No es una sugerencia. Es una prohibición. Cuando vayan a orar, no lo hagan. ¿No hagan qué? No hagan oraciones hipócritas. No oren. No sean hipócritas a la hora de orar. Y no usen vanas repeticiones. Repito, no es una sugerencia, no es una recomendación, es una prohibición. No lo hagan. No oren. No sean hipócritas. No usen vanas repeticiones. No oren para que los vean, no oren para que los aplaudan, no oren para llamar la atención de los demás. A eso se refiere con la hipocresía. Tampoco oren pensando que por muchas y muchas y muchas palabras sus oraciones van a ser oídas y contestadas. A eso se refiere con vanas repeticiones. El problema no es la repetición, el problema es que sea vana. Una oración vana, una repetición vana, es una oración inútil. La palabra vana significa inútil. Por eso, son dos cosas las que estoy diciendo. No sean hipócritas y no usen vanas repeticiones. Una pregunta. ¿Por qué alguien oraría con hipocresía? ¿Qué motivaría a alguien a orar siendo un hipócrita? Otra pregunta, ¿qué motivaría a alguien a orar usando vanas repeticiones? ¿Cuál es la motivación de usar vanas repeticiones? De las cosas que Jesús advierte y corrige, estas dos tienen la misma respuesta. Una persona que ora con un corazón hipócrita, falso, usa la oración como un medio para ganar aprobación. Usa la oración, practica la oración para ganar aprobación, para que la gente lo vea, para que la gente lo reconozca. Note el verbo ganar. La oración es para ganar. Yo practico la oración para merecerme el aplauso, para ganarme el reconocimiento. Ahora, uno que usa vanas repeticiones lo hace porque él piensa que por su palabrería, por su oración, se ganará una respuesta de Dios. Ambos usan la oración para ganar. Así que, de las cosas que Jesús nos va a enseñar, y es lo que yo quiero enfatizarle en esta mañana, es que la oración que Jesús nos enseña no es para ganar. Hay una falsa creencia que si yo oro, gano. Por eso hay que orar. Repita. Si usted repite 15 Padres Nuestros, ahí se gana el perdón. Si son 13, no, no le alcanzó. Son 12, no, quedó grave. Son 15. ¿Qué es lo que motiva a alguien a usar vanas repeticiones, a orar desde un corazón hipócrita? El merecer, el ganar, el obtener. Y Jesús va a confrontar muy fuerte: no oren de esa manera. No oren. Ahora, note la dureza de corazón de nosotros, que Jesús nos enseña un modelo que conocemos como la oración del Padre Nuestro. Nos dice que no hagamos vanas repeticiones. ¿Y qué es lo que hemos hecho nosotros? Hemos hecho del Padre Nuestro un rezo, una repetición. Dígame si Jesús no tenía razón para advertirnos: no lo hagan. Usted no lo haga, usted y yo no lo hagamos. Número 3. Le dije, número 1, oren. Padre Nuestro es un llamado a la oración. Número 2, no lo hagas. No hagas la oración para ganar. No hagas la oración para merecer. No hagas de la oración. No te confundas, la oración no es para eso. Número 3, ¿a quién orar? Y Jesús entonces nos va a decir a partir del verso 9: vosotros pues oraréis así: Padre nuestro que estás en los cielos, santificado sea tu nombre. Venga a tu reino, hágase tu voluntad como en el cielo, así también en la tierra. El pan nuestro de cada día, dánoslo hoy. Y perdona nuestras deudas, como también nosotros perdonamos a nuestros deudores. Y no nos metas en tentación, mas líbranos del mal, porque tuyo es el reino, el poder y la gloria por todos los siglos. Amén. En estos versos siguientes, Jesús nos enseña dos cosas. Número 1, ¿a quién orar? Y número 2, ¿cómo orar? ¿A quién orar? Padre nuestro que estás en los cielos. No oramos a un ídolo, no oramos a una imagen, no oramos a un lienzo, no oramos a una estatua, no oramos a un edificio, a un templo, a una construcción, no oramos a una vela, no oramos a una foto. Oramos al Padre Celestial, a nuestro Padre bueno y eterno que habita en los cielos. Y para que usted entienda esta verdad, orar en sí misma, la oración, no tiene poder. Los budistas oran. Las personas que creen en el Islam oran. Los brujos oran. Los hechiceros oran. La oración en sí misma carece de poder. La invitación a Jesús es: oren, pero oren a su Padre Celestial. Orar al Padre, ¿por qué? Porque el Padre, nuestra oración no tiene poder por la práctica de oración. Nuestra oración tiene poder a quien oramos, a causa de a quien oramos, que es a nuestro Padre Celestial. Mire, cuando usted ora y no ora al Padre, eso es como querer tocar una guitarra sin cuerdas. Es como querer usted nadar en un océano sin agua. Es como querer usted escribir una carta sin palabras. Es como querer usted dibujar un cuadro sin colores. Es un sinsentido, no tiene sentido. De la misma manera, cuando usted ora y no le ora al Padre, sino a cualquier otra cosa, religiosidad, a cualquier idolatría, a cualquier otra cosa, es una oración sin sentido. ¿Usted cree que una estatua que no tiene ojos, no tiene mano, tiene ojos, corrijo, pero no ve, tiene boca, pero no habla, tiene manos, pero no toca, tiene pies, pero no camina, le va a escuchar una oración? No tiene sentido. Así que Jesús está confrontando la idolatría. Cuando ustedes oren, oren a su Padre que está en los cielos. Ahora, me encanta cómo Jesús, el auditorio está escuchando a Jesús hablando acerca de la oración. Los hebreos generalmente oraban y se les enseñó a orar. Oren al Dios de Abraham, de Isaac y de Jacob. Oren al Dios de Israel. Oren a Jehová, el Dios Todopoderoso. Y Jesús rompe la norma y les dice: ustedes han usado esas oraciones y las han llenado de religiosidad. Yo les animo y les digo y les exhorto, oren a su Padre Celestial. Es un llamado a la intimidad. Uno que ora a su Padre es un llamado a la comunión con el Padre. Ahora, también es un llamado a la reverencia. Papá. Hay mucho respeto en la palabra pater, Abba, Padre, en la cultura hebrea. No es un juego. Porque algunos han tomado la confianza con Dios, la intimidad con Dios, y han pasado a la irreverencia y al irrespeto con Dios. Por lo tanto, la palabra papá me hace un llamado a orar con reverencia, con comunión, con intimidad y con temor a Dios. Ahora, si Dios es mi Padre, ¿quién vengo siendo yo? Su hijo. Y yo no soy hijo porque me merezca ser hijo de Dios. Yo no oro para ganarme el derecho a ser hijo de Dios. Yo no oro para merecer el título de hijo de Dios. Yo oro desde la posición que Cristo ya me entregó como hijo de Dios. Por eso usted va a encontrar este espíritu a lo largo de la oración. No oren para ganar, no oren para merecer, no oren para alcanzar. Más bien oren desde la posición que ya Dios les dio. Un hijo. Jesús nos está invitando a orar como hijos. Fuimos adoptados por su gracia. Fuimos adoptados por su misericordia. No lo merecíamos, pero a Él le plació escogernos, llamarnos, perdonarnos, limpiarnos, adoptarnos. Así que cuando me acerco a mi Padre, me acerco en mi condición de hijo. Es más, parece ser, según el texto, que yo experimento mi identidad como hijo a través de la oración. Una de las mejores maneras para que usted pueda experimentar su identidad como hijo de Dios es a través de la oración. Muchos de ustedes no se sienten hijos porque no oran como hijos. Porque es a través de mi relación con mi Padre, de mi comunión con mi Padre, de mi intimidad con mi Padre, que yo me reconozco como hijo. ¿De qué me sirve tener yo a mi papá vivo si nunca le hablo, nunca lo busco, nunca estoy con él? No tiene sentido. Así que Jesús nos dice: cuando ustedes oren, órenle a su Padre. Recuerden que ustedes son sus hijos. La oración no te da el derecho de ser llamado hijo. No, Cristo pagó por ese derecho. Así que disfrútalo a través de la oración. Y Jesús nos dice: no lo hagan, mire. Dice: háganlo en el secreto. Que su Padre que ve en el secreto lo recompensará en público. Pero no es la primera vez, o no es la única vez, mejor, que Jesús, corrijo, usa esta expresión. En el versículo 2 está hablando acerca de las ofrendas. Dice: cuando ustedes ofrenden, que su mano izquierda no sepa lo que hace su derecha. No hagan bulla cuando ustedes van a ofrendar. Háganlo en secreto, porque su Padre, que ve en lo secreto, lo recompensará en público. También en el verso 16 del mismo capítulo habla acerca del ayuno y le dice: cuando ustedes ayunen, no se pongan demacrados, cascados, como para que la gente los vea que están ayunando. No, todo lo contrario. Arreglen sus rostros, vístanse bien, que se vean elegantes. De esa manera, su Padre que ve en lo secreto, lo recompensará en público. Pero cuando habla de la oración, en el verso 6, dice: cuando ustedes oren, entren en el secreto y oren a su Padre que está en secreto. Y su Padre que está en el secreto, su Padre que está, ese Padre que los ve en el secreto, los recompensará en público. Pero primero dice: el Padre está en el secreto. Cuando tú ofrendas, el Padre no está. Cuando tú ayunas, no dice que el Padre está. Dices que cuando tú oras, es que el Padre está en el secreto. Así que es un privilegio en la oración, porque no solamente tú te estás presentando delante de tu Padre, sino que cuando tú oras, tu Padre está ahí contigo en el secreto. Por eso tiene tanto poder la oración, porque es una comunión, y cuando tú estás con Él, cuando tú oras y Él viene a ese lugar en donde tú estás orando, lo de Dios se te pega. Lo de Dios comienza a pasarte, la naturaleza de Dios, la genética de Dios, comienzas a ser transformado a la imagen y semejanza con que Cristo te formó. Y note lo que dije: cuando tú ayunas, Él no está ahí. No, pastor, pero cuando uno ayuna, sí. No, hay mucha gente que hace un ayuno intermitente. No, y eso ya, como yo ayuné, la Biblia dice que si yo ayuno, Dios está. No, te ve, pero no está. Por eso es la importancia que cuando tú ayunes, ores. Porque nada sirve que tú ayunes si no es aguantar hambre, nos ha enseñado nuestro pastor Eduardo. Es la oración la que hace que cuando tú ores, tu Padre está ahí contigo. ¿A quién oramos entonces? A nuestro Padre. Un llamado a la oración. Ora. Un peligro, una prohibición. No ores como hipócrita, no ores con vanas repeticiones para ganar o para merecer cosas. ¿A quién oramos? Número 3, al Padre. Número 4, ¿cómo orar? Yo tengo una fórmula ahí. Cuando usted estudia este pasaje, 3 tú, 3 P y una G. Tú, P, P, P, G. 3 tú, 3 P y una G. ¿A qué se refieren esas tú? Mire, cuando ustedes oren, dijo Jesús, oren así: Padre nuestro que estás en los cielos. Y arrancan primero las 3 tú. Santificado sea tu nombre. Venga tu reino, hágase tu voluntad. Van las 3 tú. El pan nuestro de cada día, dánoslo hoy. Arrancan las 3 P. Pan, provisión. Perdona nuestras ofensas, nuestras deudas, como nosotros perdonamos a nuestros deudores. Segunda P, perdón. Y no nos metas en tentación, mas líbranos del mal. Protección, provisión, perdón, protección, las 3 P. Y finalmente termina diciendo: porque tuyo es el reino, el poder y la gloria por todos los siglos. Amén. Una G, gratitud. Esa es una doxología, una alabanza. Después de orar: Padre, gracias, tuyo es el reino, tuyo es el poder y tuya es toda la gloria. Gracias te doy. 3 tú, 3 P y una G. Como mi mente es curiosa, yo me imagino cuando oro comiendo con Dios. Lo saco de la misma palabra. Ahora, esto no es doctrina, esto no es teología. Solamente lo uso como para entender, ilustrar, comprender. Jesús, por ejemplo, dice que fue un día 40 días a ayunar y a orar en el desierto, guiado por el Espíritu, y el demonio vino para tentarlo. Jesús estaba ¿cómo? Orando y ayunando. Y Satanás le dijo: si eres el Hijo de Dios, di que esas piedras se conviertan en pan. Y Jesús, que estaba en ayuno y en oración, dijo: no solo de pan vive el hombre, sino de toda palabra que sale de la boca de Dios. También Jesús, en una oportunidad, dijo: mi comida es que haga la voluntad del que me envió y que acabe su obra. Jesús vuelve a hablar de la obediencia, la voluntad, tu reino, tu voluntad, y lo relaciona con comida. Allá en Apocalipsis 3:20 dice: aquí yo estoy a la puerta y llamo. Si alguno oye mi voz y abre la puerta, entraré a él. ¿Y qué haré? Y cenaré con él. Eso de cenar, si Jesús entra, comenzamos a hablar, comenzamos a dialogar. Estoy orando. Y Jesús lo relaciona, esa relación de oración, como una comida. Entonces, de ahí yo he sacado que cuando pienso en la oración, en los tres tú, en las tres P y en una G, pienso como un plato de comida. Las tú lo relaciono con una trucha. A Jesús le gustaba el pescado. La Biblia dice que Jesús comía pescado. Entonces yo digo: ay, voy a comer con Dios, voy a orar. Y es comer con Dios. Voy a sentarme a la mesa de mi papá y voy a comer con él. Y me recuerdo la trucha y me recuerdo mis tres. Tú, santificado sea tu nombre, venga tu reino y hágase tu voluntad. Ahora, a mí me gusta echarle una salsa a la trucha. Le echo piña para que me quede una trucha hawaiana. Sí, de verdad. Mi esposa me invita, de rato no me invita, pero cuando ella, Dios la toca y me invita, estoy llorando porque Dios la toque, pido trucha hawaiana. De pronto con este subliminal, esta semana me van a invitar. Entonces, cuando le echo la piña, recuerdo las P, trucha con piña. Provisión, perdón, protección. Y después, si no me atoro, una trucha con piña, que uno como me ha atorado, entonces pido una soda, un granizado, para refrescar la garganta, la gratitud. Tres tú, tres P y una G. Así lo uso yo, es una ilustración. No es que usted diga: ¿y de qué le predicaron el pastor? No, que a Jesús le gusta comer trucha con pescado, con piña. No, no estoy enseñando eso. Ahora usted: voy a ir a orar, mamita, prepáreme una trucha que voy a sentarme aquí a orar. Y no falta, ¿no? Ay, pastor, a mí no me gusta el pescado, por eso entiendo que a mí no me gusta la oración. No, no, tampoco tiene nada que ver con eso. Que no falta, ¿no? ¿Cómo orar? Comenzamos con las tú, las tres tú. Santificado sea tu nombre. Cuando hablamos de santificado, es el deseo. No es que tu oración haga más santo a Dios. Dios no puede ser más santo. Él es perfectamente santo. Cuando decimos santificado sea tu nombre, expresa el deseo de que el nombre de Dios sea reconocido, exaltado, honrado, glorificado, como absolutamente santo por toda la humanidad. Estamos dándole la preeminencia a Él. Nos estamos acercando en adoración. Señor, santificado sea tu nombre. Señor, que mi vida, yo santifique tu nombre, yo glorifique tu nombre, yo exalte tu nombre. Yo, por ejemplo, le digo muchas veces: Señor, que cuando yo predique, yo no sea vergüenza de tu nombre, que yo no sea motivo de escándalo con lo que yo diga. A veces soy imprudente, a veces no lo hago bien. Corrígeme, ayúdame, porque yo quiero santificar tu nombre en todo lo que hago. Que yo quiero santificar tu nombre delante de mis hijos. Yo quiero glorificar tu nombre delante de la gente que me ve o que me conoce o que me encuentro, que me cruzo en el trabajo, en la oficina. Yo quiero santificar tu nombre. Señor, santificado sea tu nombre en mi matrimonio, santificado sea tu nombre en mi intimidad con mi esposa, santificado sea tu nombre sobre mis hijos, santificado sea tu nombre en mi hogar, santificado sea tu nombre en mis generaciones, santificado sea tu nombre en mi lugar de trabajo, que tu nombre sea glorificado, que lo que yo haga no sea, Señor, un estorbo, una vergüenza, una humillación, una deshonra a tu nombre. Que la gente no tenga que decir: mírelo y ese que es cristiano, mírelo y ese que es pastor. No, Señor, oh, yo me acerco en esta conversación de intimidad contigo, papá, para decirte: ayúdame, yo quiero santificar tu nombre. Y pido para que en Colombia su nombre sea santificado, que el nombre de Cristo Jesús, el nombre de mi Padre Celestial, no sea pisoteado, mancillado, avergonzado. No, no, que en mi tierra, que en Colombia y en las naciones de la tierra, su nombre sea santificado. Y cuando hablamos del nombre de Dios, hablamos del carácter de Dios, hablamos de la fidelidad de Dios, hablamos de los atributos de Dios. Tú sea santificado en esta tierra. Pero también hay otros dos más. Tú, venga tu reino y hágase tu voluntad. El reino de Dios es el gobierno de Dios, es el imperio de Dios. Cristo es el reino de Dios. Cristo dijo, el reino de los cielos se ha acercado. El reino de Dios es la voluntad perfecta de Dios. Y en lo que Jesús nos enseña a orar, hay algo implícito. Si Jesús nos dice que oremos para que su reino venga y su voluntad sea hecha en la tierra, quiere decir que nuestra falta de oración hace que su reino no venga y que su voluntad no sea hecha. Por eso Jesús nos exhorta y nos llama a orar. Oren. Y cuando oren, pidan para que mi reino venga, pidan para que la voluntad mía se manifieste. La gente pregunta, ¿por qué si Dios es tan bueno, tan amoroso, tan perfecto, hay tanta maldad en la tierra, hay tanta perversidad, muerte, desastre, ruinas, asesinatos, violencia? Y a la luz de la palabra, la respuesta es por nuestra falta de oración. Si usted y yo oramos más, el reino de Dios viniera sobre la tierra. Pero pastor, usted me está diciendo que si yo no oro, entonces Dios no actúa. Eso es lo que la Biblia dice. En Génesis 1, cuando Dios creó al hombre, le dijo, dijo Dios, hagamos al hombre nuestra imagen conforme a nuestra semejanza y señoree en los peces del mar, en las aves de los cielos, en las bestias, en toda la tierra y en todo animal que se arrastra sobre la tierra. Y señoree. Ese señorío, ¿cómo usted y yo ejercemos el señorío que Dios nos entregó? A través de la oración. Cuando usted y yo oramos, hacemos que el reino de Dios, la voluntad de Dios, el señorío de Dios se manifieste en esta tierra. De ahí lo imperativo de la oración. Yo estoy convencido que muchas cosas nosotros no hemos visto y no hemos recibido por nuestra falta de oración. Muchas cosas en su casa, en su familia, han sucedido por su falta de oración. Muchas cosas negativas han venido porque no hay oración. El reino de Dios no viene, la voluntad de Dios no viene. Oren, dijo Jesús. Predicadores del siglo XVIII, John Wesley dijo, Dios no hace nada en la tierra excepto como respuesta a la oración. También añadió y dijo, sin Dios el hombre no puede. Pero sin la oración del hombre, Dios no lo hará. El teólogo Bones, siglo XIX, dijo, Dios moldea el mundo a través de la oración. Cuanta más oración haya en la tierra, el mundo será mucho mejor. El escritor dijo, la oración es darle a Dios el derecho y el permiso legal para transferir, para interferir, corrijo, en los asuntos de la tierra. Cuando yo oro, no le estoy pidiendo a Dios que haga lo que yo quiero, en mi tiempo y a mi manera. Dios es soberano y no puede ser manipulado. Más bien, cuando yo oro, estoy trabajando con Dios para que su voluntad venga a la tierra, su reino se establezca. La oración no consiste en que mi voluntad prevalezca, sino en que su voluntad se establezca. La oración no consiste en que mi voluntad prevalezca, sino que su voluntad se establezca. Llamado a la oración. Las tres tú, santificado sea tu nombre, venga tu reino. Hágase tu voluntad. Vienen las tres P: provisión, perdón, protección. La primera de ellas, provisión. Provisión es todo aquello que tú y yo necesitamos. Provisión nos habla de un hijo que le pide, le reclama a su padre lo que necesita. Y aquí es bueno dejar esta claridad. Dios no está en contra de las riquezas. Dios no está en contra de la prosperidad financiera. Lo que Dios censura, lo que Dios descalifica, lo que ofende el corazón de Dios es la codicia, la avaricia, la usura, la mezquindad, la tacañería. La gran mayoría de personas quieren albergar, quieren poseer y hacen del dinero su fuente de seguridad y su fuente de paz. Por eso quieren poseer. Y Jesús dice, cuando ustedes oren a su Padre Celestial, díganle, Padre, danos el pan nuestro de cada día. Es una acción de dependencia diaria. La multitud que escuchaba a Jesús enseñar esto, le era fácil recordar los 40 años en el desierto. Durante 40 años Dios alimentó al pueblo, más de 2 millones de personas. Diariamente les enviaba su sustento, les enviaba el maná, una especie de cereal. No era un pan propiamente dicho, pero era una especie de cereal. Y les enviaba carne de codorniz, le enviaba diaria. Había gente que un día dijo, y si mañana no envía, yo mejor guardo lo de hoy para mañana, por si las moscas. Y dice la Biblia que esa comida se pudrió. Yo les dijo, no, todos los días ustedes me buscarán y todos los días ustedes saldrán y recogerán el sustento diario de cada día. Incluso el día anterior, al día de reposo, al Shabbat, ellos recogían, solo ese día se les permitía recoger la ración de 2 días. Pero de resto, durante 40 años, todos los días tenían que buscar su confianza, su sustento, su provisión en Dios. Así que Dios no tiene problema en prosperarte. Pero no hagas de la prosperidad, no hagas de la finanza, no hagas de la riqueza tu fuente de seguridad, tu seguro, tu ancla. Ahora, segunda claridad. Siempre en la Escritura, los recursos, la provisión, camina con la asignación de Dios. ¿Eso qué quiere decir? Dios no entrega dinero porque sí. Dios no prospera a alguien o no enriquece porque sí. Es más, en la Biblia, todos los hombres, la gran mayoría, no puedo decir todos, pero la gran mayoría de hombres millonarios que están en la Biblia, ninguno de ellos persiguió la riqueza. Abraham nunca persiguió la acumulación, la riqueza. Fue un hombre rico, millonario. Sus hijos nunca persiguieron la riqueza. Usted no encuentra a David persiguiendo la riqueza y fue millonario. A Salomón, multimillonario, persiguiendo la riqueza. A Daniel, allá en Babilonia, persiguiendo la riqueza. Y todos ellos fueron millonarios, multimillonarios. A José, persiguiendo la riqueza. Dios a estos hombres los enriqueció a causa de la asignación que ellos tenían. Porque la riqueza es consecuencia de la asignación. La riqueza no es una meta, es un medio. Pero también hay que decirlo, en la Biblia usted va a encontrar hombres que no fueron ricos ni millonarios. No fueron millonarios. Su asignación no era esa. Para cumplir lo que Dios les había mandado hacer, no necesitaban ser multimillonarios. Ahora, Dios de todos, a todos envió provisión. La miseria, la escasez, la ruina no está en el corazón de Dios. Pero no quiero alimentarle que todos aquí vamos a ser millonarios. Seguramente aquí hay personas que a causa de la asignación que Dios les ha dado, los van a prosperar financieramente mucho y van a ser millonarios o multimillonarios. Gloria a Dios por eso. Y si tú eres uno de esos, cuida que esos dineros se usen para lo que

Habla de arrepentimiento. El arrepentimiento va a ser un principio a lo largo de la Escritura. Más de 1200 veces se menciona en la Biblia. Salmistas, sabios, profetas, apóstoles nos van a enseñar acerca de la importancia del arrepentimiento. Mi pecado te declaré y no encubrí mi iniquidad. Dije, confesaré mis transgresiones a Jehová y tú perdonaste la maldad de mi pecado, escribió el salmista en el Salmo 32. El que encubre su pecado no prosperará, mas el que los confiese y se aparta alcanzará misericordia, escribió el sabio en los Proverbios, capítulo 28. La gente dijo, ¿cómo puedo ser salva? Y dijo el apóstol, arrepentíos y convertíos, para que sean borrados vuestros pecados, para que venga de la presencia del Señor tiempos de refrigerio. Dijo el apóstol Juan, si confesamos nuestros pecados, Él es fiel y justo para perdonar nuestros pecados y limpiarnos de toda maldad. El arrepentimiento es un proceso donde soy consciente de la gravedad de mi pecado, de mi profunda necesidad, pero sobre todo de la majestad de su gracia. Y Jesús dice, y una vez que ustedes en oración confiesen sus pecados, perdonen. Si usted ha sido receptor del perdón de Dios, deje fluir el perdón de Dios, no lo retenga. Señor, dijo Jesús, cuando ustedes oren, Padre, yo te pido que me perdones mis pecados, perdona mis deudas, como también yo dejo fluir tu perdón a los que me deben, a los que me ofenden. Deje fluir el perdón de Dios. Deje fluir el perdón de Dios. Y número 3, habla de protección, provisión, perdón y protección. Ahora, note el énfasis en las P. Provisión. Hay algo que yo me merezco. La provisión de Dios. Jesús dice, haga esto para que Dios le dé la provisión. Dice, no, por el solo hecho de usted ser hijo, el derecho de hijo, usted como hijo puede pedirle a su padre lo que usted necesita. Y su padre, que ya sabe lo que usted necesita, se deleita en darle. Nuestra oración no es la que me gana, que Dios me dé. La oración, y este es el énfasis que le he marcado en esta mañana, mi oración no es para que conquistar que Dios me dé, más bien mi oración es para reclamar lo que ya Dios me quiere dar. Sin falta, sin oración, yo no puedo reclamar, yo no puedo pedir lo que Dios ya me quiere dar. De la misma manera, yo no soy perdonado por mis méritos. Yo no soy perdonado por mis buenas obras. Yo soy perdonado por la obra que Cristo hizo en la cruz. Así que cuando hablamos de protección, de que Dios me libre de la tentación, de los planes del maligno, tiene el mismo énfasis. Yo no soy protegido a causa de mi oración. Ojo, muchos piensan que en la oración es como jugar Street Fighter con el demonio. Es un juego muy violento, Street Fighter. ¿Eso se ponen a pelear? ¿Ah? Mortal Kombat o Street Fighter, eso juegan, le saca el ojo, el otro le quita el cerebro, le saca la espina dorsal, le pata una pierna, lo destripa. Eso es una cosa feísima. A mí nunca me gustó jugar eso. Lo sé porque lo veía. Yo decía, uy, no, qué juego tan feo. Y muchos piensan que la oración es eso. Aquí vengo yo contra el demonio y le corto una oreja, tome la lengua por acá, le amarro por acá, le saco las tripas, le despedazo. No. Usted en la oración, usted no derrota al enemigo. Ubíquese. Usted no derrota a Satanás a causa de la oración. Usted reclama la victoria que Cristo alcanzó en la cruz del Calvario cuando usted ora. Por eso hay mucha gente orando loqueras y diciendo cosas que no están en la palabra. No, Dios me protege contra los ataques del enemigo, pero tenga que tener en mente, el enemigo ya está derrotado. Y cuando yo oro como hijo de Dios, yo estoy reclamando la provisión que Cristo ganó, yo estoy reclamando el perdón que Cristo ganó, y yo estoy ganando mi protección que Cristo ya ganó. Es en la oración donde yo me apropio de lo que Cristo hizo por mí. Por eso el mandamiento es, oren.

0: apropíese de lo que usted tiene. Apropíese, reclámelo. Cristo lo pagó. Colosenses, capítulo 2, verso 13 al 15. En la TLA dice: antes ustedes estaban muertos, pues eran pecadores y no formaban parte del pueblo de Dios, pero ahora Dios les ha dado vida junto con Cristo y les ha perdonado todos sus pecados. La ley escrita estaba en contra de nosotros, pero Dios le puso fin por medio de la muerte de Cristo en la cruz del Calvario. Versículo 15. Dios les quitó, hablando de los enemigos, de Satanás, de los demonios, Dios les quitó el poder a los espíritus que tenían autoridad, y por medio de Cristo los humilló delante de todos, al pasearlos como prisioneros en su desfile victorioso. Cristo es el que derrotó, Cristo es el que venció, Cristo es el que humilló, Cristo es el que despojó al enemigo de todo poder y de toda autoridad. Así que cuando yo oro, no necesito volver a librar una batalla que yo no puedo librar. Cristo ya la ganó. Cuando yo oro, yo reclamo lo que Cristo ganó. Romanos 16:20 dice: y el Dios de paz aplastará en breve a Satanás y lo pondrá como bajo mis pies. Es él el que lo aplasta y es él el que se lo pone. Usted no está llamado a jugar Mortal Kombat con Satanás, que le aplasto al demonio, que le saco la tripa, que le quito el cráneo, que le saco acá y lo meto acá. No, esa no es su tarea. Su tarea es reclamar. ¿Y por qué tenemos que reclamar? Porque el enemigo que está vencido, algo sí hace. Un enemigo vencido a los hijos de Dios, algo sí hace, y es oponerse. Él sí se opone. Dios me quiere entregar sanidad. Dios me quiere entregar restauración. Dios me quiere entregar, ya Cristo conquistó la restauración, por ejemplo, de un hijo rebelde. Yo en la oración no gano la restauración, y no es que si yo oro más mi hijo cambia más, no. Cristo ya hizo la obra completa en la cruz. Lo que yo tengo es que traerla a la tierra, reclamarla, manifestarla en mi posición de hijo, establecerla. Ese sí es mi trabajo. ¿A cómo lo hago? ¿Cómo ejerzo ese señorío? A través de la oración. ¿Y qué es lo que el enemigo va a hacer? Se va a poner. Va a querer, no, no ore. No, desanímese. No, no, no, vea televisión. No, eso que va a leer la Biblia. No, eso que va a hacer eso. Eso no sirve. Y va a comenzar a oponerse y a oponerse. Y quiero que usted piensa que cuando usted está orando y usted no ve una respuesta, no es porque Dios no lo escuchó. No se desanime, es porque hay una oposición que se está librando en el mundo espiritual. Usted simplemente permanezca, prevalezca, reclame lo que Cristo hizo en la cruz del Calvario. Apropíese, apropíese, apropíese a través de la oración. Apropíese, porque el enemigo va a venir para impedir. Y la palabra dice: usted resista. Usted lo va a encontrar en la escritura. Santiago digo: someteos pues a Dios. Resistir, resistir es opóngase, le manténgase firme al diablo, al enemigo, y él huirá de nosotros. La Biblia no dice: usted sométase a Dios y dele patada voladora al demonio. No, resista y él huirá. Efesios dice: porque no tenemos lucha contra sangre y carne, Efesios 6, 12, 13, sino contra principados, contra potestades, contra los gobernadores de las tinieblas de este siglo, contra huestes espirituales de maldad en las regiones celestes, versículo 13. Por tanto, tomad la armadura de Dios para que destripe a los demonios y les saque la lengua. ¿Dice eso la Biblia? No, toma la armadura de Dios, ¿para qué? Para que podáis resistir en el día malo, y habiendo acabado, estad firme. Nuestro llamado es a estar resistiendo. Padre, venga tu reino. Yo reclamo lo que tú me has dado. Yo reclamo sobre mi casa. Yo reclamo sobre mi familia. Yo reclamo tu favor. Yo reclamo tu misericordia. Yo reclamo tu gracia. Y el enemigo quiere oponerse, Señor, toda oposición. Y yo le digo: Padre, reprende tú al enemigo. Átalo y ponlo, somételo debajo de nuestros pies. Haz tú la obra, manifiesta la obra de Cristo en la cruz del Calvario. Esa es la oración correcta que nos enseña la Escritura. No, para que no oremos loqueras. Y finalmente nos dice: porque tuyo es el reino, tuyo es el poder y tuyo es la gloria. Gratitud. Gracias, Señor. Todo lo que me has dado, y no lo merezco, no hay nada. Mi oración, no he ganado nada, he reclamado lo que es tuyo para mí. Gracias. Ahora hay una verdad. Mateo 6:33. Mas buscad primeramente el reino de Dios y su justicia. Mientras usted más se ocupe de los tú de Dios, él más se ocupa de sus pez. Ocúpese usted, no se ocupe tanto de la provisión, del perdón y de la protección. Ocúpese usted más bien de tu nombre sea santificado, venga tu reino y hágase tu voluntad. Jesús dijo: buscad primeramente, en primer lugar, el reino de Dios y su justicia, los tú de Dios. Y todo lo que ustedes necesiten, todo lo que ustedes deseen, vendrá por añadidura, consecuencia. El problema es que muchos se enfocan en los pe y descuidan los tú. Enfóquese en los tú y Él le dará los pe. Busque la trucha y Él le dará la piña. Quiero hacer algo real en esta mañana para que usted experimente lo que es la oración. Hay personas en esta mañana que por algún motivo no sienta vergüenza. Le va a dar vergüenza, pero no, supérela. De verdad. Usted sale de este lugar y no tiene que comer. Por algún motivo, no tiene un mercado en su casa hoy. Si ese es su caso, quiero que pase aquí adelante. No tenga pena. En el primer culto, la gente no quería pasar. Pasó una persona nomás. Y me sirvió para enseñar lo que es la oración. Porque la gente no ora porque no reclama, no recibe. Ustedes no tienen porque no piden, y cuando piden, piden mal. Lo felicito, mire. No sienta pena. Alguien, por ejemplo, esta mañana se le dañó la nevera. Usted no tiene. El perro loco, el Caifás, se le comió todo lo que usted tenía guardado. Puede pasar. No necesariamente es porque alguna necesidad. Usted llegó de otra ciudad, de otro pueblo, y no tuvo. Tranquilos. Listo. Mira, todos ustedes, pasen. Les voy a entregar esto. ¿Qué dice acá, iglesia? Reclama lo que Cristo ganó para ti. Este acto de pasar que ustedes han hecho, y quiero que la iglesia lo vea, no juzguemos a nadie, sino que usted lo vea, es lo que yo llamo la oración. Escúcheme, escúcheme. Este acto se llama oración. Dios te está diciendo: ven y reclama lo que te pertenece. Ven y reclama lo que te pertenece. Toma, hija, este bono. Ya le digo. Ven y reclama lo que te pertenece. Sin pena. Cuando tú oras, es lo que tú estás haciendo. Tu condición de hija, de hijo de Dios, te da el derecho a reclamar lo que te pertenece. Mire, pasaron todos ellos. Dele a los demás. Présteme uno a mí, Cami. Entréguelos ahí. Cuando tú oras, tú sales de la multitud. Rompes la vergüenza, rompes cualquier temor, rompes cualquier bobada, cualquier prejuicio. Dice: yo voy a reclamar lo que Cristo ganó. Dios me entregó. Yo voy a reclamar mi sanidad. Yo voy a reclamar mi restauración. Yo voy a reclamar el favor de Dios, mi liberación. Entonces, mire, esto lo estamos haciendo real. Van a seguir ustedes al pastor Denis en este mismo instante. Y él los va a llevar a un lugar donde hemos preparado algo especial para ustedes. Y ustedes lo van a ver aquí a través de la televisión. Comiencen a caminar. Él los va a llevar. Tranquilos, caminen. Denle uno a él. Y él llegó a última hora. Dijo: esto es verdad. Ah, yo también quiero. Métase ahí. Métase ahí, métase ahí. Es de verdad, claro, reclame. Mucha gente no obtiene porque no. No pide, porque no reclama. Dije: todo el que necesite, venga. Ya si usted no pasó, no pasó, perdió. Tenga, no me busca la salida. Ay, pastor, es que yo. No, ya perdió. Porque lo que quiero es enseñarles a eso, que hay que importunar, hay que caminar. Camine. Ahora mire, usted está viendo ahí en el video que estamos viendo, esto es lo máximo que el enemigo puede hacer. ¿Qué es? Oponerse. Pero usted, ¿qué es lo que tiene que hacer? Resista. ¿Usted también quería pasar? Métase ahí. Pase ahí. Llévela, Camilo. Su merced, por acá. Ah, fue por el bolso. Ayúdela ahí, Pastor Daniel. Ayúdela ahí. Entonces, mire. Y usted se mantiene y usted resiste. Dice, no, Señor. Yo me reclamo, yo persisto en la victoria de Cristo. Y yo me sostengo y camino, y camino, y camino, y camino. Ya quítelo de ahí, hombre, maluco ese demonio. ¡Fuera! ¡Avance! Ahora, quiero que vea esto. Ayer les hemos llevado a un lugar donde hemos preparado, y a cada uno se le va a entregar, no solamente un alimento ahí para que lo coman, sino un mercado para cada uno. Llévelos, llévelos. Háganos avanzar. Avancen, avancen, avancen. Que quiero que usted lo vea. Que le quiero explicar esto. Muchos de ellos van a llegar allá. Hasta hay un tiburón loco que quiere comerse ahí. El pescado me persigue, ¿sí ve? Mire. Ahí los van a sentar. Esto está pasando en vivo. Alguno de ellos va a pedir, ay, yo quiero una Coca-Colita fría. No falta el que diga, ay, no hay una cervecita por de pronto, porque hay mucho calor. Y algunos de ellos les dirán, no, para usted no hay Coca-Cola. Quizás hay alguno de ellos que sufra de diabetes, el azúcar, entonces yo quiero, no, no. ¿Por qué no les vamos a dar una Coca-Cola? ¿Porque Dios no los atiende? ¿Porque Dios no los cuida? ¿Porque Dios no lo escuchó? No es eso. Es porque no es la voluntad de Dios. Y no quiero mentirte que cuando tú oras, tú puedes reclamar todo lo que se te antoje. No, tú vas a reclamar conforme a la voluntad de Dios y a su reino. A la voluntad de Dios y a su reino. Y te pongo un ejemplo cercano, que lo hablábamos esta mañana con mi esposa. Mi esposa llegó a la iglesia porque su mamá le hicieron una transfusión de sangre, se equivocaron en el tipo de sangre, ella tuvo una trombosis. Ella llegó a la iglesia. Buscaron brujos, médicos, cualquier lo que era, y nada de eso funcionó. Pero cuando se encontró con Dios en la iglesia Manantial, allí en el Tejar, sus hijos y ella se arraigaron ahí. Oraron por años, ¿no? Para que Dios la sanara. Y Dios no la sanó. No la sanó. Yo una vez le pregunté a mi esposa, le pregunté a su hermano, a mi cuñado aquí, que ¿por qué cree que Dios no sanó a su mamá? Ustedes oraron, la victoria era de Cristo, había sanidad. Y ellos los dos me dijeron, estamos muy convencidos, conocemos tanto a mi mamá, que si mi mamá Dios la hubiera sanado, muy posiblemente ella se hubiera apartado de Dios. Ok. En la soberanía de Dios, Dios estaba más interesado en su salvación que en su sanidad física. Ahora, había un propósito y sus hijos permanecieron en la iglesia y se anclaron en la iglesia. Y ahí esa vez Dios dijo, no. Pero años después, en la pandemia, mi esposa tiene cáncer. Dios permitió, para la gloria de su nombre, no sabemos por qué. En la soberanía de Dios, Dios permitió. El enemigo ya está vencido, no fue que el enemigo se fortaleció y la enfermó, no, es la soberanía de Dios, la providencia de Dios, para la gloria de Dios. Algo tenía que aprender mi esposa, algo tenía que aprender yo, algo teníamos que aprender como familia, y Dios permitió. Y oramos y reclamamos la victoria de Cristo, la sanidad de Cristo, y mi esposa, Dios la sanó. Entonces tienes que tener ese entendimiento. Yo no vengo aquí a engañarte ni a venderte mentiras. Cuando tú oras, tienes que tener la conciencia. estás reclamando lo que Cristo ya ganó. Todos ellos allá están reclamando su mercado, su comida. ¿Qué hicieron ellos? Se acercaron, eso es orar. Tú reclamas lo que es la voluntad de Dios, lo que es la soberanía de Dios. Muchas veces tú no tienes porque no oras, porque no reclamas, porque no pides. Póngase sobre sus pies. Vamos a orar. Voy a pedir el favor al pastor Eduardo que nos guíe en esta oración. Comienza a decirle: Señor, santificado sea tu nombre. Venga a tu reino. Hágase tu voluntad. No necesita una canción para orar. No necesita una ilustración para orar.
1: Oh, papá, te amamos. Gracias. Oramos desde la verdad que somos hijos. Cuando uno se acerca, Señor, en la calle y le pide algo a alguien, generalmente la persona no lo da porque es un extraño. Pero si me acerco a un familiar, posiblemente me pueda dar algo. Pero si me acerco a mi papá, a mi mamá, el 99% ella me lo va a dar o él. Porque tengo la genética, porque tengo el apellido, porque tengo el amor, porque fui engendrado en Cristo Jesús. Tú no eres un mendigo. Sí, tú no eres una mendiga. Tú no pides migajas. Los mendigos piden migajas. Los hijos piden con confianza. Los hijos levantan sus manos. Los hijos adoran a su padre. Y con esta adoración quiero que todos la canten en esta hora.
2: Aleluya.
1: Toda la iglesia, vamos.

0: Ahora usted le va a decir cantando "Yo te amo", pero no lo cante desde los labios hacia afuera. Es que usted está diciendo una verdad. Es que usted sabe que usted ama a Cristo. Amarlo es obedecerle. Amarlo es alegrar su corazón. Amarlo es no hacerle daño. Amarlo es ser el mismo en cualquier lugar a donde estoy. Sí, amarlo es cambio. Amarlo es reconocer cuando me equivoco. Amarlo es hoy ser mejor que ayer. Así que cuando usted le diga "yo te amo", cuando le diga eso, que sea de verdad. Y la alabanza también, todos los que están aquí arriba, el coro no sé por qué no está, debía de estar. Una combinación de voces.
1: Yo te amo.
0: Todos, dilo fuerte.

Hay una gloria que está arropando este lugar. Hay una gloria que está arropando. Se están abriendo puertas para el que lo está adorando en espíritu y en verdad.

Rópalo. Los que están conectados, rópalos. Los que están en sus casas, rópalos. La gloria tuya es desatada sobre esta multitud. No importa el problema que él tiene, no importa la batalla que él tiene, hoy se rompen obras de tinieblas, porque tú dijiste en tu palabra, y todo lo que atéis en la tierra será atado en los cielos, y todo lo que desatéis en la tierra será desatado en los cielos. Entonces atamos en el nombre de Jesús, el que murió en la cruz y resucitó de los muertos para nunca más morir, toda obra de vergüenza, toda obra de maldad, toda obra de pecado, toda obra de iniquidad, todo aquello que detiene, todo aquello que detiene a tu hijo, todo aquello que detiene a tu hija, que le impide recibir lo que tú tienes para él, en el nombre de Jesús, suelta esa familia, suelta esa economía, suelta ese proyecto, Satanás, suéltalo. Te vas de allí, te vas. Tinieblas, pecado, engaño, mentira, ahora fuera, fuera, fuera, en el nombre de Jesús. Enfermedad, fuera, en el nombre de Jesús. Tinieblas, fuera, en el nombre de Jesús. Hechicería, fuera, en el nombre de Jesús. Ahora, ahora, ahora, ahora, pobreza, fuera, en el nombre de Jesús. Habrá alimento en ese hogar. Ahora, ahora, ahora, en el nombre de Jesús, todo plan del enemigo es roto. Ahora, en el nombre de Jesús. Y ahora viene lo de Dios a tu vida. Viene lo de Dios a tu vida. Como viene el oxígeno sin medida. Lo de Dios viene a tu vida. Como viene el agua en épocas de lluvia a la tierra, viene ahora lo de Dios a tu vida. Viene la paz, viene la tranquilidad, viene el descanso, viene la fortaleza, viene el volver a creer que es posible. Es posible. Es posible. Sí. Recibe la gloria. Recibe la honra. Recibe la adoración. Recibe la alabanza. Gracias, Señor. Amén. Y amén. Amén. Amén. Amén. Siempre que usted aplauda, no lo puede volver un aplauso como el que uno le da al equipo de fútbol. Inclusive cuando uno aplaude, espere. Cuando uno aplaude al equipo de fútbol, uno dice ¡gol! Uno habla. Uno no solamente hace así, no. Uno además de así, uno además de aplaudir dice ¡gol! Colombia, bravo. Como el escándalo. No se acostumbre la iglesia de aplaudir y no decir nada. No, no, no. Cuando usted aplauda en el culto, abra su boca y diga
algo que alegre el corazón de Dios. 1, 2 y 3. Gracias, Padre. Gracias. De un grito fuerte. Y de un salto y diga: ¡Hay victoria! ¡Hay victoria! Diga: siento la victoria en mi vida. Siento la victoria. Aleluya. Vas a cambiar. Mira, amados, vas a cambiar tu rostro. No porque trabajes de una cirugía, sino porque la gente va a ver a Dios en tu rostro. Tu manera de mirar, tu manera de expresarte, la gente va a ver en ti que eres diferente. ¿Cómo es que pasas media hora, una hora, dos horas, tres horas, cuatro horas y nunca te ríes? Y si alguien te hace así, te pones bravo. Te pareces al perro. Los perros no ríen. Y si usted le hace algo, ladra, pero no ríe. No. Cuando el Señor dice, están siempre gozosos. Filipenses 4:4, en la nueva traducción viviente, que me gusta esa traducción. ¿Qué dice Filipenses 4:4? ¿Qué dice? ¿Qué dice ahí la palabra? Por ninguna parte aparece. Arriba se fue. ¡Ay, santo Dios! Yo no sabía que eso decía. Estén siempre llenos de alegría en el Señor. Lo repito, alégrense. No es que tú te andes riendo, no. Es que reflejes en tu rostro que dentro de ti está la genética de Dios. Bueno. Amén. Amén. Muy bien, amado. Siéntese, por favor. La palabra ha sido predicada muy linda. Tenemos aquí a un hermano miembro de la iglesia. Tenemos una sede en Bucaramanga. Allí está congregado nuestro teniente coronel Guillermo Blanco. Aquí está con su esposa. Mira, mañana él estará haciendo parte del Congreso de la República. Amén. Como representante a la Cámara. Ahí va a estar metido en ese marasmo de revoluciones, de ideas extrañas para aquí y para acá. Él va a estar ya metido en eso. Venga y oramos por ti, venga con tu esposa y la hija, venga y oramos por ellos. Vengan. Yo pienso que cada vez que llega un cristiano a esos lugares es una respuesta a la oración del pueblo de Dios. Es una respuesta a la oración del pueblo de Dios. Póngase de pie toda la iglesia y vamos a orar por este hombre, su familia. Han llegado también ya, mañana toman posesión, 3 ministros que son cristianos. 3. 3. Y la preocupación mía es que no se contaminen, porque ese es un lugar allá minado. Es peor que donde están las minas. Toca caminar así muy con mucho control. Y aunque usted tenga la edad adulta y es un hombre estructurado,
Cuide su corazón, Guillermo. Yo oro al Señor para que los que vayan allá, cristianos, sean distintos. No dejen caer el nombre de Dios en vergüenza. Que no sean motivo esos tres. Y los quiero invitar a un culto para orar por ellos. Pero a ti, hijo, que no seas vergüenza ni ellos, ni ningún cristiano que esté allá, que no sea vergüenza. Que no salgan las noticias como algo peor. Que no salgan las noticias como alguien que robó, que se metió en corrupción, no. Que brille en medio de las tinieblas. Amén. Te bendigo. Gracias. Vamos a extender las manos sobre esta hermosa familia. Ellos, puedes arrodillarte. Hijo, arrodíllate. Extendamos las manos a ellos. El equipo pastoral que está acá, vengan y pongan sus manos sobre ellos. Vamos a orar por sus vidas. Señor, tu palabra dice en Proverbios 29:2, cuando los justos gobiernan, el pueblo se alegra. Más cuando los perversos están en el poder, el pueblo gime, el pueblo llora, el pueblo lamenta. Señor, bendigo a tu siervo. Gracias por él. Que vaya bajo la sombra de tus alas. Que hable palabra de verdad. Que se ha guardado su corazón. Se mantenga limpio. Que apruebe lo que tú apruebas. Y que desapruebe lo que tú desapruebas. Guarda su vida. Guarda su entrada y su salida. Dale sabiduría como la que le diste a Daniel, a Sadrach y a Mesach y a Abednego y a José. Dale sabiduría, Señor, en el nombre de Jesús. Bendigo esta familia, este hogar, este matrimonio, los jóvenes que también te aman y viven para ti, sean guardados. Gracias, papá. Gracias, Señor. Él y los otros cristianos que están allí de corazón son la respuesta a las oraciones de tu pueblo, que tu pueblo hace por esta nación. En el nombre de Cristo Jesús. Amén y amén. Amén.

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2: Esta es la hora oficial en Vida. 12 del mediodía, 11 minutos.

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1: Con las palmas, si te sabes esta canción, por favor, vamos.
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10: Esta es la hora oficial en Vida. Una de la tarde, en punto.

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1: Esta es la hora oficial en vida. Una de la tarde, 30 minutos.
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Levanta la mano al cielo y digo en voz alta: Señor, eres incomparable, nadie como tú.

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0: Esta es la hora oficial en vida. Dos de la tarde, en punto.

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0: 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Esta es la hora oficial en Vida. 3 de la tarde, en punto.

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2: Esta es la hora oficial en vida. 4 de la tarde, en punto.

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2: Levante sus manos al Señor y diga: Espíritu Santo, rodéame. Espíritu Santo, quiero tener intimidad contigo. Espíritu Santo, eres Dios en la tierra. Direcciona mi vida para obedecer la palabra. Espíritu Santo, a ti la gloria. Señor Jesús, gracias por haberme alcanzado, por haberme revelado a Dios, por haberme levantado. Gracias. Te amo, Señor. Te amo, Señor. Te amo, Señor. Muy bien, siéntense. Quiero llevarlos a la obra del Espíritu Santo. Usted debe entender que el Espíritu Santo es Dios en la tierra. El Señor Jesús, cuando vino a la tierra y que estuvo aquí en la tierra 33 años, el Señor Jesús era Dios encarnado, era Dios caminando en la tierra. Luego Él murió, resucitó, ascendió a los cielos y ahora vino el Espíritu Santo. Algo así como que Jesús dijo: bueno, ahora usted vaya. Tuvo un relevo, como cuando en una empresa hay un celador que cuida y ese le entrega al otro. Como cuando se elige un presidente de un país y después de los años de gobernar le entrega el mando a otro. Entonces ahora el mando no lo tiene Cristo. Cristo sigue, pero Él está sentado a la derecha del Padre. Pero quien se está moviendo en el mundo, en la tierra, en los países, quien se está moviendo es el Espíritu Santo de Dios. Alguien que le dé aplausos al Espíritu Santo de Dios. Él se está moviendo. Él está trabajando. Él está haciendo una misión. Él está haciendo una tarea. El Espíritu Santo. Por eso vamos a hablar un poco acerca del Espíritu. Puede levantar sus manos, diga: Espíritu Santo, revélate a mi vida como nunca lo has hecho. Amén. Ahora, el Espíritu Santo es una persona y a las personas se les habla. Por eso le hablamos al Espíritu Santo. Sería muy mal que usted viva en su casa y nadie le hable. Y se ve igual que usted no le habla al Espíritu. Cuando usted salga de su casa, debe decir: Espíritu Santo, guíame en este día. Y cuando usted esté en una situación difícil, no sabe qué hacer, usted diga: Espíritu Santo, dime qué hacer. Porque es Dios en la tierra. Pero usted dice: en el nombre de Jesús, papá, padre, ayúdame. Entonces usted tiene varios recursos que se llama orar. Usted ora a Cristo. Y a través de Cristo usted se acerca al Padre. Pero el Espíritu es el que está con usted todos los días. Y Él está aquí en esta hora para bendecirlo a usted. Él está aquí en esta hora para ayudarle. Él está aquí en esta hora para traerle vida. Amén. Vamos a ver qué está haciendo el Espíritu Santo. Juan 16, el versículo 7 dice: pero yo os digo la verdad. Os conviene que yo me vaya, porque si no me fuere, el Consolador no vendría a vosotros. Mas si me fuere, os lo enviaré. Y cuando Él venga, convencerá al mundo de pecado, de justicia y de juicio. Digan amén a eso. Entonces el Espíritu Santo, ¿qué está haciendo el Espíritu Santo? Está convenciendo a la gente, las está redarguyendo para tres cosas. Las está redarguyendo en el área de su pecado. Número dos, las está redarguyendo en el área de la justicia de Dios. Y número tres, las está redarguyendo en el área de del juicio de Dios. Entonces, levante la mano y diga: pecado, justicia y juicio. No los oigo. Pecado, justicia y juicio. El Espíritu Santo está haciendo eso. Él está haciendo eso. Muchas personas no están preparadas para entregarse al Señor. Muchos no están preparados. Hace algunos años atrás, había una hermana de la iglesia que trabajaba en la Universidad Libre, manejaba la cafetería de la universidad. Entonces yo fui allá a visitarla. Claro, la conocían los profesores, la conocían los alumnos. Y ella tenía mucho carisma, era muy amable, muy cordial. Yo llegué allá a visitarla. Y estando yo ahí hablando con ella, ella me dijo, ella le dijo a un doctor, le dijo: doctor, le presento a mi pastor. Le presento a mi pastor. Entonces el hombre vino y me miró y yo lo saludé. La hermana me miró y me dijo: háblele de Cristo. Entonces yo dije: claro. Y entonces ya con esa buena insinuación, entonces yo dije: Señor, voy a compartirle. Y cuando comencé a hablarle, él se molestó. Él se incomodó. Él no le gustó nada. Uno se siente muy mal cuando le habla a alguien de Dios y él se incomoda. ¿Cuánto les ha pasado eso? La gente se incomoda. Es que no estaba preparada. ¿No estaba qué? Preparada. No estaba preparada. Se incomodó y me dijo cosas para ofenderme. Entonces me dijo cosas como esta: Jesús para mí es un hombre. un hombre. Eso no es cuento de Dios, es un hombre. Y usted me dice que él me ama. Entonces me está ofendiendo, me dijo. Porque está queriendo decir que un hombre me ama a mí. Dijo, no, yo quiero que me amen las mujeres. Pero un hombre. Entonces yo me di cuenta que no estaba preparado. Entonces dije, no, me meto más. No está preparado. Y la Biblia dice, no echéis las perlas a los cerdos. Dice la palabra. No sea que vengan y os despedacen. O sea, que te hagan daño. Y de esa experiencia aprendí que quien convence de pecado se llama ¿quién? El Espíritu Santo. Y si él no se siente que ha pecado, es que el Espíritu Santo no lo ha tocado. O sea, míreme, no ha habido nadie que esté orando por él. Porque para que el Espíritu Santo toque a la gente, tiene que haber alguien que esté orando por esa persona. Por eso tú tienes que orar por tus hijos. Alguien que lo que reciba en el nombre de Jesús. Tú tienes que orar por tu esposo, alguien que lo crea. Y en la medida en que tú ores, en esa medida el Espíritu se moverá a tocar a las personas. Y esas personas sentirán la necesidad de Dios. Y esas personas sentirán que han fallado, que han pecado. Y esas personas sentirán que merecen un castigo. Y esas personas sentirán que solo Jesús las puede liberar. Entonces el Espíritu Santo trabaja para convencer a la gente de pecado, de justicia y de juicio. Él trabaja. ¿Qué tenemos que hacer nosotros? Estar orando, estar intercediendo. Y dentro de nuestra intercesión, usted puede decir, Espíritu Santo, ve a donde mi hijo y convéncelo que necesita de Jesús. Espíritu Santo, ve a donde este vecino y convéncelo y redargúyelo y tócalo, que él entienda que no es religión lo que yo le hablo, que él entienda que es que Cristo lo quiere cambiar. Digan amén a eso. Amén. Y viene a mi mente lo que pasó con mi papá, mi padre. Mi papá nunca fue a una iglesia cristiana, nunca, nunca. Nunca es nunca. Porque no aceptaba que nadie lo invitara. En una oportunidad alguien lo invitó y mi padre le quitó la amistad. Mi papá no aceptaba nada, mucho menos que le dieran la Biblia. Mi padre nunca estuvo en un culto sentado ahí, nunca. Era duro de corazón, era rebelde con las cosas de Dios. Estaba atrancado, estaba cerrado. Vivía él en su embriaguez, en su pecado de idolatría, era idólatra, cargaba imágenes, pero a la vez era de fiesta. Participaba en los carnavales y esos 3 días de carnavales los disfrutaba al máximo. Y luego participaba en la música folclórica del lugar, tocaba clarinete mi padre, hacía parte de la banda del pueblo. Entonces tomaba como un loco. Y cuando le fueron a hablar de Jesús, él dijo, nada de eso, eso es un negocio, eso es una secta, eso es una herejía. A mí no me hablen de eso. Mi mamá se entregó al Señor. Mi mamá se entregó. Dios bendiga a las mujeres que a pesar de todo caminan con el Rey de Reyes y al Señor de Señores. Mi mamá se entregó al Señor. Mi mamá se entregó. Y él dijo a mi mamá, no me va a invitar a esa iglesia, ni me va a llevar a mi hijo Eduardo, yo. No se le ocurra meterlo por esa línea. Además, yo soy aquí el varón de la casa y usted me debe obedecer. Y no quiero cometer una locura teniendo que golpearla. ¡Qué tremendo! Pero mi padre, sin ninguna posibilidad, o sea, mi padre no tenía ninguna opción de que se entregara. Pero mi mamá oraba por él todos los días. Y al orar por él, el Espíritu Santo comenzó a tocarlo. Eso merece que alguien también lo crea, lo reciba. El Espíritu comenzó a tocarlo. Amén. El Espíritu comenzó a tocarlo. Y había noches que mi padre se despertaba diciendo, uy, soñé con el infierno. Así. Otro día apareció una luz en el espacio, así, una luz. Entonces él le dijo a un señor, ¿eso qué es? Dijo que el de arriba está bravo y está mirando. De todo eso mi papá lo iba tocando. O porque su esposa estaba orando por él. Y cuando tú oras, el Espíritu se moverá. Alguien que lo pueda recibir. Cuando tú oras, el Espíritu se moverá. Cuando tú oras, el Espíritu tocará a tu hijo. El Espíritu tocará a tu esposo. El Espíritu tocará a tu esposa. El Espíritu Santo está trabajando para que la gente se sienta que es pecadora, que Dios es justo y que hay una justicia divina. Eso fue tremendo. Y mi papá, un día, se nos había ahogado un hermanito mío. Mi papá se puso peor. Si era rebelde, ahora peor. Yo vivía con una tía, idólatra hasta el pelo. Tenía tantas imágenes que era difícil no tropezarlas y caerse uno. Cuando yo entraba al cuarto, eso me tocaba así. San Roque, San Alejo, San Judas Tadeo, Santa Tecla y tantas imágenes. Y yo, como vivía con mi tía, no había una noche que no rezáramos el rosario. No había una noche que yo no me persignara. No había una noche cuando ella decía, Santa María, Madre de Dios, ruega por nosotros los pecadores, ahora y en la hora de nuestra muerte, amén. Y yo le contestaba. Y me iba durmiendo. Yo tenía la marca de la idolatría. Y tenía la marca de un padre que yo iba a imitar. Y era un padre duro y un padre sin Dios y un padre de fiestas paganas. Tenía la marca de un padre que lo acompañé varias veces a la cantina a verlo beber. Como yo era un niño, él dijo, todavía no vas a beber. Cuando cumplas unos 13 años, ahí sí, pero por ahora no, solamente acompáñame. Mi padre me estaba enseñando, era lo malo. Pero había una mamá mía y había una esposa que dijo, este hombre lo ganaré para el Rey de Reyes y el Señor de Señores. Y este hogar lo ganaré para el Rey de Reyes y el Señor de Señores. Y mi madre oraba, levante las manos y diga, Señor, dame carga por orar por él, por ella, por esa persona atada, oprimida, que está descarriada. Ayúdame a orar hasta que tú la toques. Diga, Espíritu Santo, trata con ella, trata con él. En el nombre de Jesús. Amén. Y mire, mi papá se puso durísimo por la muerte de su hijo. Se ahogó en el río. Mi papá se puso peor. Y un día, mi papá le dijo a mi mamá, porque mi papá tenía una pequeña finca, y la siguiente finca, al otro lado del río, eran cristianos. Y él no hablaba con ellos ni nada. Pero un día, caía la tarde, mi papá le dijo a mi mamá, mándeme a traer a 2 cristianos evangélicos que quiero hablar con ellos. Mi mamá se puso muy mal, porque como no hablaba con nadie y era tan duro, mi mamá dijo, alguna cosa les va a hacer. ¿Qué sería que le pasó que yo le mande a llamar dos hermanos que son cristianos? Entonces mi mamá había un cuarto en la casa donde se guardaban cosas diversas. Entonces mi mamá desocupó ese cuarto y colocó 3 sillas, 2 para los hermanos que iban a venir y mi papá. Y revisó que no hubiera hacha, ni hubiera machete, no hubiera nada. Revisó todo. A los pocos minutos llegaron ellos 2, asustados también. Uno de nombre Reinaldo y otro de nombre Eustaquio. Llegaron los 2. Saludaron a mi mamá con respeto. No le dijeron hermana porque no se podía. Mi mamá ya era convertida, pero no le podían decir hermana. Le dijeron, señora Eulogia, buenas tardes. Nos mandó a llamar, sí, que Sebastián, o sea, mi papá, quiere hablar con ustedes. Entonces, entraron al cuarto, mi papá entró, la puerta se cerró, y afuera mi mamá orando, en silencio, orando. Señor, que no haya una tragedia. Señor, que no haya aquí una discusión y golpes. Señor, y orando. A la media hora, la puerta se abrió, uno de ellos salió, llamó a mi mamá cuando entró, ella me cuenta que mi papá estaba de rodillas. De rodillas. Yo no estoy ahí, yo estoy con mi tía, la idólatra. Yo no estoy ahí, estoy con mi tía. Pero mi madre me cuenta, hijo, me dijo, cuando yo entré, encontré a tu papá de rodillas, pidiéndole perdón a Dios. Y ellos, los 2, orando por él, dijo, y aquel día, tu padre se entregó a Jesús. Pero fue una conversión radical. Cuando el Espíritu Santo trabaja, hay conversiones genuinas. Alguien que lo pueda recibir. Hay conversiones profundas. Sí, genuinas. No son conversiones de conveniencia, son conversiones sin condiciones. Donde tú le dices a Dios, no importa que me des o no me des, yo te amaré hasta la muerte, Señor. Mi padre se convirtió de manera genuina. Mire, reunió a sus amigos de parranda y estaban todos listos para bailar y tener su trago y salió con esto. Quiero como los he reunido para comunicarles que me volví cristiano evangélico. Y los amigos no lo podían creer. En algunas ocasiones le echaron el licor en la cabeza, pero él no tomó, cambió radicalmente. En la casa comenzó un grupo familiar. Y ahora quien ora no es mi mamá, es él. Y ahora, como mi mamá oró para que Dios lo tocara, ahora él ora para que Dios me toque a mí y para que toque a su hermana, la idólatra. Y Dios me tocó a mí, por eso estoy aquí en este día predicando la palabra de Dios. Y Dios tocó a mi hermana idólatra. Eso merece un mejor aplauso al Rey de Reyes y Señor de Señores. Y tenía otro familiar de nombre Indalecio, y Dios lo tocó. Y por esa línea de Indalecio salió una beta de hombres y de mujeres que le sirven al Rey de Reyes y al Señor de Señores. Y por la línea mía salió otra beta de vidas que caminan con Dios. Y de sus hijos salieron varias betas de familias que caminan con Dios. Si mi mamá no hubiera orado y pedido que el Espíritu Santo tocara a mi padre, yo no sería un hombre consagrado a Dios. Y así como mi padre fue radical en caminar con Dios, yo también he sido radical. Y en los años que tengo de caminar con Dios, nunca bailé, nunca tomé, nunca fumé. No, porque no tuviera la tentación. Nunca estuve en un burdel, nunca estuve en un prostíbulo. Alguien se burlaba de mí cuando me gradué de bachiller y se hizo la fiesta en el colegio Diego Hernández de Gallegos en Barranca Bermeja. Se tomó una orquesta que vino y eso tocaba vender boletas y tocaba ayudar a repartir el trago. Yo estaba metido en eso, pero yo dije: Dios, no me voy a contaminar, lo voy a hacer porque me obligan a hacerlo, pero no voy a participar de nada, ni de baile ni de licor. Y ese Dios me ha dado el premio de que ahora tengo una salud como la que tuvo Cristo cuando estuvo en la tierra. Levante sus manos, diga: Padre, Espíritu Santo, diga: Espíritu Santo, toca, toca, toca, toca, toca. Te digo en esta hora, el Señor está esperando que clames por tu familia. El Señor está esperando que clames por tu hijo. Está esperando que clames por tu hija. Está esperando que clame por tu esposo. Está esperando que clame por tu tío. Está esperando que clames. Y cuando comiences a hacerlo de manera puntual, exacta y persistente, vive Jehová, en cuya presencia estoy, que el Espíritu Santo será enviado y tocará el corazón de esa persona. Y lo que no puede hacer el hombre, lo hará el Rey de Reyes y el Señor de Señores.

Muy bien, entonces así de pie. Lo primero que el Espíritu Santo hace es que trabaja para convencer al pecador de su pecado, de la justicia de Dios y del juicio de Dios. Lo segundo que el Espíritu Santo hace, ya no con el pecador, ya es con usted que conoce al Señor. Lo segundo que el Espíritu Santo hace es trabajar para que usted se enamore del Espíritu. Y a cambio de eso, Él dice, te doy poder. Alguien que lo pueda creer, te doy poder.

y aún mayores hará, porque yo voy al Padre. El Espíritu trabaja en ti para que tengas victoria contra el pecado, para que tengas victoria contra Satanás y para que tengas poder. Amén. No puedes creer que el Señor, cuando tú ores por un enfermo, no puedes creer que se sanará a menos que esté de manera muy profunda tu comunión con el Espíritu Santo de Dios. Si no hay comunión con el Espíritu, difícilmente los enfermos se sanarán. Si no hay comunión con el Espíritu, difícilmente los demonios huirán. La razón por la que los demonios no aguantaban la presencia de Jesús es porque dice allá en Lucas 3, 21 y 22, aconteció que cuando todo el pueblo se bautizaba, también Jesús fue bautizado, y orando el cielo se abrió y descendió sobre él el Espíritu Santo en forma corporal como paloma. Y fue hasta cuando descendió el Espíritu que Jesús comenzó su ministerio. Los primeros años solo fue un hombre. Solo fue un hombre pasivo. Pero cuando el Espíritu cayó sobre él, fue Dios hombre activo. Y por donde él iba, el poder de Dios caía. Los enfermos eran sanados. Las vidas eran liberadas porque el Espíritu estaba sobre él. Y él se fue y dijo: y ahora les dejo mi Espíritu. Ahora, yo puedo tener con el Espíritu, él es una persona, yo puedo tener compañerismo, diga compañerismo. Como cuando estás en una clase, en un aula, y hay 15 alumnos, 20 alumnos. Por el hecho de que están en la misma clase, en la misma aula, ustedes se vuelven compañeros. Entonces yo puedo tener con el Espíritu compañerismo. Segundo, puedo tener amistad. Porque al estar metido en la misma aula todo un año, porque la persona está en el mismo curso, o todo un semestre, entonces ya de compañero comienza a mirar a algunos y se vuelven personas de amistad. Así con el Espíritu pasa lo mismo. Puedo tener compañerismo, puedo tener amistad. Ahora, dentro de las personas que están en mi aula de clase, que son mis compañeros y mis amigos, hay uno o dos o tres con las que tengo comunión, porque piensan parecido a mí, porque comen parecido a mí, porque hablan parecido a mí. Entonces ya no somos compañeros nada más, ya no tenemos una amistad, ahora tenemos una comunión. Pero luego en esa comunión me enamoré de una joven y me casé con ella. Entonces ahora tengo intimidad. Pero la intimidad sexual no es todos los días. La intimidad sexual tiene su proceso y su momento. Entonces con el Espíritu, Juan 14, 20. Hay un paso muy profundo. Jesús dijo: en aquel día vosotros conoceréis que yo estoy en mi Padre, metido en mi Padre, y vosotros en mí, y yo en vosotros. Eso se llama ser uno con el Espíritu Santo. Entonces, mire para acá. Usted puede tener compañerismo, o usted quiere tener más que compañeros.

una amistad? ¿O quiere tener más que una amistad? Una comunión. ¿O quiere tener más que una comunión? Intimidad. ¿O quiere llegar al grado máximo? Ser uno con Él. Amén. Amén. Amén. Es para todo el que lo quiera. Alguien que lo reciba, alguien que lo crea. Es para todo el que lo quiera. Es para todo el que lo quiera. ¿Cuántos quieren al Espíritu Santo? Es para todo el que lo quiera. Si tú lo quieres, el Espíritu será lo que tú determines. Yo quiero tener, no, yo no quiero tener compañerismo, no quiero tener ni amistad, ni quiero tener comunión, ni quiero tener intimidad. Yo quiero lo más profundo, ser uno con Él. Y tengo que confesarles que esa es la parte más difícil para mí. Pero le he pedido al Señor que me ayude a vivir en esa etapa. El Señor me dijo, cuando vivas en esa etapa, no habrá nada que no puedas lograr. Levante sus manos.

0: Y usted que me está oyendo a través de esta grabación, usted que me está oyendo a través de la radio, anhele la comunión con el Espíritu. Y yo oro por usted ahora. Yo oro por usted que está oyendo esta palabra. Padre, que se despierte en él un hambre por el Espíritu Santo de Dios. Un anhelo por el Espíritu Santo de Dios. Un desafío de fe. Glorifícate. Haz que mi hermano se impregne de tu presencia. Se vuelva una persona usada por Dios. Que tenga victoria contra el pecado. Que tenga victoria contra Satanás. Que tenga poder. El poder de Dios. Lo bendigo. Lo bendigo, Padre. Bendigo cada oyente en alguna parte de nuestra patria. El que me oye en su casa. El que me escucha en su vehículo. El que me escucha en la cárcel. El que me escucha en la clínica, en el hospital. Tu mano lo toque. Sea sano, sea libre, sea ministrado. El que te conoció, pero se apartó de tus caminos, que vuelva otra vez y se enamore de ti. Limpia su mente y hazlo una persona enamorada de tu presencia. En el nombre de Cristo Jesús. Gracias, Señor.
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9: Esta es la hora oficial en Vida. 5 de la tarde, en punto.

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1: Esta es la hora oficial en vida. 5 de la tarde, 30 minutos.

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Esta es la hora oficial en vida. 6 de la tarde, 2 minutos.

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0: 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Esta es la hora oficial en Vida. Seis de la tarde, 29 minutos.

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0: 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Esta es la hora oficial en vida. 7 de la noche, en punto.

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